0: 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En Tropicana son las
1: 7:07 p.m.
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1: En Tropicana, 7:12 minutos.
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0: 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En Tropicana son las...
1: Ya son las 7:17 en Tropicana.
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1: Oiga, vea, le traigo mi Cali Ventura. Buenaventura.

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1: Marcela Ramírez, así es que se quiere.

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0: Así le estamos dando la bienvenida a otra noche en A Que No Me Duermo de Tropicana, 8 de la noche, 5 minutos, qué rico acompañarlos, bienvenido, buenas noches a todos, pero antes de que arranquemos 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A esta hora, vea, inicia el partido, atención, entre Países Bajos, para los que muchos no saben, era Holanda, ahora se llama Países Bajos contra Marruecos. Vamos en el minuto 6, bienvenidos. 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
0: Ahí estamos arrancando, bienvenidos, 8 de la noche, 6 minutos. A todos los que se conectan en toda Colombia, bienvenidos a Que No Me Duermo de Tropicana, un programa especial de lunes festivo, un programa donde nos vamos a divertir, donde vamos a hablar de todo y vamos a contarles muy buenas cosas para que usted no se duerma, para que pase una noche agradable, para que de pronto, si tiene pereza porque es lunes, nosotros le podemos hacer un poquito más llevadera esa noche a cada uno de ustedes que se conecta. Toda la ciudad, ya estamos en nuestras plataformas digitales, a través de TikTok estamos listos, a través de Tropicana Colombia, nuestro canal de YouTube también, y aquí estamos para acompañarlos en una noche genial. Mi nombre es Freddy, el producer, y por supuesto con estos locos que siempre están conectados con A Que No Me Duermo de Tropicana. Caballito, bienvenido, ¿cómo vamos?
5: Rediciño, buenas noches para ti, para toda mi gente linda, mi gente bacana de Tropicana en toda Colombia, como siempre, qué placer saludarlos, y desde este momento ya estamos en cómo, no mentiré, que cómo.
0: No, caballo, no.
5: Resulta, yo, Freddy, que hoy no es un día cualquiera, porque les traigo noticias, noticias muy importantes, pero eso ya va a ser ahorita. Así que, bueno, como siempre, buenas noches, y ya estamos listos para acompañarles y decirles que comenzamos una semana con el pie derecho, papá.
0: Esta es la actitud, así arrancamos. Para los que están iniciando también semana, que no les toca de pronto el festivo y dicen, no, yo trabajé común y corriente, pues le vamos dando la bienvenida a cada uno de ustedes. ¿Le fue bien el fin de semana, caballito?
5: Pero por supuesto, hicimos de todo, mi hermanito. Lo único fue que no hicimos plata, sino que la derrochamos. Estuvimos en playa, estuvimos por allá por Río Frío, también estuvimos en Pital de Megua. Imagínate que Pital de Megua queda unos 25 minutos de aquí de Barranquilla. Eso es un municipio del Atlántico, mi hermanito, y resulta que nos

0: ¡Qué rico!
1: No, espectacular, espectacular. Es una tierra encantadora y comimos bastante pastel este fin de semana en Pital de Megua.
0: ¡Qué chévere! Por ahí está Cari también, que se conecta hasta ahora.
2: Uy, ¡mira!
0: ¿Qué tiene por allá, Karina?
2: ¿Qué tengo metido?
0: Yo no sé, por allá escucha algo.
2: ¿Qué se escucha?
0: ¡Un eco!
2: ¡Hola!
1: Parece que estuviéramos en una iglesia. ¡Ay, sí, levántense ahora para hacer nada, el Padre Nuestro!
2: ¡Ay, nada, que se escucha!
0: Se escucha un eco.
2: Pero
0: ¡eco!
2: ¿Mío?
0: Sí.
2: ¿Me escucho doble?
1: No, doble, pero se escucha un eco.
0: Nosotros nos escuchamos por allá.
1: Me encanta.
2: ¿Ustedes escuchan por acá?
0: Sí, no, ha llegado el momento de la misa.
2: Amén.
1: Venga, los que quieran comulgar. Venga, Karina, para meter la hostia.
0: ¿Qué? ¡Oiga!
1: Ahí está comulgando.
0: ¿Qué se escucha? Mira, por allá. ¿Están aquí? ¡Manifiéstense! ¿Qué tiene Karina por allá? Bueno, mientras Karina va cuadrando todo por allá seco, nosotros le vamos saludando por aquí a cada uno de ustedes que se conecta,
1: hermano,
0: que no me duermo.
1: Lo que pasa es que el día que no pasen este tipo de cosas, ese día no haya que no me duermo. O sea,
0: ¿cierto?
1: Karina siempre llega con algo diferente.
0: Sí, sí, ella impacta. Ella sí.
1: Qué barbaridad.
0: Vamos a ver cómo sigue la iglesia. ¡Nada!
2: ¡No! ¿Es en serio?
0: Eso da miedo.
2: No, usted está jugando conmigo.
0: Hay algo, y verás, escúchalo a través de TikTok.
3: Hola, Karina, ¿cómo estás? ¡Vamos a jugar! ¡Ay, te pongo el fundillo!
2: Pero es pura malicia por ahí.
0: ¿Qué tiene por allá?
2: Espere que no escucho, téngalo.
1: Bueno, Prediseño. Hoy resulta que la selección de Paraguay, compadre, le ha dado una cátedra a la selección de Alemania, de padre y señor mío.
0: Oiga, sorpresa de hoy en el Mundial, ¿no?
1: Pero lo que más me gusta del triunfo de la selección de Paraguay es que hoy la vida, hoy el fútbol le ha dado un tapaboca, le ha dado un puñetazo en la boca a José Luis Chilaver, un arquero que le dio con todos los hierros. De verdad le doy durísimo al profesor Alfaro, a los jugadores. Había dicho que el arquero de la selección de Paraguay no es arquero para una selección y mucho menos para un mundial. O sea, habló una cantidad de vainas y de pestes de la selección paraguaya. Pero mira, el primer partido 4-1 contra Estados Unidos y hoy se repusieron y le ganaron a la selección de Alemania y comenzaron ganando ellos. Qué bacano,
0: qué
1: chévere,
0: qué bueno
1: por la selección paraguaya.
0: Qué bueno, así es que uno va trabajando y va cerrando bocas, por decirlo así, callando bocas. Venga, nada, vea. No, Cari, tiene un eco por allá raro. Yo no sé qué será. ¿Qué será y qué será, qué será? Pero chévere por toda la gente de Paraguay que está celebrando un partido que no era fácil, donde es una Alemania grande y se quedó en 16-2. Vea, por ahí también Japón le estaba haciendo la vida imposible a Brasil, pero
1: Brasil.
0: Ahí logró empatar y después con el golcito logró pasar. En los últimos minutos, ¿no?
1: Hermano, y lo más triste, bueno, esto yo sí lo digo a título personal, es que la selección de Brasil, la multicampeona, la que más mundiales ha ganado,
0: claro.
1: Por ahí han pasado grandes deportistas como Ronaldinho, Ronaldo, Bebeto, Romario, Zico, mejor dicho, una cantidad de jugadores espectaculares, Denilson también. Y hoy esos jugadores no demuestran magia, son más guerreros, más combativos. Pero no hay un firulete, no hay una fantasía, ¿no?
0: No, pues a la Brasil de hace muchos años, la que ganó el Mundial en el 2002, la que era con Ronaldinho, Ronaldo, Roberto Carlos, pues todavía le falta mucho. Pero por ahí se vieron pinceladitas de Vinicius, por ahí se vieron cositas de Casemiro también que los ayudó a empatar. Pero sí, yo también digo lo mismo, le hace falta mucho. ¿Quién sabe? Vea, así que este Mundial está bien complejo. Por decir, en el partido entre Colombia y Portugal, yo esperaba goles. Y era un partido de los que más se había vendido, de los que tenía los boletos súper costosos y demás. ¿Y quién diría? Un partido que no dio goles. Porque
1: qué vaina,
0: los
1: ¿no?
0: partidos se ven con goles y todo. Y este, vea, no dio ni uno.
1: Es correcto. Pero no, tuvimos la chance de ganarle a esa Portugal, lastimosamente.
0: Para
1: no
0: usted
1: nos
0: era gol,
1: ese
0: ¿no?
1: gol de Davinson. Nos robaron, era gol de Davinson.
0: Cierto, yo también digo era gol. O sea, ¿cómo van a salir? No.

0: Pues que el la puntica. De Davinson, pues.
1: La puntica siempre lo metieron en problemas, ¿no?
0: Sí.
1: Es verdad. Karina no ha podido con el eco. ¿Qué será, mi querido Malumita, con las buenas noches también que está por ahí? Está tratando, Maluma tampoco entiende. Los espíritus chocarreros, al parecer es de allá de Medellín, que se devuelve el sonido. Por ahí debe estar.
0: Karina, métele la punta.
1: Debe estar corriendo, Karina.
0: Que le meta la punta.
1: Bueno, y hablando de mundial, en este momento está jugando Países Bajos contra Marruecos 0-0. Ya ahí es donde uno dice, empezamos a vivir el mundial, porque ahí sí el que pierda, chao. Chao,
0: chao pescado.
1: Sí, señor. Entonces, a nosotros toca contra Ghana, ¿no? Vea, estaba viendo por acá predicciones de lo que va a ser este recorrido de Colombia, de lo que le queda. Para
0: ahora
1: pronto,
0: no vayas a salir que un avidente, que un brujo, que le las cartas, porque Juan, no te creo.
1: No,
0: porque
1: por
0: resulta
1: ahí
0: que una vidente brasilera, si no estoy mal, había dicho que en el partido de Brasil contra fulanito de tal o contra España, una vaina así, iban a llegar los alienígenas, que se iban a llevar un montón de gente, que iban a secuestrar los jugadores, que se iba a formar una guerra. Ya no lo creo a ninguna de esa gente.
1: Que iba a haber una abducción.
0: Esa vaina.
1: Que iban a llevar a Neymar y no sé qué. Y es una señora, me puse a ver la noticia por ahí, más de 24 millones de seguidores.
0: Ah, yo la dejé de seguir,
1: usted esa. Una cantidad. Y ahí es donde pierden de verdad la credibilidad. Pero bueno, dice por acá un saludito para John Zamudio. Vamos a saludar a la gente que está por ahí, que nos envíe también notica de voz 310-206-3302. Envíenos notica de voz para saber dónde nos están escuchando, quién anda despierto hasta ahora, qué andan haciendo, si le tocó trabajar. Envíen notica de voz que la vamos a pasar. Bueno, entonces le estaba diciendo que según las predicciones de por acá hay gente que dice que cómo va a ser el camino de la selección Colombia para llegar a una final. Entonces, el próximo partido quedaría 16-0 sería Colombia-Ghana. Que ese sí ya está definido. Si llegara Colombia a pasar, por acá estoy viendo, le tocaría un Colombia, Suecia creo que es, Suiza.
0: Aquí,
1: sí.
0: Suiza. La selección Suiza contra...
1: Hable por ahí, Maluma no tiene el micrófono. No, Maluma no tiene el micrófono hoy, hombre, está. Sí, pero veo por aquí contra Suiza en los octavos. ¿O quién? A ver, mientras usted va conectando ahí al micrófono, Malumita, para que también se conecte ahí al programa. Pero hasta el momento, pues, contra Ghana, pues, un partido donde hay que meter gente dura, porque esos de Ghana serán unos...
0: Mierda, Freddy, ¿cómo así que gente dura? ¡Ey, Freddy,
1: no,
0: Freddy!
1: No, yo digo gente que le meta fuerte, que haga físico, porque tampoco podemos meter un Juan Fernando Quintero que cojan y lo desplacen y chao. A ver, conéctese ahí, Malumita. Ah, no, Maluma sigue... Cuando me haga señas y tenga el micrófono conectado, hablamos, si no, nada. Entonces, bueno, eso va a ser el próximo viernes, ¿no? Ahora sí, Malumita, bienvenido a Que No Me Duermo de Tropicana.
2: A Que No Me Duermo en Tropicana. Saludos a todos en este lunes festivo. Tenemos noticias. ¿Sería contra Suiza o contra Algeria?
1: ¿Y qué tal son los dos? O sea, hay posibilidades de que podamos pasar.
0: Malos, perversos. Si no le ganamos a esos equipos.
2: Con decirte, me preocupa más Ghana. Pero a Suiza y Algeria...
1: ¿Sabes qué? ¿Gana, no gana?
2: No gana.
1: No gana, no gana.
2: Lo único sí es que... Lo más probable es que al ganarle tanto a Ghana como a Suiza o Algeria, nos enfrentemos a Argentina en lo que serían cuartos.
1: Eso vi.
0: Dios quiera que sí. Dios quiera que sí.
1: Contra Argentina.
0: Dios quiera que sí.
1: Eso sería un partidazo.
0: Dios quiera que sí. Ya está partidazo. Bueno. Ya nos ganaron, nos jodieron en la Copa América. Nos ganaron también en las eliminatorias. Ya está bueno que lo saquemos del Mundial.
1: ¿Y qué tal que nos saquen del Mundial también?
0: No importa, pero tenemos que jugar y hasta que se nos quite la maricada que nos cae con Argentina y que le demos la camiseta y nos da tembladera.
1: Pero si le ganamos a Argentina, en dado caso de que todo se junte, de que los países se alineen, nos iríamos a las semifinales contra Inglaterra o Brasil.
0: A eso también le ganamos, eso gringo.
2: Inglaterra o Brasil posiblemente.
1: Inglaterra
2: y no
1: o Brasil.
2: No hay más sorpresas como la de hoy. ¿Qué? No sabemos.
1: Sí, también estamos apostando de que algún equipo no le haga el daño a Argentina ni le haga el daño a Inglaterra. En esos cuartos de final, ¿hay posibilidad de que sea otro equipo que no sea Argentina?
2: Sí, por la llave Argentina, que en principio enfrenta a Cabo Verde. Y la otra llave es la de Egipto-Australia. Entonces puede ser cualquiera de esos tres, Cabo Verde, Egipto o Australia.
1: O Argentina. O sea, son los cuatro que podrían ahí estar peleando la vaina.
2: En cuartos.
0: Que sea Argentina.
2: Sería entonces...
0: Me voy a arrodillar para que sea Argentina, Diosito.
1: Donde nosotros logremos sacar a Argentina de un mundial. ¡Uy, jue madre! No, fiesta nacional. Eso es como un 5-0. Eso todo el mundo saldría a las calles. Eso sería la locura. y poder pasar a semifinal.
0: Tenemos que dar un golpe de autoridad, compadre. Tenemos que dar un golpe de autoridad, decir, aquí estamos los colombianos, somos guerreros, combativos. También nos gusta dar bastante guayos, zapatos como los argentinos, que si nos pegan, también le pegamos esos manes, porque ellos también son sucios.
1: Venga, nosotros...
0: Ellos pegan bastante.
1: En el 2014 llegamos a semifinales, ¿no?
2: ¿Quién? No, a cuartos.
1: ¿A cuartos? Pero
0: no,
1: porque
0: a cuartos.
1: Porque fuimos la cuarta mejor selección.
0: Sí, que
1: ganó,
0: nos sacó Brasil.
1: Cuatro, sí. Nosotros tuvimos que haber pasado a semifinales.
0: No, era gol de Yepes.
2: Nos eliminó Brasil en cuartos.
1: ¿Sí?
2: Sí.
1: Yo también digo eso, pero se acuerde, nosotros jugamos el tercero y cuarto, ¿no fue?
2: No
1: alcanzamos. No. Solo cuartos, bueno. Y luego tocaría contra Inglaterra. Si llegamos a las semifinales.
2: O Brasil, sí.
1: No, o Brasil. Uy, ahí cualquiera de los dos es duro. Y la final sería por ahí contra un Francia.
2: Sí, el otro lado están, entre comillas, todas las potencias. Está, bueno, ya no está Alemania, ¿no?
1: Sí, por eso decimos entre comillas, porque de verdad los alemanes, uy, no.
0: Pero
1: la
0: no,
1: potencia,
0: importante, ¿verdad? Importante decirlo, Malumita, tiene razón. Ahí está Portugal, España, está Croacia,
2: Holanda
0: también.
2: Y Marruecos,
0: wow, es Francia. Ahorita,
2: está Francia. Francia. Está.
1: Siguen por allá los fantasmas de Karina y no hemos podido conectar a Karina.
0: ¡Karina! No pasa nada, mi amor, devuélvete a tu casa.
1: No, nada. Es que escucha un eco por allá. ¿Quién sabe qué es lo que le está volviendo el sonido? 8 de la noche, 20 minutos en A Que No Me Duermo de Tropiñana. Y estábamos comentando qué tal el fin de semana de partidos de Mundial. Hoy mucha gente quedó sorprendida. Por acá estaba viendo como datico curioso. A nosotros que esta primera hora nos encanta echar chisme. El director técnico de Japón, Caballito, cuando lo eliminó Brasil, salió al campo de juego y ante toda la hinchada que había ahí en el estadio, pues quedó eliminado, pero el man se inclinó y les pidió disculpas a toda la hinchada que estaba ahí. ¡Qué bonito! ¿No? Son los japoneses, son muy educados. Y también me sorprendió una persona de color, por decirlo así.
2: El portero.
1: Era el portero. Yo cuando vi eso, yo dije, pero este man no es japonés. Yo creo que el man no es japonés, sino que tiene la nacionalidad japonesa, ¿no?
0: Y
1: no,
0: de pronto su ascendencia familiar.
2: El papá es africano.
1: Es japonés, pero el papá es africano. O sea, por parte de la mamá tiene la nacionalidad.
2: Sí, te voy a dar los datos exactos en este momento.
1: A ver, chequéelos por ahí. Sí, porque me sorprendió mucho. Yo dije, uy. Y ahorita con todo este cuento de que las selecciones también incorporan muchos jugadores que no son netamente del país. Lo estábamos viendo con la selección de Francia, que hay mucha gente que no nació en Francia, no ha vivido en Francia. Es más, no saben hablar francés y están jugando para Francia.
2: Dice, nació, bueno, Sion Suzuki o Sion, no sé cómo se llama en japonés. Digámosle Sion, Sion Suzuki.
1: Sion baby.
2: Nació en Nueva Jersey, Estados Unidos.
1: Imagínese.
2: Hijo de padre ganés y madre japonesa. Pudo haber representado a Estados Unidos o Ghana. Y decidió jugar para Japón, país donde se mudó cuando era niño y donde creció.
1: Bueno, chévere, el man lo decidió, bacano. Ahí está, por ahí también el arquero de Cabo Verde, Bocinha, que llama. Está muy feliz porque va a enfrentar a Argentina y dice, oye, es mi sueño jugar contra Messi y quiero, cuando se acabe el partido, ir a que me dé la camiseta.
0: Ey, pero ven acá.
2: Difícil, difícil.
0: Hablando claro, hablando serio, yo creo que una de las sorpresas, esto es un milagro de papito Dios que se les presentó a esta selección de Cabo Verde, porque nadie la tenía en los papeles de los planes, y creería yo que en los papeles debería la selección de Argentina mínimo meterle unos 10 goles, pero como el fútbol es así, hasta de pronto se pueden llevar un susto.
2: Ojalá, Dios te oiga, Caballito.
1: Pues hasta el momento Colombia bendecida y afortunada, ahí va, y una de las fuertes, porque Scaloni lo dijo, el director técnico de Argentina, que podría ser Colombia también una de las que llegue a la final y podría dar sorpresas. Ojalá tengamos esa alegría tan grande de poder llegar a una final de un campeonato del mundo. Y yo viendo los partidos de Colombia y todo, porque el mejor partido de la selección Colombia fue ahorita contra Portugal. ¡Qué partidazo se echó James!
0: ¡Oba, qué paseo!
1: ¡Qué partidazo!
0: Lo siento, yo lo dije. Si en algún momento a mí me toca decir James, oba, te presento excusas, lo voy a hacer. El gran James Rodríguez me cayó la boca porque ese man se rulló, corrió, hizo un tremendo partidazo en lo táctico, en cuanto también a la tenencia de la pelota. Oh, me parece que James Rodríguez, si de pronto hubiese ido con ritmo, hubiese sido también figura en esta Copa del Mundo, porque James la vaciló el partido contra Portugal el sábado. Muy bien.
1: Dios quiera, ¿no? Se creció, entró el amigo que es Cristiano Ronaldo y el man se creció.
0: Sí.
1: Y bacano, ¿no? Vio el chaleco de ese frío que le pusieron a James. Yo no sabía que existían los chalecos en el hidratación.
0: Papi, ¿viste las carinas que mostraron ahí de la colombiana?
1: ¿Vio las gemelas de Portugal?
0: Uy,
1: está
0: espectacular.
1: Ese camarógrafo estaba... pero enamorado de ese par de viajes.
0: Tenían una cara de... Papi, es que yo también. Y no solamente ella, sino que también mostraron... Eso era un partido que se estaba jugando aparte en las graderías, porque también mostraron a las colombianas.
1: Sí.
0: Y qué bollazo, papito lindo, qué bollazo.
2: Sí. Mamacitas hermosas. Yo me puse de investigador.
0: ¿Cómo?
2: Yo me puse de investigador.
0: Ya la sigue, papi, pero comparte la información.
2: Me encontré los perfiles de las dos gemelitas, sí, señor.
1: De las dos gemelas, son divinas.
0: No, está muy buena.
1: No, pues digámosle divinas, cabrón.
0: No, buena. Papi, a esa así le cojo cría de una.
1: A ver qué dicen por acá. ¿Le parece si escuchamos noticias de voz para saludar a toda la gente en Colombia? A que no me duermo de Tropicana, hola.
3: 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Saluditos a ese bombón de Karina, esa paisita me tiene loco. Y saludos desde San Francisco, Ciudad Bolívar. Saluditos a todo. Alfredo, a Caballito, bendiciones.
1: Gracias, mi amigo, que está ahí conectado toda la noche y que nos va a acompañar hasta las 12 el día de hoy. ¿Qué dice por acá Colombia? Tropicana, 310-206-3302.
4: Chachos, caballito, malumita. Buenas, buenas.
0: Buenas.
4: Felicito, papá, Dios los bendiga. Desde la Puerta del Llano, Villavicencio la Bella. Un poco fría, pero sabroso. Sabroso porque bendecida por nuestro Padre amado. Saludo para todos, muchachos, caballito, lo máximo, ya sabe, ¿no? Hay que responder, ¿dónde está Karina?
0: Hey, mi hermanito, todos un abrazo, papi, la gente la de los Llanos Orientales, un abrazo, gracias, y para las mujeres también. Vea, ¿cómo hablará una chica de los Llanos Orientales? Que me diga así, caballito, papacito, vente para acá, para los Llanos.
1: Que le diga así, venga a ver qué dicen por acá, más noticas de voz, 310-206-3302.
4: Chachos, caballito.
0: Ah, ese ya.
1: Este ya pasó. A ver, otro por acá, hola, Tropicana.
5: Buenas noches, Tropicana. Freddy, ven acá, ¿tú qué crees que saben que es una lucha de sumo, que artes marciales mixtas? No, papi, eso es fútbol. Eso no tiene nada que ver con que sean grandes, con que sean estos, papá.
1: No creas, sí tiene
5: que
1: ver.
5: Van a llevármelo, papi. Puede ser grande, piñudo, como tú quieras. Que el man que juega, juega, papá. Y el que te va a dar melo, te da melo. Puedes tirar la pesa que tú quieras. Puede ser lo que tú quieras. Que el man que juega, juega. Así que eso no veo que pegue ni con gomita mágica.
1: Espere que vea, y como cuando vimos...
0: No, Freddy, yo estoy con el oyente porque a mí me parece que en el fútbol está predominando, siempre va a predominar el talento.
1: ¿Usted
0: cuando
1: se acuerda los cuando...
0: como un corozo, tiquita, que te dan una melera de padre y señor mío?
1: Cuando en el segundo partido, República del Congo, ¿no?
0: Sí.
1: Y esos tiros de esquina y se veía Juan Fernando por allá de bajito, esas piernas negras. Y todos allá intentando saltar. Es que uno no sabe qué pensar.
0: Ah, bueno, no, pero ahí sí, o sea, de pronto, vea, lo más importante en un equipo crearía yo que son los defensas y los volantes, esos manes ahí sí tienen que tener gente alta, así como Jerry Mina, como el otro, para defender, pero adelante los menuditos, los que son así chiquiticos.
1: Los que meten por donde sea.
0: Sí. Ojalá. Eso que parece una pulga, una garrapata, papi, va para adelante.
1: Vamos a ver qué dicen por acá, Colombia.
6: Buenas noches, Tropicana, la más bacana, acá escuchándolos en A Que No Me Duermo. Oiga, no estoy por acá en el vivo, me acabo de unir, no sé. Pero veo que no está Karina. ¿Qué pasó con Karina?
0: ¿Sí? Ey, ¿este peladito qué?
1: ¿Y este qué?
0: ¿Este peladito? Niño, vaya a dormirse, que aquí hablamos cosas de
1: adultos. Esto es pa' grande, señor. Vaya que usted mañana tiene evaluación en su colegio y demás.
0: No, pero, mire, entre otras cosas, también está preguntando por Karina. ¿Por qué Karina? ¿Qué pasa con Karina?
1: Yo no, y nada que podemos... No. Ya, ahora sí.
7: ¿Me pueden abrir ahí si me hacen el favor? ¡Qué pereza!
1: ¡Llegó Karina!
7: ¡No!
1: ¿Qué era al fin? ¿Qué le pasó?
7: Ay, amor, le hundieron el que no era.
1: Uy, es que uno hundiré el que no es y lo sí, puede uno
0: no,
1: meter en problemas.
0: Que a Karina la enclavijaron mal.
7: Sí, me lo enclavijaron mal y me lo hundieron en el último minuto cuando yo iba a hacer las 8, entonces pailas.
0: No, hombre, no.
7: Pero bueno, ¿me escuchan ahí bien o no?
1: Ahora sí, ya está perfecto.
7: ¡Ay,
1: perfecto.
7: Qué dedo tan rico!
1: Perfecto, ya ahí la tenemos.
7: Ya sí puedo saludar y ser saludado.
1: Pero por supuesto, y ahora sí, repórtese que la gente la estaba preguntando, Cari.
7: Pero ¿cómo así que repórtese? Espere, dame un segundo, por favor.
1: ¡Trátele! No, pero Cari, Dios mío. Vea, notica de voz, ¿qué dicen por acá?
8: Bueno, si saben quién está aquí presente, ¿no? El futuro esposo de la señora Karina.
7: ¡Ay, sí, señor! ¡Buenas, señora buenas! Karina,
8: su próxima casa va a ser en Ibagué, Tolima.
1: ¡Uy!
7: Pero no me diga, señora.
8: ¡Mira ahí cómo montar lo mío! ¡Mira ahí cómo montar lo mío!
0: ¡No, el señor!
8: ¡Ibagué, la más bacana, Ibagué, Tolima! ¡Bombón! Sí.
1: ¡Ahí está
7: bombón,
1: la gente!
7: ¡Bombón, corazón de melón! ¿La mujer suya?
0: Claro.
1: Y ya le dijeron señora y todo. ¿Cuándo le dicen señora hasta casa?
7: ¿Qué me va a dar, pues, si le digo si sí o si no?
0: Mi amor, yo a ti te voy a des cariño, amor.
7: Ternura, pasión.
1: Porque plata sí. No hay, pero cariño y amor hay que sobra.
7: Ah, no.
1: Eso yo mantiene amor, las relaciones.
0: Lo más importante es que el amor nunca va a faltar en esa casa.
1: ¿Qué dicen por acá, Colombia?
7: ¿De qué están hablando?
9: La más bacana, Freddy, caballito, Karina, ¿cómo están?
7: Mi amor.
9: De Pereira. El Javi, un amaritito que los escucha siempre, a que no me duermo, por Tropicana. Oiga, es verdad lo que dice Caballito, oiga. James Rodríguez se lució ayer con el partido, un partidazo que se jugó. Bueno, Tropicana, la más bacana, a que no me duermo.
1: Gracias, antier, amigo.
7: Antier.
1: Ahí está la gente, a ver qué dicen por acá. Hola, Tropicana.
10: Yo escucho, veo y comparto Tropicana. ¿Cómo están, muchachos? Como siempre, aquí no me duermo, aquí en el barrio Santa Sofía. Que muestren la cabina, mamacita hermosa.
1: La gente más estaba esperando a Karina. Aquí estamos escuchando noticias de voz. A ver, ¿desde dónde están conectados con la que no me duermo de Tropicana? ¿Qué dicen?
11: Tropicana, la más bacana. Hola, mis preciosos. Hola, preciosa
1: Hola,
11: Karina,
1: cosita
11: hermosa.
1: Divina.
7: Qué más precioso, lindo, bombón.
11: Bueno, escucharlos de nuevo. Me alegra mucho y gracias.
7: ¡Ay, qué lindo!
1: Ahí, gente, cuidado, que se conecta hasta ahora y nos manda notica de voz, ¿eh? Mándela a 310-206-3302. Ahí estamos conectados con cada uno de ustedes. ¿Qué dicen por acá? A ver, que nos manden más noticas de voz. 310-206-3302. Para saludarlo, para poder decirle feliz noche de lunes festivo para la gente que de pronto está camellando hasta ahora, que están ahí conectados.
7: Lo que me encanta de este lunes es que Caballito supo que hoy era lunes laboral, ¿cierto? No era lunes de parranda, de pachanga.
0: Pero espérate, ahí sí yo...
7: De vainitas.
0: No, yo... El lunes también, que fue festivo, yo vine juiciosito. Eso me pasó una vez, ya no me vuelva a suceder.
7: Caballito,
0: a menos de que tú me des,
7: vení,
0: me des el cuadre, yo voy para eso, a celebrar.
7: No, yo no te doy el cuadro, pero hoy sí, si te vas para la calle, por allá a verificar cómo está la zona rosa de Barranquilla.
0: Hoy me pueden atracar.
7: ¿Y por cómo que le pueden atracar?
0: Solo.
7: ¿En serio está solo?
0: Sí, claro. Ahora que yo venía subiendo, las calles estaban solas y la ciudad está como apagada. Imagínate este fin de semana largo. La gente, bueno, eso sí, el sábado, el partido de la Selección Colombia, ahí en el 84, la gente estaba llena de maicena. El montón de hoyos con las camisas de la selección llenos de maicena. La gente amaneció. También el domingo, que aquí les gusta mucho el tema de los picos, de los turbos, la gente en las esquinas tomando fría, que esto, que lo otro, habían hasta verbenas. Y no, ya la gente ya no tiene ni ánimo ni plata.
7: Anda, a ver si encontrás uno lindo. ¿Usted sabe aquí en Medellín qué es verbena? ¿Qué? Mi amor, la ramita con la que te pegan. Venga y verá, le muestro.
1: ¿En serio? Ve, yo no sabía esa.
7: Verbena. A uno le pegaban durísimo con una verbena y si la echaban como en agua, daba más duro. Un saludito para todas las mamás que recuerdan las verbenas en su patio, en su cama, en su cocina, en todo lado andaban con diaverbena. Para pegarle duro a uno si se portaba mal. Un saludito,
1: sí,
7: muchachas.
1: Yo recuerdo también un par de verbenas que ay, Dios mío, no me dejaban dormir. ¡Ah, Dios mío!
7: ¡Ay, no, Freddy!
1: Nada más rico que dormir al lado de un par de verbenas. 8 de la noche, 33.
7: Dice que pura ortiga, utilizaban era pura ortiga, ¿será?
1: La ortiga, aquí en Bogotá, uy, las abuelas y las mamás utilizaban ortiga. Y eso,
7: pero la ortiga
1: picaba.
7: ¿Es como qué?
1: Es como una matica que a usted le pone, usted la tocaba y picaba, sí, mucho, daba mucha rasquiña.
0: Papi, aquí te pegaban una limpia con una varita de totumo.
1: ¿De qué?
7: ¿De totumo?
0: O pringamoso, te daban en las nalgas. ¡Tácata! Prima, no joda, vaya para la casa. Este plo, carajo. Yo no sé qué, no sé cuándo anda con la pata pelea en la calle. ¡Pra, pra, pra, pra, pra!
7: Oye, caballito, ¿y vos qué? ¿No has dado un verbenazo por ahí?
0: Mi amor, yo en estos días he estado concentrado. Me fui a comer solamente estos días. Yo no he ido a rumba, nada. ¿A qué?
7: No, no ha ido a rumba, claro, no, pero no, la historia no, no, se muestra no, no, otras cosas. Es que mire, tremendo caldo, mire lo que le hacía falta, la presa del día.
0: Ay, ¡ajo! Claro, yo le estaba diciendo, mira, yo le estaba diciendo a Freddy que yo me estaba comiendo unos pasteles por allá en Pital de Megua.
1: ¿Sí?
7: Sí.
0: Son unos pasteles súper bacanos, súper ricos, un pueblito súper chévere. ¿De qué? Entonces, ¿cómo?
7: ¿Pasteles de qué? ¿De qué?
0: Pasteles de cerdo, pasteles de pollo, combinado.
7: ¿De cerdo?
0: Sí, rico. Pastelito de... mira... Y entre otras cosas.
1: Yo una vez me comí un pastelito en Barranquilla. Uy,
0: no, mira,
1: rico.
0: Y en Pital de Megua, no, entre otras cosas.
1: La verdad es que no me volvió a llamar, pero muy rico.
0: ¿Cómo quién?
1: ¿Qué? No, no, no, nada.
7: El pastelito que se comió Freddy.
1: Que qué rico, eso era con buena carne de pastel.
0: Sí.
1: Uy, yo repito.
0: Pero me imagino que carne de primera, papi, ¿no?
1: Sí, claro, uf, buenísima.
0: ¿Y qué tal, y qué tal de sabor?
1: Muy rico.
7: No, no, cuál sabor ni que ocho cuartos.
1: Y abundante.
7: Abundante,
1: sí, queda uno satisfecho.
7: No vamos a hablar aquí de ese tipo de
1: pasteles. Sí, queda uno satisfecho.
0: Rico, delicioso.
1: Es más, dejé hasta para el otro día. Dormí con el pastelito y quedó para el otro día. Sí, sí, sí, sí. Barranquilla.
7: No, no, no, no, no, no.
0: Uf. Y me imagino que también te chupaste los dientes.
1: Uy, qué delicia, hermano. Qué delicia.
7: ¿Los dientes por qué? ¿Por qué los dientes?
1: Porque es muy rico. Porque le queda uno, ay, no, de pronto ahí.
7: No sean, ¿no?, cochinos. Ay, qué no, rico. ¿De qué están hablando?
1: Te empiezas a chupar así. Hace pastelito. Y, uy, no, no, no, no, no.
7: ¿Cuál es su pastel preferido?
1: Tosca. ¿A quién le preguntó?
7: A los dos.
1: El pastel, pero el pastel es qué, porque es que hay diferentes tipos de pasteles.
7: Pero no pastel, no, pues no, no la torta de cumpleaños.
0: Ah,
7: no,
0: ok.
7: No,
0: o sea, sino el frito. El de pollo.
7: El pastel como de pollo o el pastel que, pero.
0: Diga, el pastel que se envuelve en hoja de viao.
7: No, eso es otra cosa.
0: Ay, ¿eso qué es?
7: Eso es un tamal. Eso es un tamal. ¿Qué
0: tamal eres tú?
1: Tamal sí, eres tú.
7: Pero es que usted, ¿cómo me va a salir? ¿Usted cómo me va a decir a mí que un pastel? No.
0: Bueno, pues está bien. Acá, me ganaste, no, me ganaste.
7: Eso es un tamal. Usted va comiendo un tamal.
0: Bueno, entonces me comí yaca, un tamal. Bueno, me comí un tamal de cerdo y de, o sea, pollo. Y,
7: o sea, en Barranquilla le dicen pasteles a los tamales.
1: Ah, exacto, sí, sí, sí. Son los pastelitos. Ah,
0: o sea, pues, nosotros lo llamamos, sí, mal a eso.
7: Sí, le inventaron otro nombre. Usted me va a decir a mí que comió pastel de cerdo. Y yo, pastel de cerdo. ¿Qué es eso?
0: Karina, así se le dice, pero bueno, está bien. Lo que tú digas, mi amor, así es. Tú sabes que yo no me voy, bueno, a poner, en fin, a discutir contigo.
7: En fin, lunes de...
0: arrepentimiento, ¿lunes de qué? Y devolver con la mujer mía.
7: De arrepentimiento, ¿de qué se arrepiente? ¿Qué hizo mal este fin de semana? ¿Qué hizo de raro? ¿Qué hizo de chévere? ¿Ah?
1: Dios mío,
7: ¿a qué lo invitaron? ¿A qué lo invitaron? ¿Dónde se metió y no pudo, no sé, salir temprano? ¿A dónde se fue?
1: ¿Mm? Como si que dónde lo invitaron y no pudo salir temprano.
7: Sí, porque a uno a veces lo invitan, es a unas...
0: Me encerraron, me secuestraron.
7: O no me invitaron, pero tampoco me dijeron que no fuera. O sea, que cuenten dónde estuvieron este fin de semana.
1: Saludito para toda la gente en Ibagué, en Neiva, que estuvo sanpedreando este fin de semana. Tuvieron concierto, tuvieron por allá Vicarrosas. La pasaron rico. Toda la gente de Neiva, del Espinal, Onda, Melgar, toda esa gente estuvo de San Pedro. Y muchos bares también se pegaban también a hacer su fiesta de San Pedro el fin de semana. Vean, no te queda vos, ¿qué dicen por acá?
7: Buenas.
12: Muchachos, normalmente es pringamosa, pero es una pela con eso, uy, no, no, no, no. A mí me dieron muchas con eso.
1: Claro, la pringamosa, exacto, que le decían también ortiga, uy, eso dejaba.
7: No, la pringamosa es la que tiene más de uno por ahí guardadita, cuidado con eso, que esa también pica, la pringa, y le quita muchas cosas.
1: La primamosa. Ah.
0: La hermosa.
1: La primamosa.
0: Karina, ¿y tú eres hermosa o eres pringamosa?
1: Me metí donde la vecina y no pude salir temprano porque me pillaban en la cuadra, dicen por acá.
7: ¡Ajo! Esa sí era donde la pringamosa.
1: Acá. A ver, no, manda notica de voz por acá, que dicen, hola, Tropicana.
13: Pero bueno, mi Karina, mi amor, mi princesa.
7: ¡Mi amor, hermosa, lindo! ¿No?
13: ¿Quién iba a qué? La estuve extrañando en el desfile. El desfile de las reinas, la única reina que faltó, usted que era la campeona, mi amor.
7: ¡Ay, tan lindo!
13: ¡Caballito! ¡Ay, caballito! Caballito, sabe que es un picaflor, ya me lo pillé, ya me lo tengo pillado, socio.
14: Karina, te amo.
7: Mi amor, yo a ti.
0: ¿Qué vas a hacer? Cuénteme a ver. Karina, la amo, sí, soy yo.
7: Yo tengo derecho a amar al que quiera. Yo tengo derecho a amar al que quiera. Listo.
1: Oye, usted ama a todo el mundo, de hecho. Ama a todo el mundo, eso hemos visto. ¿Qué dicen por acá? Sí. Notica de voz.
15: Hola, Karina. ¿Cómo estás?
7: Bien.
15: Hola, ¿cómo Karina? Mira, imagínate que te vas a pitar de nuevo y te comes un pastel de pato, de chivo, de carnero.
1: ¿Pastel de qué?
15: Y de toda esa clase, imagínate. No, marica. Y le echas dos cachetadas de suero a esa vaina.
0: ¡Lindo!
15: No, Karina.
7: ¿Pero cómo así?
15: Y un vaso de jugo de corozo. Ya, toma para que lleve.
7: Venga, dos preguntas.
0: Espérate, y más adelante está la tierra del chicharrón, la tierra del cerdito, Baranoa.
7: Pero
0: y un chorro de limón, rico.
1: Vea, yo me acuerdo cuando yo estuve en Barranquilla. Espera,
7: que tengo dos preguntas.
1: ¿Qué pasó?
7: Tengo dos preguntas. La primera es, ¿cómo así que pastel de pato?
0: Delicioso.
1: Para todo el mundo.
0: ¿Alguna vez has comido pato?
7: No.
1: ¿Pero es de pato, el animal de pato?
0: Claro, animal de pato. Ey, es delicioso. La carne del pato.
1: Yo nunca he comido pato.
7: ¿Se comen el pato?
0: ¿El pato?
7: No, yo he comido huevo de pato, pero pues pato.
0: ¿Y cuál te gusta más, el de la gallina o el del pato? ¿Cuál es más grande, pa'?
7: No, el de la gallina. A mí esa vaina no me gusta. No. ¿Sí? Bueno, esa es la primera pregunta. ¿Cómo así que comen pato? Increíble. Bueno, y la segunda pregunta es, ¿cómo así que jugo de corozo? O sea, que explotan bolita por bolita, le sacan el coquito.
0: Yo le voy a decir cómo se hace el jugo de corozo. Usted primero tiene que lavar los corozos. Después usted...
7: Espere. Los corozos son las bolitas.
0: Sí, es correcto. Llenas de... La pones en una jarra y tú las lavas.
1: ¿Pero eso solo se da ya o qué?
0: No.
1: Eso se da en toda Colombia porque yo no más...
0: ¿En serio que ustedes no
1: yo no lo he probado porque me da como vaina, pero...
7: Pero venga, es que los corozos no son los que usted con una piedra, pum, lo abre y se come el coquito.
2: No, eso está amarillo.
0: No, esa vaina se llama almendra.
2: Ese es el mamón.
1: ¿El mamoncillo?
7: Mamoncillo es una cosa.
0: No, ustedes me tienen más enredado. Lo que pasa es que ustedes allá no comen esa vaina.
2: Aquí, caballito, acá en Bogotá no hay corozo y no hay mamón.
1: No, acá en Bogotá no hay eso. No.
7: Acá hay más de un mamón.
0: ¿En serio? ¿Y de dos pepas?
1: Karina tiene más de un mamoncillo asediándola.
7: Venga, no. Pero cultura general, de verdad. Venga. El corozo no es la bolita dura.
0: El corozo es rojo. El corozo se parece a la mora.
7: A la mora. Sí. Yo estoy hablando de los chascaraices. Le dicen es que chascaraice.
0: ¿Qué chascaraice ni qué chascaraice?
1: Yo no tengo ni idea. A mí hábleme los jugos normales.
7: Venga, yo le muestro la foto. Venga, le voy a mostrar una foto.
2: El corozo ese solamente es el que crece en tierra caliente.
7: Pero no, es que esos son las bolitas. Son bolitas duras.
1: Sí, por acá no se da nada de eso. Por acá no.
7: Vea, le muestro el corozo. Espere. No,
1: es que eso, muéstrenos el corozo. Qué rico. Uy, por fin algo chévere en este lunes.
0: Lo más parecido de Karina a un corozo son los lugares esos que tienen ahí en las Karinas. No.
1: Venga, a ver qué dicen por acá.
16: Amigo de Tropicana, programa A Que No Me Duermo. La pringamosa es muy diferente a la ortiga. Que pringan igual, sí, pero son diferentes. Ah, que no me duermo desde Popayán, departamento del Cauca.
1: Bueno, gracias. Un saludito para toda la gente del Popayán que nos aclaran ahí las vainas de qué es.
7: No sé mostrarles la imagen. ¿Cómo se le llama eso?
1: ¿Qué dicen por acá?
15: No, Karina, lo que pasa es que en ese pueblo ellos hacen toda clase de pastel, ¿sí me entiendes? Y eso, ellos incurren a todos los sabores de la carne. Entonces también hacen pato, de cerdo, de chivo, de carnero. De todo, hacen de todas clases de carne.
1: Carne de chivo sí comido.
15: Deliciosos.
1: Pero de pato no.
0: El festival del pastel lo hacen en esa tierra, el festival del pastel. Y cuando tú ves un festival, hacen los pasteles de todo. Los pasteles son súper deliciosos. Karina,
7: caballito.
0: Y le echan suero, uf, y picante. No me salgas con eso.
7: Caballito, usted viene a Medellín y dice que le den un pastel y le sale con un pastelito de pollo de esos fritos, de esos amarillos como empanada.
1: Una vez una novia me dijo, ay, vamos a comer pato a la naranja. Le llevé un gansito con gaseosa naranja.
7: No.
1: Y no me volvió a hablar. No me volvió a hablar.
0: Y que un gansito. Un pato.
7: Oiga.
1: Yo le dije, toma tu pato a la naranja. No hay pa' más. Si le gusta.
7: Le voy a decir, nos falta calle en la comida. Yo de verdad estoy impactada. O sea, ¿cómo así que el corozo no es lo mismo allá que acá?
0: No, nada. El mamón sí lo comen.
7: Pero el mamón es el mamoncillo, es una cosita verde que tiene una bolita por dentro.
0: Ese mismo
1: es. Ese es que se pela.
7: El mamoncillo que usted...
0: El guineo preñado, ¿sabes cuál es, mi amor?
7: El guineo preñado.
0: No sé cuál es el guineo preñado.
1: Dicen por acá. Tropicana, saludos desde Barranquilla. El coquito del corozo también se come, lo parte con una piedra.
7: Ese es el que yo le estoy diciendo, es que ese es el que yo le estoy diciendo.
0: Oye,
7: que
0: Freddy.
7: Que son bolitas súper no. duras, que solamente usted lo parte con una piedra y por dentro le saca un coquito.
0: Ey, Karina, Karina me tiene aterrado.
2: ¿A qué te sabe el corozo, Karina?
1: A ver,
7: ¿a coco?
1: A ver, ¿a qué te sabe el corozo? ¿A coquito? Uy, qué rico.
0: Sabe a coco.
7: Pero a coco, es que eso es un coco, pero pequeño. No,
0: Karina, tienes un caimito ahí.
2: Si eso sabe a coco, eso no es corozo.
1: Un coco sin pelos. Así sabe.
0: No, Karina tiene un caimito.
7: Ay, no, qué pereza con
2: el
7: ustedes.
2: Corozo, Karina. Sabe parecido a al té de Jamaica.
7: Pero es que eso ya es una
1: y
7: uva.
1: Y sabe a limón y dale. Ya, el chavo ya aquí.
0: Oye, ven acá, párale bola que Karina me tiene preocupado. O sea, que si yo le digo un par de jugos a Karina, ella tampoco se lo sabe.
7: No, dígamelo.
2: Jugo de níspero.
0: Por ejemplo, jugo de remolacha.
1: ¿De qué? ¿Que la chácara en dónde?
7: De remolacha, eso es de remolacha, ¿no?
0: ¿Qué de remolacha? ¡Muy bien, Karina!
1: ¿La remolacha hace jugo?
0: Sí, claro.
1: Uy, yo no tenía
7: obvio,
1: ni idea.
7: Y es maluquísimo, guácala.
0: No, es
7: perdona,
0: sabroso.
7: Perdona, la comida no se le dice guácala.
1: Y va uno al baño y sale todo eso morado. Uy, está saliendo la remolacha.
7: Se queda el demorado.
0: Muy bien, eso
7: bueno,
0: es
7: siga, ¿jugo
0: eso
7: de qué? Siga pues, caballo, jugo.
0: Ay, ¿cómo que se llama la jugo de torombolo?
7: De torombolo, usted es un torombolo, pero jugo de torombolo.
0: Jugo de torombolo.
1: Yo una vez probé.
0: No la haya, ¿o sí?
1: Yo una vez
7: acá
1: probé.
7: Acá torombolo es un bobo, es una persona tonta.
1: Yo una vez probé un jugo de una exnovia y no me gustó, güey.
7: Dice que jugo de torombolo. ¿Y qué es torombolo?
0: Eso es una fruta como amarilla.
7: Mamey de pronto.
1: ¿Se han probado el jugo de exnovia?
7: Ay, no, qué presa compré con esas cosas de las novias. Sí. No.
1: Nada, es un jugo de una exnovia.
7: Amargo.
1: Se llamaba jugo con mis sentimientos.
0: Karina.
1: Ese es el jugo de exnovia.
0: Bueno, ¿qué otro
7: jugo? Venga, otra pregunta, espere. Cuando hacen jugo esas vainas con el mamoncillo.
1: Es que ya tienen licuado.
0: Y ahí espere, está con espere. El tema del mamón, mami. ¿A ti no, te gustan las pepas del mamón, verdad?
7: Entonces usted muerde la bolita y le echa una coquita y así muerde todas y después la echa a... ¿O con qué las parte?
0: Qué nombre. Me hacen el favor, un oyente de acá de Barranquilla, o donde se haga un jugo de corozo, le explican a Karina.
7: Pero es cocoroso es una cosa y mamoncillo es otra cosa.
0: Es correcto. El mamoncillo es una cosa, el corozo. Por ejemplo, la ciruela.
1: Caballo, está como cuando la profesora del niño no le entiende que ya está diciendo, ay, ya, sí, a ver, dos más dos.
0: No, ya está bueno.
7: No, aquí solamente conocemos el jugo de mango, el jugo de guanábana y el jugo de mora y el de lulo, ya.
1: Claro, es que son los jugos normales.
7: Y el jugo de lulo es muy bueno para refrescar el cuerpo.
0: Ah, ok. Ok. Y ven acá, ¿y juguito de zanahoria?
1: ¿Jugo de zanahoria?
7: Regular. Sí, pero poquito.
1: Yo no puedo con el de tomate de árbol. No puedo con eso.
0: Bello.
7: Uy, es que torombolo el caballo.
1: No, ni el jugo de guayaba. ¡No!
7: Jugo de guayaba rico, frío.
1: Uy, no. Vea, ¿qué dicen por acá? Hola, Tropicana.
9: Carambolo, no torombolo. Karina,
7: el carambolo, el carambolo es amarillo.
9: No, carambolo.
7: Vio caballo, el torombolo es usted.
1: ¿Qué dice por acá?
0: Se llama torombolo.
1: A ver qué dicen por aquí.
14: Hacen jugo de zanahoria con naranja. Eso es una delicia. Jugo de remolacha, que es bueno para la circulación, para las venas varices o venas tapadas que dicen. Es muy bueno ese jugo. Oigan, hay muchos jugos que son demasiado buenos, sino que guácala, que no se cae, ¿qué tal? No, esos no son inventos, son jugos naturales.
7: Y son disque buenos, y le echan un poquito de miel y no sé qué. Oiga, caballo, ya sé cuál es la fruta del que usted dice tal torombolo, eso es carambolo. Es una que queda como una estrellita.
0: Ajá, pero es larguita.
7: Ajá, ¿cuál torombolo? Torombolo es usted.
0: Bueno, eso
7: es
0: aquí se le dice torombolo,
7: carambolo,
0: hombre.
7: Carambolo.
1: ¿A qué le sabe la estrellita?
0: ¿A qué le sabe el torombolo?
1: ¿A qué te sabe el torombolo?
7: El carambolo con sal y limón. Uf, qué rico.
0: No, ya, esa vaina es de preñar. Ya, esa vaina es de gente que está embarazada. O sea, ya tú vienes con tus cuentos raros.
1: Dices que juguito de anís con alcohol. Ese es bueno.
0: Mira, bueno, no, hey, Malumita, ¿qué otro jugo no conocen ellos?
2: El Nis, pero yo creo que no.
1: No, tampoco. ¿Quién es ese?
7: Y sí, me dijeron también un día, es que jugo de zapote. ¿Usted cómo va a limpiar cada pepita de zapote?
0: Sabroso el jugo de zapote. Uy, rico.
7: ¿Y usted cómo va a sacar, cómo saca las bruticas de zapote, que son como 6 fruticas? ¿Cómo?
0: Ya, tú los partes y listo, ya.
7: Pero entonces, ¿qué hacen con la
0: frutica? Con una cuchara y le quita las pepas y ya.
7: ¿Y cómo se le van a sacar las pepas? Si esas pepas ustedes las tienen que meter a cada una, es de las que queda peluditas.
0: Okay, ah.
1: Póngale cuidado que una vez un jugo se fue para Cali.
0: Ajá.
1: Se convirtió del Valle.

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0: Aquí estamos en A Que No Me Duermo de Tropicalam. 9:06, segunda hora en esta noche de lunes festivo para muchos. Otros dicen, uy, para mí es un lunes normal porque me tocó ir a trabajar, entonces me da la misma. Pero lunes festivo sí es. Mucha gente pasando el guayabo de las fiestas que muy seguramente disfrutó el fin de semana, pero aquí estamos para acompañarlos. El caballito, Karina también está por ahí conectada. Para decirles buenas noches, dele like, dele me gusta a través de Tropicana Colombia y a través de YouTube también para que nos siga, por favor, agréguese al canal de YouTube para que si usted se suscribe ahí en la campanita, pues le va a salir el momento en que estemos en live y ahí va a decir, uy, listo, aquí está A Que No Me Duermo. 9:07, caballito, ¿cómo vamos?
1: Hermano, súper bien, aquí estamos viendo todo lo que está sucediendo. Imagínese que yo pensé que Barranquilla estaba sola, pero no. El Gran Malecón de la Avenida del Río está súper lleno, con un ambiente festivo, con un ambiente barranquillerísimo, pero además colombianísimo, porque qué cantidad de visitantes. Hay muchísima gente de Bogotá, hay muchísima gente también de Medellín.
0: ¡Chévere!
1: Ahorita cuando estábamos hablando de que si la ciudad estaba vacía, yo les estaba diciendo que sí, porque cuando yo venía para acá, ya las casas estaban oscuras, la gente no estaba en las terrazas como normalmente suelen hacerlo. Pero resulta que la gente está en el malecón, nada que hacer. Están en el malecón y, entre otras cosas, también hay como no sé, unas atracciones ahí de Ciudad de Hierro, una vaina así.
0: Vea, pues, saludito para toda la gente de Barranquilla hasta ahora, que de pronto está camellando por ahí, la gente de los Montallantas, la gente de las estaciones de servicio, la gente que trabaja esta noche también de pronto de guarda de seguridad, cuidando un edificio y demás. Cuidando una propiedad, la gente que está en el servicio de salud, las enfermeras, enfermeros, la gente que está en las ambulancias, la gente que está en las bombas de gasolina. Bueno, mucha gente que trabaja el día de hoy, mucha gente que no para.
1: Me hace el favor y no se olvide que ellos son los más importantes. La gente que está en los moteles también,
0: ¡epa!
1: Hombre.
0: Uy, ¿habrá gente de motel?
1: Obvio, papi, obvio, escuchándonos. ¿Será? Sí, y más de uno también haciendo el sin respeto escuchándonos.
0: Y no quería que... No, hermano, vaya a dar el sin respeto y después papito, nos escucha.
2: Dale sin parar, sí. Hágale papito, dale sin parar.
0: Porque es muy jodido así, muy, no se va a concentrar. Vea, noticas de voz que dejan hasta ahora que dicen hola Tropicana.
3: Karina, mi amor, Karina, lo que pasa es que en la costa hay zapote costeño y en Santander y en Antioquia hay otro zapote. El zapote de Santander y el de,

0: Pues también se puede hacer en jugo, simplemente que las pepas toca pelarlas. Pero el zapote de la costa no trae pepa, mi amor. El zapote costeño no trae pepa, mi cielo. Es diferente.
1: Yo siempre
2: es
1: lo he
2: diferente,
1: dicho.
2: Es diferente.
1: Diferentes zapotes en cada región.
3: Hay diferentes.
2: Dependiendo del zapote al que tú te refieras, Freddy. Listo, haga el favor.
1: Claro.
3: Y, favor y no se hable con ese zapote. Nosotros aquí en la costa le decimos zapote al sapo. Papi, ¿qué?
1: Sí, señor.
2: Un saludo para los que nos escuchan en Estados Unidos, por allá, ¿cierto? Que no entienden. Es que
3: no,
2: en Colombia,
3: estados separados.
2: Acá se le puede decir sapo al animalito, ¿cierto?
3: Y nosotros acá también sapo decimos sapo otra cosa.
2: Al que dice chismes, al que enreda y cuenta los chismes, ¿cierto?
3: Ajá.
2: Se le dice sapo a, perdón, zapote a la fruta.
3: No, señor, sapo se le dice otra cosa. Sigue, sigue.
2: Se le dice sapo
1: ¿a qué?
2: Un animal.
1: ¿A cuál animal?
3: El que ella tiene allá.
2: Yo aquí no tengo esos animales.
1: A ver qué dice por acá, noticias de voz hasta ahora. 9:10.
0: Karina, mi amor, Karina.
2: Ya,
0: lo que pasa es que en la costa hay
3: ya,
0: zapote
1: ya.
0: Costa.
1: Ese ya, ese ya, ya lo pusimos.
2: Ya.
1: A ver por aquí.
4: El jugo de zapote, tú le sacas la cepa que tiene dentro y la fruta es carnosa, marrosa. Lo preparas con leche. Y eso es una delicia. El jugo de níspero también es muy bueno.
2: Ay, níspero, sí, sí. Oye, pero ¿cómo así que es carnoso? O sea, ¿el zapote es fruta o carne?
3: Es fruta, es pulposo.
2: ¿Pulposo? ¿Cómo sí. así que pulposo?
3: Ah, Karina,
1: joder. A ver qué dicen por acá. Hola, Tropicana.
2: Buenas.
5: Jugo de auyama con lentejas. Jugo de auyama
1: uy,
5: con
1: no.
5: lentejas. Uy, no. Pura galleta. Somos la semicultura.
2: Auyama con lentejas. ¿Auyama
1: con lentejas?
3: No,
1: ¿qué
3: voy para
1: es
3: eso?
1: Eso, no.
2: Frijoles con arequipe rico.
1: Qué irrespeto con la auyama.
3: Frijoles.
1: Oh, ¿qué?
3: Más ordinario que aquel que comió frijoles con arequipe.
2: Frijoles con arequipe, morcilla con arequipe también está rica. Y frijoles con leche.
3: Bueno, sí, no. A las mujeres les gusta la morcilla con arequipe.
1: ¿Qué dicen por aquí?
6: Karinita, mi amor, yo te invito acá en Villavicencio, en los Llanos. Hay un
2: jugo
6: muy conocido. Se llama pingüiñoño con tangarife. Eso es delicioso. Usted lo sabe, mejor dicho.
2: ¿Qué?
6: Usted toma eso y de una vez queda embarazada. Seguro, Karinita. Para los dos, apenas.
2: Venga. ¿Cómo se llama? ¿Pingüiñoño con qué?
1: Ahí lo digo el vea.
6: Es muy conocido. Se llama pingüiñoño con tangarife.
2: Ay, qué miedo. No, ya con el nombre quedó.
1: Oiga.
2: Pero el pingüiñoño no es el pingüiñoño. Por ejemplo, ya ahí ustedes tienen día pingüiñoño.
1: Si quieren enviar notica de voz, háganlo a través del 310-206-3302. Hasta ahora era que no me duermo de Tropicana y estamos conectados con cada uno de ustedes. ¿Qué dicen por acá?
7: Freddy Caballito, buenas noches. ¿Cómo están?
1: ¿Qué hubo?
2: Mi amor.
7: Y Caballito de Quilla, La Venosa.
3: Eso.
7: Ahí el Caballito y Freddy. No, esa carita está más buena que mi mamá, cuadro.
1: Ahí claro. está la gente enviando sus noticas de voz. 310-206-3302. ¿Qué dicen por acá?
8: El jugo de zapote, eso se hace muy fácil. Eso se acude las tepas, las chupa uno y va echando eso a una taza.
2: ¡No!
8: Del zapote lo va echando a una taza, y lo que vaya recogiendo eso va con saliva y todo, y ya después se hace el jugo.
2: ¡No!
8: De la única manera. No. Y sí, el que dice usted, Karina tiene razón, pero no sé cómo harán ese de esos cositos rojos, no sé cómo lo harán, los corosos, cuando están rojitos se le quita esa cosita de encima, porque están bien rojitos y se le quita encima y se licua así, queda un juguito, pero el coroso por dentro se machaca con una piedra y se come la almendrita que tiene por dentro, ese
2: ay, no.
8: es bien rico y bien sabroso.
2: No, quedó embalado. Hablemos de otras cosas, man.
1: Oiga, venga, hablando de cosas, 9:13, les tengo un tema por acá. Ustedes saben que hay un festivo que agregaron para el mes de julio.
2: Sí, ya casi viene.
1: El del 9 de julio. O
3: sea, el 9 de julio.
1: 9 de julio.
2: 15 días.
1: Sí, señor. ¿Por qué? Porque es el día de la Virgen de Chiquinquirá.
2: ¿A dónde nos vamos entonces? Ah, qué maravilla.
1: Pero ese estaría en riesgo porque ante la Corte Constitucional lo demandaron.
2: ¿Qué?
1: Que ese sería el próximo lunes 13 de julio exactamente. O sea, la fecha sería 9, pero el festivo quedaría para el 13 de julio.
3: Okay.
1: ¿Vale?
2: O sea, que lo demandaron para quitarlo.
1: Exactamente. La polémica está encendida entre el descanso y la

0: economía. El Congreso aprobó, pues obviamente, que se creara un festivo el 9 de julio en honor a la Virgen de Chiquinquirá, que por ley, pues obviamente no lo van a poner el 9, lo trasladaron al lunes 13 de julio. Pero un ciudadano radicó formalmente una acción ante la Corte Constitucional pidiendo eliminar el artículo que creó ese día de descanso obligatorio. Asegura que la inclusión del festivo fue un mico, ya que no estaba en el proyecto original del representante, bueno, Wilmer Castellanos, el cual solo buscaba exaltar hitos históricos en la región. El demandante alega que el decretar un día de descanso obligatorio a nivel nacional para honrar de forma explícita a una figura de la religión católica, el Congreso rompe su deber de neutralidad religiosa. ¿Por qué? Porque ahí dice que según la demanda, pues obviamente no todo el mundo es católico. Entonces no puede ser algo nacional.
1: Ay, venga, pero que lo descuadre después de que pase.
0: Argumenta que la medida genera un impacto fiscal imprevisto, obviamente. ¿Por qué? Porque al volverlo festivo, obviamente ustedes saben que los festivos tienen otros precios a la hora de trabajar.
1: Ah, sí.
0: Afectaría a las empresas económicamente a la hora de registrar ese día. Entonces dice por acá, para las empresas privadas la queja es la misma de siempre, pero con más fuerza. La imposición imprevista de un nuevo festivo nacional alterará drásticamente la planeación de turnos, la producción y los costos de nómina. Los gremios aseguran que un día menos de trabajo frena la competitividad del país.
2: Me dijiste que era el Soledad, ¿verdad?
0: ¿Qué?
2: Soledad. Virgen del Rosario de Chiquinquirá.
0: De Chiquinquirá.
2: Pero festivos en Colombia, ya eso no creo que se eche para atrás.
0: Y sería el 13 de julio.
2: Aquí lo acabo de ver en el calendario.
1: ¿Qué le iba a decir aquí qué?
2: No, aquí tiene. No, pero yo no dije nada de esa.
0: Ahora vaya, vea.
2: Déjate meterte con.
0: Dice por acá, los defensores de aquella medida dicen, el nuevo feriado argumentan que los puentes festivos son el motor principal del turismo interno, la hotelería y el comercio informal en las regiones. Entonces, exacto, ahí también se movería cosas de turismo y demás.
2: Hermano, mira, vez que se mueve el turismo, por ejemplo, este fin de semana, este puente, se movió muchísimo el comercio, no solamente aquí en Barranquilla.
1: En todo lado.
2: Sino en Santa Marta, en Cartagena, en Río Frío, que también te dije que yo estuve ahí en Río Frío, que eso es ahí en el departamento del Magdalena. Eso
1: es que, por ejemplo, lleno, hermano. Caballo, es que una pregunta general. ¿Quiénes este fin de semana salieron al menos, no sé, a una tiendita a comer o a almorzar a otro lado fuera de su casa? O sea,
2: yo.
1: ¿Solamente quiénes? O sea, yo diría que un 80%.
2: Sí, claro. Y bueno, es más, este tipo de puentes se utilizan también para las festividades. Yo ahorita le estaba diciendo a Freddy.
0: Pero yo digo, ¿en un país donde tenemos tantos festivos colocar otro?
2: Hermano, y eso también me parece excesivo. En Estados Unidos no hay casi, y nosotros acá nos pasamos de...
0: Porque imagínese, a ver, usted tiene una empresa y tiene 20 empleados. Usted dice, yo no puedo poner a los 20 empleados a trabajar el lunes. Entonces usted tiene un pedido para el miércoles. Y usted dice, uy, ¿yo cómo lo saco si no puedo poner los 20 empleados? Porque pagar 20 empleados un lunes festivo no es lo mismo que un lunes normal. Además, los 20 empleados van a decir, oiga, yo quiero mi festivo, quiero descansar. ¿Sí me entiende? Entonces, por eso las empresas pelean ese tipo de cosas. O a usted le dicen, no, usted solo trabaja en la empresa de lunes a viernes, no trabaja fines de semana ni festivos. Y el empresario dice, yo necesito un pedido para el otro miércoles, pero hay festivo, ¿cómo hacemos? No tengo gente para trabajar.
2: Pero bueno, no, o sea, los empresarios, créeme que... es difícil también, o sea, yo me pongo
1: una pregunta para los...
2: porque todo se les incrementa porque...
0: igual el festivo está, ¿no? Sí, o sea, claro, no estamos diciendo, pero el festivo está.
2: Freddy, porque... pero yo creería que no es mucho, o sea, ponle tú que yo creería que no es mucho, pero bueno, con su producción
1: todo. Muchachos, pregunta, por ejemplo, para que los oyentes nos manden notica de voz. ¿Ustedes son de los que prefieren trabajar un festivo o descansarlo?
2: Yo prefiero trabajarlo.
0: Claro, usted lo trabaja, la empresa va a decir, no, yo no quiero un festivo.
1: Pero pregunta,
0: es muy costoso.
1: Eso, pero entonces pregunta para los oyentes para que manden notica de voz. Por ejemplo, yo prefiero descansar el festivo.
0: Claro.
1: Siento que los festivos son, se vuelven más días familiares. Otras personas, por ejemplo, como Caballito, dicen, no, yo trabajo el festivo es porque me pueden pagar más.
2: No, y también, si ya el sábado que uno trabaja hasta un rato y estás con tu familia y tal, listo. Bien, el domingo ya también descansaste todo el día. Oh, va el lunes otra vez. No, señor, hay que venir a trabajar, un poquitón de flojo que hay en la casa. Que, así como Karina.
1: Caballo, relájate, no todos tienen la familia ahí al lado.
2: No, ahí ya el domingo te da tiempo para todo eso.
0: Por decir, no. Un lunes festivo para la gente que trabaja en aplicaciones era bueno. Para los tropiamarillitos será bueno.
1: Puede ser bueno o no.
2: Buena pregunta.
0: Porque es que no es el mismo flujo de gente saliendo para las oficinas.
1: No es para las oficinas, pero sí puede salir para un pueblo, para un aeropuerto.
0: Claro, pero no es el mismo flujo de gente.
1: Pueden llegar más turistas.
0: Por decir, este fin de semana para las aplicaciones yo no creo que haya sido tan bueno si la ciudad estaba como sola.
2: Pregúntale a la gente para que usted vea.
0: Por favor, mándenle noticas de voz.
1: Que hablen, que cuenten, que informen.
2: Que hable el pueblo.
0: Que hable el pueblo, esa es la voz de Dios. 310-206-3302. 310-206-3302. Mande notica de voz a partir de este momento. ¿Está de acuerdo con el festivo? ¿Le gusta a usted trabajar el festivo? Dice, no quiero el festivo porque es que a mí, yo no gano igual. O porque es que a mí me toca trabajar. O me toca descansarlo. O de pronto a mí, no sé, me toca trabajar y no tengo cómo llevar los niños al colegio. Entonces no tengo con quién dejarlos. También.
1: Que manden notica de voz, es que es de lado y lado, eso es una...
0: Es que es polémico.
1: Es demasiado polémico, o sea, que los oyentes digan si les gusta, si no les gusta, o sea, porque les voy a decir una cosa. Por ejemplo, este fin de semana me decían, yo estaba pues en una actividad y me decía una señora que vendía chuzos, me decía, ¿sí? A la gente le da hoy día más brega sacar 12,000 pesos para comprarse un chuzo o algo de comer que 60,000, 70,000 para poner para licor. Entonces, la gente sí o sí, de pronto, la que parrandea dice, no, de una, descansemos para poder ir a disfrutar, yo qué sé. Pero claro, cuando llega la hora de la verdad, el resumen de la platica que se gastó o el resumen de la platica que va a tener, se complica el bolsillo.
0: Pues vamos a mirar a ver qué dice la gente.
1: Mire,
0: a través
1: Octavio dice, yo trabajo en plataforma y hoy estuvo muy suave.
0: Claro, es que un festivo es suave.
2: Ajá, pero ¿y entonces los días anteriores?
0: A ver qué dicen por acá. Hola, Tropicana.
3: Hey, les cuento, vea, el sábado, melo. Ese sábado estuvo muy bueno por el partido. Domingo muy bueno. Pero hoy se ha estado pesado.
2: Papi, ya tú hiciste la platica. Ya, estos dos días hiciste la platica, ya. Hoy la coge suavecito. Ah, con su
1: bien, hoy va y se relaja usted, ¿cierto?
2: Sí, claro, pero estás trabajando.
1: Es que yo creo que eso sirve para eso. Mira, eso sirve, ese cambio con festivo sirve para eso, que trabajen bastante, que la gente salga más el sábado y el domingo y el lunes se relajan y listo. En cambio, si no hay festivo, la gente sale solo el sábado, entonces el domingo no se trabajaría y ya quedan descansando. Es lo mismo, se corre un día, es un día más de trabajo.
2: Mira, ya la gente el sábado y el domingo hacen pa la compra y ya hoy hacen pa la cajita de chicle.
0: A ver qué dicen por acá, hola, Tropicana.
4: No joda, que pongan todos los festivos que salgan, nosotros los tacitas nos conviene, viejo caballo. Vean, oye, Cañaco, imagínate que hay un man aquí en el puente de la 46 montado en una antena desde esta mañana y que se quiere tirar, que no se quiere tirar. Cuenta, para ver qué dicen los barranquilleros, oye. Que no, aquí nosotros del taxi que se tire.
0: No, hombre, no. Eso no tiene presentación, hágame
1: cuidado,
0: el favor.
1: Cuidado.
0: ¿Qué dicen por acá?
5: Por lo menos ese festivo ya sería un invento más ya. Ya eso no va. Yo ese festivo igualito yo lo trabajo, igual. Yo soy un trabajador independiente, pero ese festivo para mí, si soy católico o no soy católico, eso no debe importar. Igualito es un día normal.
1: Es como en Estados Unidos. En Estados Unidos hay muy poquitos festivos, pero el que sea, se trabaja igual, se come igual, se sale igual, tiene que ser todo igual, entonces...
0: ¿Qué dicen por acá, Tropicana?
6: Perdón, no son 5 o 6, no son 7 festivos, son 11 festivos, pero no todos los festivos son para todo el mundo. Acá hay unos festivos que son federales, únicamente para el gobierno. El resto de la gente tiene que seguir trabajando común y corriente en algunos festivos. O sea, no todos los festivos son para todo el mundo aquí. Entonces pone que de esos 11 sean 8.
0: Vea, pues, se van a sacar hasta la cuenta de todos los festivos que
1: pero
0: hay.
1: Pero tienen razón.
0: Pero es que hay muchos festivos en Colombia como para agregarle demasiado. Más.
1: Por yo ejemplo, que le pusieran un solo. Un festivo solo para los gobernantes. Un festivo solamente para los alcaldes, para los gobernadores y para la presidencia. Qué rabia.
0: A ver qué dicen por acá.
7: Que sirve para eso, que trabajen bastante, que la gente salga más.
8: El que tiene necesidad, pues tiene que trabajar cualquier día. Ustedes los periodistas, por lo general, yo veo que como que tienen buena vida o ganan buen sueldo.
0: ¿Qué?
8: Porque piensan diferente al que no tiene nada.
0: Sí, ve, caballito. ¿Usted que gana millones, qué opina de ese festivo, caballo?
2: No, yo digo que hay que camellar, hay que trabajar. Lo que pasa es que, pregúntale a Karina, que a ella le gusta andar por allá en el Amazonas, allá en Leticia Amazon. Y tal. Como ella sí tiene billete para eso, pero a mí me gusta
1: trabajar.
2: Hay que
1: camellar, muchachos, y sin descanso. Por ejemplo, este fin de semana, no, derecha.
0: A Karina, ver qué dice por acá.
2: Que se quiere broncear las Karinas, tienen que trabajar para ese paseíto. Ah, no,
0: claro, obvio. A ver qué dice.
1: Obvio, hace rato que no.
9: Gracias a Dios, está
0: ¿qué
9: bueno
0: dice por acá?
9: Bueno, el trabajo el día de hoy en Bucaramanguita, gracias a Dios, está bueno porque está lloviendo, entonces la gente sí o sí tiene el transporte, ya sea taxi o driver.
1: Ahí muchachos, está. Les decimos que el lunes 13, ajá.
2: Aquí tiene.
1: Va a llover para que les vaya bien también por ese lado, entiendo. Oiga, pero es que suben, uy, no, unas tarifas, Dios mío.
0: ¿Qué dicen por acá?
10: Tropicana, buenas noches, parcero. Yo soy cerrajero. Eso hay días que son buenos, festivos, y hay días que son malos. Ya, hoy estoy trabajando, son las 9:30 y todavía estoy camellando. Entonces hay días buenos y días malos, como todos. Que los bendiga. Tropicana, la más bacana.
1: Esa es la actitud. Mira, hasta las
2: chévere,
1: 6 de la mañana. Chévere.
0: Claro que sí.
11: Pues en mi caso, pues por ahorita, pues yo puedo darme el lujo de que si trabajo bien, si no trabajo, pues también.
1: Ay, mi amor,
11: pero cuando me case con Karina, que pasa a ser la dueña del taxi que yo manejo, entonces ahí sí ella pondría los horarios.
1: Amor,
11: te amo,
1: sí.
11: Karina, mi amor.
1: Sí, sí, lindo. ¡Mua! Pitos por allá.
2: Así como si estuviera ya peto.
0: Sí, yo estoy trabajando aquí, pero trabajo hasta que me... ¡Ay, pásame otra!
1: Por ejemplo,
2: como el día ese que yo estaba por allá en la discoteca.
0: Ah, sí, igual, está como
1: muchachos,
0: el osito.
1: Por ejemplo, hay días necios. Hay días que en el aeropuerto se mueven más los viajes unos días que otros. Hay unas veces que qué gentío, que qué montón, que sube un montón de cosas. Entonces, yo digo, eso no varía tanto en si es festivo o no es festivo, en si usted quiere trabajar o no quiere trabajar.
0: Pero es que hay porque muchas hay
1: personas,
0: vainas que...
1: No, y hay personas,
0: por decir,
1: ejemplo,
0: las familias empresas que tienen niños, y dice, uy, yo iba a salir a trabajar, pero no hay con quién dejar los niños.
1: Comparte con ellos.
0: Por eso, pero trabajo. No pueden salir a trabajar y necesitan
1: comparte
0: trabajar.
1: Comparte con ellos en el trabajo.
0: ¿Cómo las van a llevar? A ver qué dicen por acá.
12: No, la verdad es que los puentes a nosotros los de aplicación no nos sirven. Los lunes festivos son muy solos. El domingo también, por ende. Y el sábado ya después de las 6 solo, entonces realmente no. Esos festivos a los de aplicación nos matan.
1: Ey, pero bueno, y alguien que tenga empresa, alguien que tenga
2: acá,
1: empresa.
2: Espérate, y no te vayas, Karina, porque yo voy a decir algo. Resulta, Karina, hermosa,
1: ay, pero,
2: que un oyente dijo que también Trope Marillito, ey, nos ha ido bacano el sábado con el partido de la Selección Colombia, súper bacano, el domingo también, ya hoy bajó un poquito la cuestión, pero este amigo dice que ambos días le ha ido como perro en misa. Algo, brother, estás haciendo mal, porque si la gente está diciendo que chévere, de pronto tú estás en sitios que de pronto no son tan... Son
0: pero
2: tan
0: puede ser diferente región.
2: No, pero él tiene la vocecita así de por allá. La vocecita de Bogotá.
0: A ver qué dicen por acá.
13: Juancito, no colocaste el audio primero, sino que se me fue.
1: Con
13: estoy
1: razón.
13: Hablando de los 8 festivos, estoy hablando de aquí, de Toronto, Canadá. Bueno, mentiras.
0: Ah, bueno, en Toronto, Canadá. Bueno, pero es otra vaina diferente, ¿no? Afuera los festivos los manejan diferente. Claro, no, nosotros hablamos aquí de Colombia. A ver qué dicen
1: por acá.
0: Aquí
1: cada uno también los maneja diferente.
0: Claro. ¿Qué dicen?
14: Muy buenas noches, muchachos, para felicitarlos por su excelente programa.
0: Gracias.
14: ¿Me podrían complacer al Viselber Mendiverso Belandia en la cárcel Santa Rosa de Guitermo, que lo amo con toda mi alma? Oh. Que gracias por estar a mi lado.
0: No, no está a su lado, está en la cárcel.
14: Espectacular. Y que todo va a salir bien. Me regalan la canción El Malo de Aventura. De Romeo Santos.
0: ¿Y le va a dedicar el malo? Pero ¿le va a dedicar el malo a Aventura? Señora, por favor, contrólese. A ver qué dice.
1: Mira, no, pero un saludo, pero venga, Frey, un saludo para todas las personas que están privadas de la libertad, que también nos están escuchando por allá.
0: Claro, también están ahí conectados. A ver qué dice por acá.
15: Tropicana, buenas noches. Oli. Nosotros que trabajamos en empresa de aseo 24/7, acá si hay festivo, hay el domingo, lo que sea, hay que trabajar. Karinita, escúchalo.
1: ¡Ay, me tocó el pito! El pito del culi sucio. Maneja, o sea, que culi sucio.
2: ¿Qué es un culi sucio, Karina? ¿Qué es un culi sucio? No,
1: el de la basura, el carro grande de la basura.
2: Ah, esa vaina se llama un carro recolector de basura, Karina. ¿Cuál culi sucio?
1: Sí, se llama culi sucio, así le digo yo. Ah, ok. Y en Tropicana, bueno, Medellín, sí. Todo lindo, muy lindo. Ay, que toque el
0: bueno, pito. Abrazo. Ahí está para que envíe notica de voz 310-06-3302. ¿Qué opinan de ese festivo que se viene para el próximo 13? ¿Debería ser festivo o no?
2: Aquí tiene.
1: ¡Ay, ay, de papaya! ¡De papaya, que aquí le hacemos soledad!
0: ¡Qué pena! Eso. Pero entonces vamos a excluir el número 13. El número 13 existe desde hace mil años.
2: Pero no, tienes, no. Tienes que excluirlo. Bueno, no se va a excluir, solamente que se lo va a llamar de otra forma.
1: Por ejemplo, si su número empieza vaina, por
2: me corresponde decirme 3... que tiene para que me la vea entre más me la vea, más me crece, entre más me crece. Y te doy.
1: Por ejemplo, si usted su número de celular empieza por ese número, entonces dice 3, soledad, 5, ta, ta, ta. ¿Me entiende?
0: ¿Pero por qué?
2: Porque cada vez que tú digas el numerito, te cogen y trácata.
0: Claro, aquí la tienen. Pues yo le digo, bueno, qué rico, sáquela.
1: Pero Freddy le encanta
0: trácata. Una, hágale pues. ¿Dónde vamos? A ver, sigan enviando noticias de voz. 310-206-3302. ¿Qué pasó, Cari?
1: Mientras, manden también si quieren soldado caído. Hagamos soldado caído esta noche. Lunes vestido de soldado
0: les
1: caído.
0: Les cuento que ese partido de Países Bajos contra Marruecos va a ir para penaltis.
2: Hermano, y se ha 0-0. Salvado Marruecos, se ha salvado también Países Bajos. Bueno, el partido bueno.
1: Que eliminen
2: bueno.
1: a Marruecos.
2: ¿Por qué?
0: ¿Por qué?
1: Ay, no, porque sí, yo quiero.
2: O sea, porque tú quieres ella.
1: Sí, porque yo quiero.
0: ¿Sabe qué sería sorpresa? Que saliera a Países Bajos. Ahí es la sorpresa.
2: ¿Por qué?
0: Eso sí sería, claro, porque es uno de los grandes en el Mundial, es Holanda.
2: Resulta que Países Bajos es grande, pero nunca ha ganado un Mundial. O sea, es que esas son las cosas que yo no entiendo. ¿Por qué razón es un grande y no ha ganado un mundial?
0: ¿Por qué razón?
1: Moro, usted también es un grande y no ha ganado ninguno.
2: No te preocupes que ahorita voy a ganar una contigo, ¿viste?
0: Serían dos grandes eliminados en el mundial si llegara a salir.
1: ¿Saben cuál grande sí me gustó mucho?
2: A ti te gustan los grandes, ¿verdad, mi amor?
1: Ay, More, ese arquero de ahorita de Paraguay. Uy. Cosa linda, cosa bien hecha.
2: ¿Y te gustan los grandes y flacos? Ay.
1: No,
2: ay, no,
1: no
2: te gusto yo.
1: No,
2: bueno, yo sé que tú te estás haciendo la difícil, la dura y tal con el caballito, pero no te preocupes que en algún momento diré coronel.
1: No, eso no va a pasar. En fin, soldado caído, esta noche quiero hacer soldado caído.
0: ¿Con qué lo va a hacer?
1: Mor, con el que quiera.
0: No, pero de qué forma, ay, Dios mío.
1: ¿Cómo que de qué forma, amor? Hay que llamar.
2: Karina, me haces el favor y deja tu cosa.
1: ¿Qué voy a dejar? Mi cosa no la puedo dejar, ahí está lista.
2: No, déjela ahí que te cita porque usted anda diciendo que esto y tal, que lo quiero, que no sé qué.
1: ¿Y qué tiene? No tengo ningún problema, mi amor.
2: Si tienes problema
1: conmigo.
2: Entonces,
1: si usted quiere que hoy le ayudemos, sea buscando la infidelidad de su pareja, si quiere que conversemos con su ex.
2: Si quiere terminar el matrimonio.
1: Si quiere que le reclamemos una deuda, hágale.
0: Si le gusta a alguien y quiere que nosotros lo llamemos y le digamos de una también.
1: Que se le declare. Ay, yo le digo también, obvio.
0: A ver, ¿qué dicen por aquí a Tropicana?
16: Buenas noches, Tropicana, más bacana. Apenas me desayuno, no, el 13, allá festivo.
2: Aquí tiene.
16: Es un nuevo festivo, han colocado, ¿no? Pero no, bueno, es entre más festivos haya mejor, eso. La gente descansa y el que no descansa pues gana más porque le pagan... El festivo los pagan doble o bueno, así el doble. Yo por lo menos ahora trabajo independiente, para mí ya todos los días son iguales. Oye. Si yo quiero me tomo el miércoles.
2: ¡Cántelo!
16: Puede ser día normal, como cualquier día puede ser día festivo. Hay un saludo ahí a todos, en especial a la hermosa Karina Uribe, mamacita hermosa, divina. Era mi amor platónico. Daría la vida por ti. Lo eres todo, mamá. Sota en esta vida. Dios te bendiga siempre.
1: Papacito, lindo.
0: Bueno, vea, ahí está gol en este momento. No, gol.
1: Espere que salen con un bar y caballo. No.
2: Y adivina quién lo hizo.
0: Hay gol. Aquí está marcado. Ay,
2: hermano, lo hizo Cudi Gakpo, que en estos días.
1: ¿Quién?
2: Recibió una noticia tristísima: la muerte de su hijo. Y bueno, mira cómo es la vida, cómo es Dios. Ahí se le ve llorando. Mira, hasta que se desmaya. Cody Gakpo, él fue compañero de Lucho Díaz ahí en el Liverpool. Se le murió su hijo y él decidió quedarse.
0: Y me imagino que el gol pues se lo va a dedicar al hijo.
2: Sí, que uff.
0: Fuerte y es eso, el gol que está clasificando a Países Bajos. 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
0: Bueno, oiga, tremenda noticia la que nos dio el caballo, no tenía ni idea.
2: No, y eso fue estos días. El niño falleció, se le murió y él dijo, no, yo me quedo con ustedes, mi hijo está en mejor vida y bueno, yo también necesito. O sea, él se quedó más que todo para jugar y poder, no sé, como que nublar esa noticia.
1: Como la tristeza,
2: porque ahorita otra vez, luego de que se acabe ese partido, otra vez él se va a acordar de su hijo, van a venir los sentimientos y bueno, está rodeado también de sus compañeros que son su familia en este momento, pero es algo muy fuerte, doloroso de este jugador de Holanda, de
0: Países Bajos. ¿Y de qué murió el niño?
2: No se sabe.
0: Ni idea, no saben la razón.
2: Sí, no, solamente.
0: Ah, mire, Maluma está levantando la mano acá.
2: Sí, solamente dijeron que había fallecido en medio del mundial.
19: Fue recién nacido.
0: Ah, recién nacido.
19: Recién nacido fue que, pues.
2: Pero algo, o sea, de pronto no sé si. ¿Ya cuántos días tenía Malumita, no? ¿Cuántos días tenía de nacido?
0: O sea, él nació vivo.
19: Sí, pero.
0: Pero no resistió. No. Llegó con algún problema, alguna enfermedad y el niño, pues lamentablemente se fue. Pero bueno, son cosas de Dios y ante eso no se puede hacer nada.
19: Devastadora la imagen, ¿no? Apenas metió el gol, ni celebró, se tumbó al piso. Boca abajo, llorando. Y todos los compañeros cubriéndolo para que las cámaras no lo vieran.
0: Uy, las cosas que hace Dios, ¿no? Increíble. Y meter el gol.
1: Ellos, pero venga, ellos sí pueden como cubrirlo así. Eso es como, no es lo mismo como de que si usted se tapa como la boca para poder.
2: No, lo que pasa es que es otra cosa. Cuando ya tú te estás tapando la boca es porque estás insultando a alguien.
0: Porque se pretende, sí, que.
2: Pero,
0: que hay
2: pero
0: cosas
2: ya,
0: que no son claras.
1: Mor, caballo, por aquí una oyente está preguntando que cuándo es tu baby shower.
2: Karina, ay, entonces, ¿qué es la vaina?
0: Me tienen que invitar. Mor,
1: no nos va a invitar.
2: O sea, ¿tú crees que nosotros los machos nos paramos pendientes de los baby showers?
1: Pues claro, tienen que pararse pendiente, obvio, si es su hijo.
2: No. Mira, primero que todo, vuelvo y te repito, no es mi hijo. Mi hijo va a ser el día que en el ADN diga, usted es el papá de ese niño.
1: Muy mal.
0: Uy, le cuento, caballo, que dos baby showers. Ah, bueno, usted ya tiene hijo. Uy, ese baby shower es un chicharrón. Uy,
1: ¿por qué chicharrón?
0: Esa vaina. Claro, porque los papás, después de que reciben la gente y los regalitos y no sé qué, tienen que hacer juegos y actividades y uy,
1: que te tome el tetero de una sola tomada. ¿Sí?
0: Exacto, y que la
2: tetero compota, de cerveza y tal.
1: Que se amarre un ping pong en la cintura y se lo mete a la boca así.
0: Eso sí, obligatoriamente toca contratar a alguien. Y lo peor es que de pronto usted le digan, oiga, va a animar un baby shower. Y le digo, bueno, listo, ¿qué toca hacer? No, nada, destapar los regalos. Y lo ponen a usted, venga, ¿qué juego sabe baby shower? Y queda uno embalado.
2: Embalado. 100%. Papi, embalado. Imagínate que una vez también me pusieron a animar una fiesta peladito. ¿Y a dónde yo se va? Porque una cosa es animar fiesta, otra cosa es los niños. Mucha lúdica, demasiada lúdica.
1: Que ponerle el pañal al vecino.
2: Por ejemplo, yo a Karina no le pongo el pañal, se lo quito, pero ya eso es diferente.
1: Oiga, ey.
0: Ese es otro baby shower.
2: Ese es otro baby shower que también ella quiere su teterito. Yo no hice su teterito de leche, pero. O sea, yo es que porque ponerme que, ay, no, y tal, que
1: no sea horrible,
2: ponle el pañal, no sé qué es eso, que ya.
0: Uy, esas vale, fiestas hecho, de niños sí son un. Uy, no, qué chicharrón peludo ahí.
2: Es correcto, sí.
1: Peludo.
0: Sí, claro. Claro, porque, ay, no, anime a los niños y lo creen a uno payaso.
1: Vamos, animales.
2: Ay, hombre, qué lindo. Óyeme, imagínense que me llegó una montada, muchachos. Imagínense que me llegó una montada yo en estos días.
0: ¿Qué pasó?
2: Por culpa de ustedes.
1: Así?
0: ¿Qué pasó?
1: ¿Cómo así que una montada? Venga, ¿cómo así? ¿Quién lo montó?
2: Pero bueno, lo importante es eso.
1: ¿Quién lo montó?
2: No, me llevo una montada, o sea, me está mamando gallo por el stop que hicimos el jueves.
1: ¡Ay, buenísimo! ¡Me encanta! ¿Qué le dijeron?
0: Okay. ¿El del orangután fue con H?
2: Sí, claro. Olivia. Que no, mejor dicho, me han dicho de cuánta vaina.
0: Nosotros con Karina juicioso llenando el stop y este mamando gallo.
2: El sábado que estaba por allá en una constructora, sí se han podido reír esas mujeres con ese tema. No se preocupen, mujeres lindas, que esa vaina fue de verdad. Yo también estaba mamando a gallo diciéndoles que sí, era verdad que el orangután era con H y tal.
1: María, es que Olivia con... ¡Ay, no!
2: ¡Qué risa!
1: Saludos. Dicen por acá, saludos desde el Ecuador. Un saludo para el Luchito Daza. Saludo también para Maru. Saludo por acá para Lizeth Zúñiga. Está conectada Merly también. Lida, Joana, Janina. Hay un montón de mujeres conectadas aquí en el live. Un besito para todas ustedes. Chanks, Laurita también. Silvio, Octavio, un abrazo, mi amor. Ave María, con talento está conectada por aquí. Armando Escobar, María Luisa.
2: Ay, qué mucho.
0: A ver qué dicen por acá, que mandaron una notica de voz.
20: Buenas tardes, Tropicana. Les habla Christopher desde Estados Unidos.
0: Estados Unidos.
20: Un festivo más, un festivo menos, no enriquece ni empobrece a ningún empresario. Eso es mentira. Con ese cuento siempre nos han tenido sumisos en Colombia. Si no se han dado cuenta, todos los decretos que este gobierno y todas las normas y leyes que ha sacado este gobierno, sí, siempre han salido personas según del común a demandarlas para tumbarlas. Entonces, esto es netamente político. Esto no es ninguna que porque un día más, un día menos de festivo. Si quieren reformar, ¿por qué no quitan algunos festivos que no sirven para nada, sino que vivimos de la historia, como el 7 de agosto, como el 20 de julio? Quitarlos.
1: Se vuelve más comercial.
20: Trabaje. Entonces, ese cuento que ustedes están diciendo de que los empresarios se van a quedar pobres, ninguna empresa trabaja a pérdidas. Eso sí, métaselo en la cabeza. Buen día.
1: Amor, pero no se enoje.
0: Ya nos regañó y todo. Y señor, lo que usted diga.
1: Nueve, la noche 41.
0: Oiga, no han enviado soldado caído.
1: No, están todos caídos ahí. No, yo creo que
0: si usted quiere algún soldado caído, 310-206-3302, nos dice, nos pone en contexto a quién quiere que llamemos y por qué, y le hacemos el favor. Si alguna ex, a su pareja, alguna cosa que usted quiera averiguar de alguien, le hacemos la pregunta de una. 310-206-3302. Estaba yendo por acá, así echando chismecitos también de lunes. Uh-huh. Huesco al fin se separó con...
1: ¿Con Luisa?
0: De Luisa Castro.
1: No.
0: Sí, por ahí estaba echándole ojo que salió la noticia, entonces me fui a las redes de Huesco.
1: ¿Es en serio?
0: En Instagram, si quiere vaya, búsquelo. Y el man está siguiendo a Luisa Castro.
1: Ay, pero es que yo ya no creo en eso. Eso es más marketing que cualquier... ¡No! Joda.
0: Pues no sé, o sea, no porque ninguno de los dos ha puesto nada. Simplemente apareció por ahí. Al man le sacaron el viaje hasta Tokio, Japón, ¿no? La vieja le sacó un poco de plata y después para afuera.
1: Muy bueno. Ella sabe cómo funciona la vaina.
0: Ella sí sabe cómo funciona la vaina. Ella sí sabe.
1: Ustedes fueron a disfrutar. Fueron y conocieron el palacio del presidente. Hola, caballito, ¿cómo estás tomando por ahí? ¡Qué rico! ¡Ay! Enfocado.
2: Me dio un exceso de tos que ni les cuento.
1: ¿Un exceso de tos?
2: Sí.
1: ¿Quién se metió a la boca?
2: Yo con ganas, pero nada.
1: Siga.
0: ¿Qué es lo que está haciendo el caballo?
1: Se ahogó, se le fue por el camino viejo, vea. ¡Está llorando!
0: ¡Mira lo que pecadito!
1: Moro, usted fue soldado caído de esta hora.
0: Sí, no llore por mí, caballito. Muero. Después nos volveremos a encontrar.
1: No llore por mí. Yo ya sé que las cosas son así.
2: No, yo contigo no quiero nada porque tú me haces pasar pena.
0: Quedó hablando distinto y todo el caballo.
1: Quedó hablando más raro, amor.
2: Hasta se me tapó la nariz, yo no sé por qué. ¿Qué pasó?
0: ¿Qué hizo?
2: Esa vaina estaba mala. Lo que me dieron estaba malo.
0: Ay, Dios mío, 9:44 a.m. Aquí no me duermo de Tropicana. Saludito para todos los que están ahí en el lunes acompañándolos, los Tropiamarillito, la gente que está trabajando hasta ahora. Dice por acá Arturo, linda tus manos, Karina. Vea, pues, de todo. Todo. Gracias. Le van chequeando a la gran Karina ahí.
1: Oigan, prepárense los hombres, porque en la siguiente hora.
2: ¿Qué pasó?
1: Les voy a hablar de una cosa que se inventaron para que ustedes se la apliquen por allá.
2: ¿Y para qué sirve?
1: Ah, ahorita les digo. Para que la apliquen, sirve, por allá. Y les preguntaría, sirve, si ustedes se la pondrían o no se la pondrían.
2: Depende para qué sirva.
1: Por eso. O sea, se la pondrían, Mori.
2: Depende diez con... para qué sirva. Pero
0: no. Sí, es que depende para qué sea. Yo no me voy a poner cualquier cosa allá abajo, no.
1: Y le va a durar una cosa ya 2 años.
2: Ah, imagínate que yo también en estos días me regalaron algo.
0: ¿También se lo puso allá abajo, caballo? No.
2: No, pero es un líquido. Y el líquido. Ah, pero ¿será que ya es hora para tocar esos temas o todavía?
1: No, es hora, no es hora.
0: Luego de las 10 de la noche vamos a hablar.
1: No es hora, eso sí, prepárense los hombres y las mujeres porque les va a interesar mucho esto.
0: ¿Listo? ¿En serio?
2: ¿A ti te gustaría, Karen? Sí. ¿A ti te gustaría?
1: Muy buena, está buena.
0: Venga, manda notica de voz por acá. ¿Qué dicen? Hola, Tropicana.
3: Hola, Tropicana, la más bacana, bacanísima. Yo quería, pues, tomar el momento, yo sé que no es el tema, pero de decirle a Tropicana y a todo su equipo de Tropicana, muchas gracias por la ayuda que están haciendo en Venezuela y por lo que van a hacer en Venezuela. Me parece excelente. Yo estoy ubicado en Australia, pero también estamos tratando de ayudarle lo más que podamos desde por acá tan lejos. Pero me parece excelente lo que la iniciativa que tomó Tropicana y de todo corazón, gracias. Gracias, Tropicana, y gracias a todos ustedes. Excelente programa, los quiero mucho. Chao.
1: Qué lindo. No, muy bacano. Gracias a todos los que han estado conectados. Y desde todas las ciudades. Desde Villavicencio, que desde Manizales, que desde Armenia, Pereira, Montería, están conectados desde Cali, desde Tunja, están conectados desde, no sé qué hay tantas, Barranquilla, Cartagena, Bogotá.
0: Todo el mundo conectado.
1: ¿De dónde más?
2: De Medellín.
1: Ibagué también está con una
2: gente. De Medellín, Karina.
1: Cúcuta, hay gente de Cúcuta, del Huila. De verdad, gracias. Vea, dice por acá, desde Sogamoso, desde Mosquera. Celtin, saludo a Adrián también que está por acá conectado. Es que hay mucha gente que ha estado súper pendiente de todo lo que hace Tropicana. La emisora diferente que ayuda a los peluditos y a la gente. Entonces, mil gracias. Un abracito. Vea, desde Popayán, Bucaramanga.
0: Bucaros. ¿Qué dice por acá, notica de voz que mandan?
21: Karina, pero si vas a contar algo que nos va a beneficiar a nosotros los hombres o a las mujeres, como tú dices, pero no lo dejes preñado como la novia de Cerro San Antonio. Ah, vestido y alborotado. No, así no aguanta.
1: No, amor, espere, deme un momentico. Pues ¿por qué están acelerados? Es para todo, no, amor.
0: De pisticas, ¿de qué es lo que viene a hablar? ¿De qué
1: es para que se lo pongan allá en las cositas.
0: ¿Y para qué sirve?
1: Ay, no, ahorita le cuento, les espero, listo.
0: No, es que uno colocarse
1: algo. Lo único que les voy a contar es que se lo pueden poner, les dura 2 años. Piensen ya que...
2: Ah, ya sé qué es.
1: No vas a decir, caballo.
2: Pero es chévere.
1: Es chévere, ¿cierto?
2: Sí, yo vi esa noticia, es chévere, chévere.
1: Yo se la podría poner a usted.
2: A mí me encantaría. Sí. Después que tú disfrutes.
1: Ay, no sé qué está pensando.
0: Ahora sí me dejó con más intriga de saber qué es.
1: Cierto, pero es rico.
0: ¿Qué será?
1: Caballo es rico.
2: Si a ti te gusta, lo aprobamos. Si
1: no, porque no. Es que usted, a usted es el que le tiene que gustar más.
2: No, a ti.
1: No, a usted le tiene que gustar más. Después de que le guste. No, porque es que tiene que ser usted primero el que diga.
2: Cuando o sea, listo, yo bien, no puedo a andar. ¿A nosotros dos?
1: ¿A los dos?
2: Sí, a los dos.
0: Parecen novios ustedes, oiga, parecen novios.
1: Saluda a la gente de Yopal. O sea, que está buena la idea. Listo.
0: Bueno, caballito, se va a quedar ahí en TikTok hablando con toda la gente que está conectada en Tropicana Colombia y en YouTube. Y ya volvemos, ¿les parece?
2: De una, de Juan. Va para esa.
0: De una, esa que no me duermo de Tropicana.

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0: Ahí estamos, en A Que No Me Duermo de Tropicana, ya el caballito hablando con ustedes, por supuesto. Caballito que no vio el grupo y siguió ahí hablando y hablando y hablando. Estaba buena la charla para los que estaban conectados ahí con el caballito. 10 de la noche, 5 minutos. Y a esa hora tengo que decirles que atención, porque para toda Colombia, gol de Marruecos. Gol de Marruecos. 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Países Bajos, Holanda tiene uno. Marruecos tiene uno. 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
0: Listo, ahí estamos conectados con el caballito también, que estaba hablando con todo el mundo a través de Tropicana Colombia, estaba ahí charlando.
3: Como loco, y vamos a ver que ya estaba tú hablando ahí ya en vivo.
0: Claro, nosotros dice que el caballito aquí es pidiendo el caballo, listo, caballo, caballo, cuando el caballo estaba.
3: ¿Cómo me doy cuenta yo que ya ustedes van al aire? O sea, no sé.
0: No, usted está concentrado ahí.
3: Sí, yo aquí.
0: Con el tema de Venezuela y demás.
3: Sí, no, es que esa vaina me toca mucho. Por el tema de los niños, Freddy, que los vi durmiendo la primera noche. Es más, ni siquiera estaban durmiendo porque no pegaron el ojo por miedo a las réplicas. Entonces, trataban como de poner unas sábanas a las orillas de la carretera y ahí se acostaban. Doloroso eso. Y a veces uno, ¡ay, güey madre, calor! Por ejemplo, aquí en Barranquilla, ¡güey madre, calor! ¡No joda! Y tal, leche, esta vaina así, mira, ¡no joda! Ahí esta cama me pica y tal. Y a veces uno, con el tema de la comida, oh, esta comida no me gusta tanto. No, pero ¿por qué haces esta vaina? Ya uno se la come, pero... Y ahora ellos con ganas de tener ese plato de comida, de tener ese abrigo, de tener esa cama, de
0: es verdad, sin caballito.
3: Sobra. Es y verdad. Nosotros, oh, le ponemos pero a todo. Entonces, eso era lo que yo le estaba diciendo a nuestra gente, que hay que darle gracias a Dios, primero por la vida y segundo por todo lo que tenemos. Y hay que pedirle de rodillas, de verdad que sí, de que una de las fallas más grandes en cuanto... Al tema de sismos y demás, no sé si se dice así, es la que nosotros tenemos aquí, que es la mesa de los santos. Dios nos ampare, nos proteja, nos favorezca, y eso se queda ahí quietecito.
0: Bueno, estamos esperando a Karina Caballito, que nos tenía por ahí tema de algo que se puede poner en la parte de allá de los hombres, y ahorita nos va a comentar de qué se trata. Mientras vamos esperando a Karina, le quería decir también para toda la gente que está pendiente del Mundial, oiga, Marruecos le complicó la vida a Holanda.
3: Hermano,
0: se la complicó.
3: Yo le estaba diciendo a usted que esa selección es un hueso duro de roer, es una tremenda selección. Ellos fueron los campeones, es más, tú me dijiste que ellos fueron los campeones.
0: ¿Quiénes?
3: Ellos fueron los campeones de África.
0: ¿Los de Marruecos? Creo que sí. No sé, no, yo no me acuerdo. Creo que sí. Creo que sí. Equipo duro. Y complicarle la vida a Holanda. Holanda también ahorita estaba opcionada también para que llegara a la final y demás. Y vea, las sorpresas. Están jugando ahorita ya el tiempo suplementario, ¿no?
3: Hermano, y bueno, estrella del equipo de Marruecos, los marroquíes, tienen a Krab Hakimi, que pasó por el Real Madrid. Tiene
0: salud.
3: También a Brahim Díaz. ¿Cómo?
0: Salud. No, no. Ah, que pensé que estaba estornudando.
3: Ah,
0: no, no.
3: A Krab Hakimi.
0: Salud. Hakimi. Se le salió una calza en ese momento al caballito.
4: ¿A quién se le salió una calza?
0: Al caballito.
4: ¿Por qué?
3: A Krab.
4: Caballito, Hakimi. Usted fue que se comió algo raro este fin de semana. Brahim Díaz. Que llegó con la carrasperita.
3: Yo no sé qué fue.
4: ¿Qué te comiste, por favor?
3: Yo con ganas de comerme una Karina, pero bueno, no me la comí.
0: Bueno, dicen por acá, lo que dice Karina debe ser en las bolitas que se ponen allá o la vasectomía.
4: No. ¿Cómo le parece? Ay, me encanta. Espérenme un momento, le meto aquí.
3: Un anillo.
4: Un anillo, ¿para qué no? Eso ya es una cosa erótica, excitante. Usted primero iba a decir que esta semana le dieron una cosita.
3: Karina, me haces el favor y da tu noticia primero, ya
4: después. Diga, pues, vamos con la mía. Pero qué cosita le dieron ese fin de semana.
3: Ahora te digo.
4: Con razón le dieron la cosita que le tienes a boca toda rara, a garganta toda extraña. No, dale, jodas. Bueno, vea, ¿cómo les parece? Uh-huh. ¿Cómo les parece Qué hombre espectacular.
3: ¿Qué pasó, hombre? Rápido. Oiga, que me tienes preñado.
4: Lo tengo preñado.
0: Dios mío, sí. Esta noticia. Yo creo que antes de las 12 la alcanzamos a decir.
4: Crearon el nuevo anticonceptivo masculino que dura 2 años. Oiga.

0: se llama Adam. Una alternativa revolucionaria que promete cambiar las reglas del juego. Párele bolas pues a estos muchachos.
1: Regálame unos chicles,
0: Adam. Se trata de un... Se trata de un hidrogel, oiga, un hidrogel inyectable que funciona como una barrera física no hormonal para evitar el embarazo sin pasar por el bisturí de la vasectomía tradicional. Esto llegan y cogen, no va a ser así, así como yo creo que es, listo. O sea, yo creo pues porque ahí está la fotico. Ahí está la bolita. ¿Cómo es la bolita, muchachos? ¿Así o así?
2: Ella sola se ríe de su barba.
1: Sí, yo
0: ¿cómo
1: no,
0: es la bolita? Yo pero no ¿cómo
1: entiendo,
0: la bolita?
1: Yo no entiendo.
0: ¿Así o así? Depende, listo, depende de la persona. Si la tiene así o así, no importa. Coge la bolita, coge una jeringa y chuculum, la inyecta. Y ahí le va a dejar el hidrogel. ¿Esto qué va a hacer? Como que se congelen los espermatozoides. Entonces cuando usted va, mi amor, directico.
1: ¿Y si uno llega a embarazar a alguien, con quién se queja?
0: Mor, no todos son al 100% de...
1: ¿Por eso? Exacto. Entonces, ¿para qué uno va a aplicar eso?
0: Ah, entonces las mujeres, ustedes, porque si las mandan a que tomen cosas y también son con el 99.9%, ¿ah?
2: Eso es para las mujeres, hombre.
0: No, señor, ¿cómo así que no es para las mujeres?
1: Lo más
0: no,
1: efectivo
0: señor.
1: En el hombre, la vasectomía.
0: No, pero es que escuchen, esto dura 2 años, por si usted más adelante...
2: Karina, pero tú te pones tu vaina y ya.
0: No es lo mismo. Oigan, lo más impresionante de esta vaina es la duración y reversibilidad. Algo nunca antes visto en los métodos masculinos que dejan desde otros países, ¿cierto? Una sola aplicación bloquea el flujo de espermatozoides durante aproximadamente 2 años. 2 años. Esto antes de disolverse naturalmente. Es como si fuera, ¿sabe qué? Como si fuera un ácido hialurónico o un botox, pum.
2: Ya, esa vaina está rara.
0: Le deja ahí la masita y
2: imagínate listo. Que el esa vaina el muñeco te lo coge y te lo ponga triste.
0: Mi amor, no le pone triste el muñeco porque le tocan la muñequita del lado, no el muñecote.
2: No importa, y eso va directamente
0: no,
2: al muñeco.
0: No.
2: Eso influye.
0: No. El
2: y
0: procedimiento.
2: Levántate, sésamo, no se levantó más.
0: Oiga, el procedimiento es increíblemente rápido. Se realiza con anestesia local, solo en el puntico, y no altera
2: pero,
0: en absoluto.
2: Karina.
0: Oiga, no altera en absoluto el deseo sexual ni la testosterona. El amigo sigue, mi amor. Boroñoño.
2: Una cosa es el deseo sexual y la testosterona. La cuestión es el levantamiento de ese cadáver.
0: Mi amor, el levantamiento sigue con naturalidad, con normalidad.
2: No, ahí no dice que irrigue con más fuerza la sangre al coso.
0: Oiga, los resultados son muy esperanzadores para millones de hombres. Que les da miedo la vasectomía o que quizás más adelante quisieran tener una familia.
2: Pregúntale ¿okay? a la gente, va a ver si se va a hacer esa
0: hombres y mujeres, o sea, díganme ustedes qué harían. ¿Se la pondrían? ¿No se la pondrían? ¿Les parece una bobada? ¿Les parece muy bacano? Pónganse también en los zapatos de las mujeres.
2: Los manes,
0: y ustedes
2: no
0: como andan de
2: eso,
0: y ustedes
2: no
0: como andan casi
2: eso,
0: siempre
2: mujeres,
0: de perrunchos.
2: Sí, Karina, nosotros no.
0: ¿Cómo andan ustedes casi? Hágame el favor, bájele pues a la rayita, mijo.
2: No, mira, ya.
0: No,
2: ya
0: señor, no, señor.
2: Los anticonceptivos que están comprobados y probados son los de las mujeres. Nosotros ahí los machos el tema es cortarse.
0: No.
1: La vasectomía,
0: no,
1: que es la
0: no,
1: única efectiva.
0: No, muchos, claro. Hay unos que no quieren, hay unos que simplemente no quieren dejar en embarazo a alguien, pero ellos quieren tener hijos.
1: Pero por eso le digo, si eso deja embarazo a alguien, ¿uno con quién se queja?
0: No, con usted.
1: Por eso, entonces, ¿para qué explica eso?
2: Uribe, ¿tú por qué eres tan terca?
1: Claro.
0: No, terca no soy. Estoy apoyando a las mujeres.
1: El único método que sirve se llama condón.
0: No, hay señor,
2: más.
0: No.
2: Lo que pasa es que a las mujeres les gusta comerse el guineo sin la concha.
0: No, mi amor, a ustedes les encanta estar metiendo en diferente hueco que cae a su borde. Entonces, mi amor, póngase pilas con eso, ¿listo? No. Entonces, hágame el favor, se cuidan ustedes y cuidan al resto, ¿listo? Y muchísimas gracias. Y si les
2: pero
0: da muy mucho miedito, utilizan las dos.
2: ¿Cómo así? ¿Que acaso uno es un conejo que anda metiendo esa
0: un
2: vaina por
0: un conejo, no prácticamente, un curí, ¿ah?
2: No,
0: ah,
2: señor,
0: se llama caballo curí.
1: No, yo sí curía. No sé, yo desde que me hice la vasectomía, feliz de la vida.

0: A ver qué dicen por acá.
1: Ese es el tema, ese es el tema, los efectos secundarios más adelante. Resulta saliendo como una lipo de las mujeres, con efectos secundarios. Se le escurre todo y no se le vuelve a parar.
0: Claro.
2: Que no, ese procedimiento eso trae no se para asegurado. Es que ahí no le van a chuzar el cosito, le van a chuzar las cositas.
3: El muñeco se le muere y eso no se lo levanta ni siquiera el brujo del Congo.
0: Vamos a ver qué dice por acá, Tropicana.
4: Karina, no seas terca, como te dice Caballito. Los únicos anticonceptivos que están medicados y certificados son los de las mujeres, 100% comprobado. No es porque ella sea médico, ni mucho menos. No se ponga de terca, hombre.
2: No, mucho machista. Hagan el favor, pónganse la vaina. Ojalá y quitaran los condones para que se chupen
3: señora,
2: la vaina.
3: Nosotros solamente nos dejamos puñar la nalga cuando nos sentimos enfermos con un dolor. Y esa vaina nos
2: machistas, pone machistas, siempre, machistas. Pero todo que lo hagan las mujeres.
3: A las mujeres
2: que todo
3: si
2: lo hagan las mujeres. Vea, usted dejó por allá una muchacha en embarazo y ¡ay, no!
0: Yo
2: ay,
0: le digo una cosa.
2: No, señor.
0: Yo le digo una cosa. Desde mi experiencia, y una inyección allá en las bolitas le duele a uno hasta el alma.
2: Pues aguantes el dolorcito hasta el alma.
3: Imagínate, Karina,
2: tú
3: te puedes imaginar lo traumático que es que a ti te puyen las coclanas. Oh,
2: sí, ¿cómo es de traumático cuando una mujer tiene un bebé? Entonces haga el favor y aguante, mijo. Dejen de ser débiles. Dejen de ser débiles. No es que son los hombres los fuertes, los que hay, los varones.
0: Pero yo digo una cosa: si usted quiere, si usted no quiere peñar a nadie, ¿por qué no se hace la vasectomía ya?
2: No, porque es que puede que más adelante quiera tener.
0: No sé, pues ¿para qué? Porque utilicen todo es condón.
2: No.
0: Imagine usted cómo va a calcular 2 años. ¿A usted se le olvida?
2: No, tiene que ser responsable. ¿Cómo que va? Ay, se le olvida. No, mi amor. ¿Qué dicen los oyentes?
1: Resulta que uno sí piensa en las mujeres. Yo ya tenía 2 hijos con mi esposa. Yo pensé que tenía el hogar asegurado. Me mandé a hacer la liposucción. Y al poco tiempo nos separamos y la mujer que conseguí no tenía hijos y quería tener hijos. Y me tocó hacer un proceso muy largo con mucha plata para poder tener un bebé hermoso que tengo en este momento.
0: Claro.
2: Ah, pero vio que sí pueden ustedes arrepentirse de esa decisión. Porque es que a mí me parece que a veces los hombres son muy egoístas.
0: Pero es que yo...
2: Pero no piensan, atención. No piensan en que, espere, no piensan de quizás a futuro se van a antojar de otro bebé, va a llegar una persona que les mueva el corazón y les mueva lo que sea que puedan hacer eso. Ustedes son muy egoístas. O sea, los hombres, Dios mío.
0: Pero yo le digo una cosa. Egoísmo. Yo me hice la vasectomía por decisión mía, no por decisión de mi pareja.
2: Por eso, usted tenía ya una pareja, ya esa pareja sabía, pero si usted después consigue otra pareja, ¿entonces qué?
0: Pues ya sabe que viene con la vasectomía, que aquí no va a tener hijos.
2: ¿Y si el sueño de ella es tener hijos, qué?
0: Pues tiene que conseguir otro hombre.
2: Ah, bueno, listo, todo bien. Usted piensa así, listo, ¿qué piensan los otros oyentes ya?
0: Claro, es que no puede hacer nada más, yo no me voy a hacer un método.
3: No, que no sé qué, vamos a echar reversa ya para
0: qué. Sí, ya para qué, no jodas.
5: A ver, fue el putas, sí, fue el putas. Después de que nos pare qué.
2: Amor, eso se le va a seguir para arriba, listo.
3: Ey, no le entendí. ¿Qué dijo?
0: ¿Quieres escucharlo otra vez?
3: Sí.
5: Después putas, ni fue el putas. Después de que nos pare qué.
3: Ay, arena. Imagínate que se te baja el muñeco. Papi,
2: que no se le va a bajar ningún muñeco, el muñeco va a estar siempre activo. Que no se le va a tocar la sangre ni la entrada de la sangre del muñeco.
3: Por favor, y deja de ser terca. Esas cuestiones, hasta Esperanza Gómez lo dijo una vez.
2: No, señor.
3: Que ellos allá, los actores del cine para adultos, ellos se ponen una cuestión en la puntica del pene. Resulta que eso no es tan recomendable hacerlo.
2: Pero
3: no,
2: se la pone.
3: Espera. Óyeme, pero déjame hablar. ¿Qué vaina?
2: No.
3: Te voy a coger, te voy a pegar.
2: No, señor. Machista.
3: Entonces, bueno. Mira,
2: egoístas.
0: Venga, Karina, yo le hago una pregunta.
2: Si
0: llega su novio y se hace la inyección en las bolitas, y usted es feliz dándole, y de un momento a otro usted queda embarazado, ¿usted qué hace?
3: Le pegó los cachos. Le pegó los cachos al man.
2: ¿Y por qué le va a estar pegando los cachos al man? Oigan a este.
0: ¿Usted que le echa la culpa al man? ¿Usted podría tener relaciones así, tranquilo?
2: No le echo la culpa al man porque puede quedar un 99% de probabilidad. Entonces no le echo la culpa al man. Ya normal. Puede pasar. Listo. Ya. Dejen de ser egoístas.
0: Entonces,
3: egoísmo no es.
2: Por eso es egoísmo. ¿Qué dicen los oyentes?
0: ¿Cuáles oyentes? No han enviado nada más.
2: ¿No han enviado nada más? Ah, no. Saben que yo tengo la razón. Saben que yo tengo la razón.
3: 310-206. ¿Cómo es que?
0: 310-206-3302.
3: Ah, eso, eso. No, o ahí es más fácil que el de Medellín. Gracias a Dios.
2: ¡Qué raro! Gracias a Dios. Ojalá y no lo vuelvas a necesitar. Ojalá y no lo vuelvas a decir por tu boquita.
0: Ay, Dios mío. Oiga, no, nadie. Vea, por aquí creo que hay uno. Espérese a ver. ¿Qué dice el viejo Jason que está ahí conectado? Mira, ¿qué dice?
2: Sigan.
0: A ver.
6: ¿Cómo que uno se va a hacer inyectar las ¿Cómo se le ocurre que uno se va a hacer inyectar las verijas? No. Eso no se permite.
0: No, es que una inyección allá duele mucho.
2: Se le inyectan, se le ponen. Es que ustedes son muy cobardes. No, mira, son cobardes.
3: Karina, eso es cobardes. Karina, eso es como las pastillas. Tú te tomas la pastilla para aliviarte algo, pero te daña otra cosa.
2: Listo, se la pongo de otra manera.
3: No si me la ponga, yo no quiero que me la ponga.
2: No, señor. Si le sale en vez de la inyección que se tome una pastilla, ¿usted se la toma o no?
3: No me voy a tomar ninguna pastilla.
2: Uy, sí, bueno, vio, egoístas.
0: A ver qué dicen
2: egoístas.
0: Acá.
2: Egoístas.
4: Pero una pregunta, y si tú le mandas inyectar eso a tu novio y se le muere el palo al vale, te hago una pregunta. ¿Tú sí vivirías todo ese tiempo el vale con su palo caído?
2: Sí.
3: Nunca.
4: ¿Tú pensás en el hombre? Porque eso no está científicamente viviría normal, comprobado.
2: Para eso existen otras cosas. Sí, no, y el palito no le va a caer. ¿Listo?
3: Imagínate tú.
2: Va a seguir más,
0: yo no
2: va
0: creo
2: seguir
0: mucho
2: más
0: en
2: firme
0: eso.
2: Que el de los que los cantantes de los Titanic.
0: Yo no creo mucho en eso.
2: No, les falta es calle. Ustedes son sino cobardes. Tenga, todo para la mujer. No, la mujer es la que hace. Ay, pea, tenga.
3: Se te muere el palito y ni siquiera el juego de Borojó te lo levanta.
0: Venga, yo hago una pregunta. Sí, ¿Se coloca la inyección para no tener bebés?
2: Sí.
0: Exacto, para que el hombre se cuide y no la mujer.
2: Sí.
0: Exacto.
2: Porque las hormonas en las mujeres hacen demasiados cambios. Entonces le van a poner a usted esto que no tiene hormonas ni nada.
0: Pero debe tener algo que repercute en el cuerpo.
2: No, es como una cosa pegajosa que frena el paso de espermatozoides.
3: Y así como frena el paso de espermatozoides, puede frenar el paso de la sangre. Y
0: ¿de la sangre, no se claro?
2: Que la sangre no se va a frenar. La sangre sigue fluyendo por sus conductos como debe ser.
3: Habló Karina,
0: pero ahora yo hago una pregunta.
2: Daga dos.
0: ¿Cada cuánto se renuevan los espermatozoides en el cuerpo humano?
2: Todos los días.
0: Exacto. Entonces, o sea, ¿cómo va a mantener eso usted acumulado? ¿Por dónde los va a sacar?
2: No, porque el punto que produce lo van a taponar. Listo.
0: O por sea, eso, pero se sigue produciendo. Debería haber una hormona que no produzca espermatozoides.
2: Espermatozoides.
0: Porque si usted los pega y se van generando y regenerando, ¿dónde los guarda?
2: Mi amor, se le van a poner más grandes las coclanas.
0: ¿Qué dice por acá?
3: Tú te puedes imaginar el pogotón de esa vaina, debe parecer goma amarilla.
2: Bueno, ¿va a hablar Caballito o el oyente? Me respeta el oyente. Ave María. No,
3: ya.
0: A ver qué dicen por acá.
4: No, Karinita, la chimba. No, primero muerto que bombardeado. Eso sí se puede pagarle pico, no pagarle puya para que uno quede sin poder reproducir.
3: Muy bien.
4: Yo sí hizo las cosas como son. Las mujeres para dar a luz, los hombres para poner la semilla. Y si la mujer no quiere, pues sencillo, esterilícese. Y medicamento. Usted es feminista, pero a morir, Karinita. Bendito
2: sí.
4: Dios. Dios
2: sí.
4: Y proteja al cristiano que se le pegue al lado. Ay, María.
2: ¿Y saben qué es lo más berraco?
3: Karina es más terca. Karina es más terca que una mula.
2: Me encanta, juepuerca, me encanta. ¿Saben qué? Les tengo la lista de los hombres que más espermatozoides producen. Imagínense.
3: Ya viene esto.
2: Hay nombres.
3: Eso es lo que a ti te
0: ¿cómo así ver, hombres que más espermatozoides? ¿Y eso sí, de dónde salió? ¿Y cómo se sabe?
2: Hay un estudio que tiene esos nombres. Listo. Porque según lo que ha hecho unas registradurías, ¿cierto? Son los que más se han registrado como papás. Entonces son los hombres que más espermatozoides tienen o más efectivos los hacen. Listo.
0: ¿Pero o sea, cómo así? ¿Porque ha tenido más hijos es porque tiene más espermatozoides?
2: Sí, porque tiene...
0: Yo creería que son los que son más irresponsables y menos se han cuidado.
2: No, son los que tienen más alta probabilidad de hijos. O sea, los que tienen...
0: Es que todos tenemos la misma probabilidad.
2: No, hay una lista de nombres. Hay una lista de nombres que yo la tengo que decir.
0: Por eso, pero ¿cómo eso? Que no? Si el caballito le pone todos los días a darle y no se cuida, va preñando 20.
2: Por eso puede que no.
0: ¿Por eso?
2: No, los Edgar no están en la lista.
3: Oye, pero ven acá, a mí, ¿por qué siempre me cogen por delante?
2: Ay, bueno, es que a usted le gusta que lo cojan por detrás.
3: No, por delante sí. Como dijo el oyente, eso se hizo juez para darle picos.
0: A ver, ¿qué dicen por acá?
7: De pronto pueda tener un efecto reversible en el cuerpo. La médica o la estilista o como quieras llamarte, Karina, no. La mayoría de hombres no estamos de acuerdo en eso. Olvídate del chango.
2: Mi amor, ¿pero por qué? O sea, mira, primero la que te lo va a poner es una mujer. Mentiras, no, de pronto le toca a un hombre. ¿Cierto? Se hacen, es que con razón ponen tanto problema cuando les hacen, es que lo de la próstata y tan voz, ay no. Amor, si se aguanta lo de la próstata, no es aguantar un chuzoncito.
3: Que no, eso, no, mira, nosotros.
2: Mi amor, vea, caballo, no, usted no de puede decir nada.
3: Yo no, sí puedo decir porque estás... yo soy hombre. Caballo. Y yo no sé, no me vengas a decir
2: usted
3: que
2: es
3: voy a tener.
2: Usted es muy hombre, muy hombre, pero caballo, usted está en la edad de hacerse este examencito, vea. Y ese doctor que se lo va a hacer está en pleno, listo.
3: No, señora,
2: usted
3: ahora
2: no,
3: viene,
2: no alegue ya mucho, que de ese
3: ahora
2: examen
3: viene
2: no se va a salvar.
3: El antígeno, y eso es por la sangre.
2: Ah, y el antígeno sí se va a dejar pullar de él, sí se va a dejar achuzar.
3: Aquí en el bracito, aquí está.
2: ¿Sí?
3: Ya,
2: no,
3: claro.
2: Mi amor, y si se dice.
3: Pero que me pullen el asterisco, no, señor.
0: ¿Qué dicen por acá?
8: Es muy fan de la emisora, está al pendiente de las 24 horas.
0: ¿Qué? Señora, ¿qué dijo?
2: Que es fan de la emisora, que es fan. Un
0: gracias.
2: Besito, mi amor.
0: A ver, por aquí.
9: Cari, pero una pregunta. ¿Por? Si tú le mandas inyectar eso a tu novio y se le muere el palo al barrio.
0: Ese ya lo dijo. Ya le hicimos la pregunta, sí.
2: Le tengo la lista de los hombres, entonces, que serían los próximos a ponerse la inyeccioncita.
3: Bueno.
2: Listo.
0: Pero ¿cuál lista?
3: ¿A qué hora Karina acaba con este?
0: Yo no sé.
2: No me dejen acabar con esto porque es que ustedes tienen que empezar a atreverse a esta vaina. No todo es para las mujeres.
3: Karina, que yo no le estoy diciendo por malo, sino que yo también quiero complementarte con lo que te iba a decir ahorita. Algo que me regalaron a mí, que lo puse en práctica. Entonces, no sé si tú de pronto quieres.
2: Bueno, me dice lo que le regalaron, pero ahorita después de esta lista.
3: Está bien, perfecto, está bien.
2: Bueno, empezamos, ¿ok? En el quinto lugar, los Camilos. Si usted se llama Camilo, le tiene que poner la inyeccioncita esta.
0: Yo no creo esto.
3: Yo quiero que salga Edgar ahí para que veas la respuesta que te voy a dar.
2: No sale Edgar. Edgar no está en la lista, ¿listo?
3: Ah, bueno, gracias a Dios. Gracias.
2: Ni Freddy tampoco.
3: Dios sabe cómo hace sus cosas.
0: Ya me operé ya.
2: Listo. De segundo en la lista, Luis. Si usted llama a Luis, mi amor, va preparando las. ¿Cómo es? Las coclanas. Listo. Luisto.
0: ¿Cómo así? ¿Quién es Luisto?
3: Karina parece que estuviera borracha.
2: Bueno. En tercer lugar. Estoy desde el 5. Sí. En tercer lugar. Uh-huh. Los Jason.
3: Uh-huh.
2: Los Jason. Uh-huh. En segundo lugar.
3: Uh-huh.
2: Los Carlos.
3: Uh-huh.
2: Y en primer lugar.
3: Ajá.
0: Es que ajá, le dice el caballo.
3: Ajá.
0: Ajá. Ajá.
2: No me sigan diciendo ajá porque ajá. Ustedes les va a tocar inyectarse la vaina, ¿listo?
0: Ajá.
2: No me digas así.
3: Ajá.
2: Los Daniel.
3: Ajá.
2: Listo. Ahí está. Para que vaya pensando en la inyectada siguiente. Y no se le olvide cómo debe ser. Y no me mire así raro porque los voy a hacer ponerle la inyeccioncita. Una pastilla para que duerman, una valeriana.
0: ¿Y ese estudio quién lo sacó y según por qué?
2: Ah, en Estados Unidos hicieron la...
0: O sea, llamaron a todos los Oscar y le dijeron, oiga, usted tiene un hijo, sí.
2: Oscar no está en la lista, Oscar no está en la lista.
0: Bueno, cualquiera de esos, los llamaron y le dijeron, oiga, usted tiene hijo, sí, listo. ¿Y así hicieron el censo o qué?
2: No, señor, es por los que están registrados como padres en los diferentes puntos. A nivel
0: de votación
2: internacional. ¿Cuáles puntos de votación? Ahora sí, ¿qué regalos le dijeron a este hombre, ya que los hombres son tan cobardes?
3: Imagínate que este fin de semana, este fue el viernes. El viernes yo estaba por aquí, por... Bueno, ya no voy a decir, no voy a dar tanto detalle. La vaina fue que me regalaron un frasquito. El frasquito, es para relaciones sexuales, para relaciones íntimas.
0: Pero espere. ¿Quién le regaló el frasquito? ¿Una mujer o un hombre?
3: Una chica.
0: Una chica. ¿Y por qué se lo regaló?
2: ¿Y de dónde?
3: ¿En serio? ¿Necesitan más información?
0: Claro, porque obvio. No cualquier persona viene y oiga, tómele regalo esto para la relación.
2: Tómele regalo esto, es muy rico.
0: Sí, ay, no, lo va a probar, qué chévere.
3: Bueno, resulta que yo estaba en X parte, en X lado.
2: No, en chica, X no, diga dónde estaba.
3: No te voy a decir eso.
0: Es que en X no, diga dónde estaba.
3: Bueno, no, imagínense que sí. Ya, bueno, ay, hola caballito, ¿cómo estás? Ay, ta. Mira, yo te voy a regalar algo. ¿Tú tienes pareja en este momento? No, yo ando como el llanero solitario. Ah, bueno, listo. Entonces, aquí te voy a regalar esto. Yo cuando vi, y ella me comenzó a decir, mira, esto no irrita, es a base de agua, este líquido a veces se pone caliente con la fricción.
2: Ah, se pone caliente.
3: Pero es muy rico. Yo lo probé y de verdad, las personas con las que yo he estado me han dicho que sí hace lo que promete. ¿Sí? ¿Sí? Ah, chévere. Uh-huh. Te lo recomiendo, coge. Ve.
2: Sí.
3: Ah, bueno, listo, bien, dale. ¿Ya puedo decir qué es?
2: Dígalo.
3: Es un estrechante vaginal a base de agua. Resulta, viejo Freddy, que yo, bueno, listo, bien, pam. Lo puse. Pues,
2: Malumita, tapé de los ojos.
3: Las instrucciones me las leí.
0: Ay, ya lo está tapando, sí.
3: Y resulta que vamos para esa. Y yo lo he probado.
2: ¿Y con quién lo probó? Si usted tiene una mujer en embarazo en este momento.
0: Sí, pero no es la pareja.
2: No por eso. Karina, es la mamá del muchachito. No, ¿cómo anda por allá probando otras cosas?
3: Yo en este momento.
0: ¿Por eso? ¿Pero es soltero?
3: Soy un hombre libre.
0: Claro.
3: Soy un hombre soltero. No, claro, tengo compromiso.
0: Puede hacer lo que quiera con el osito. Para la
2: calle. O sea, este fin de semana lo utilizó.
3: Ah, este fin de semana.
2: ¿Y si le funcionó?
3: A eso es lo que yo voy. Resulta que yo te cuento que no sentí tanta la cuestión.
0: Se lo puso en la boca y no la dejó volver a hablar.
3: pero la chica sí me dijo que sí sintió. O sea, yo no sentí la diferencia, la chica sí me dijo que se había sentido la diferencia.
2: ¿Y quién es la chica?
3: Y que le gustó la sensación. Lo
2: ¿Y
3: único
2: quién es
3: malo
2: la chica?
3: Es que se...
2: ¿Quién es la chica?
3: Ahí yo tengo, me quedó un poquito. El día que yo vaya a Medellín lo probamos.
2: Y a mí no me interesa el poquito que me deje. ¿Quién es la chica?
3: Una persona, una mujer.
2: Pues yo sé que es una persona, tú. Una chica, una persona.
3: Una mujer. Bueno, listo, bien. Entonces, resulta que lo único que no me gustó es que el frasquito es muy pequeño. Pero ella se dijo, no, eso está súper chévere, aprobado.
2: O sea, mi amor, las cosas vienen en frascos y en empaques chiquitos.
3: Frediciño, ¿alguna vez tú has probado una vaina de esa y si te ha funcionado o no?
0: No, a mí no. No he tenido necia eso, no.
2: Muy suave.
0: No, yo no he probado esos.
3: O sea, el estrechante, ni el dilatador, ni el nada.
0: Nada.
2: O sea, les da brega ponerse una inyeccioncita en una de las coclanas y salen con un montón de vainas que, ¡ay, no, pruebe!
0: Si supieran que es una inyección en una... ¡Uy, si supieran lo que duele!
2: O sea, ¿ya usted se la puso, Freddy?
0: Claro, porque para la vasectomía me tenían que colocar la anestesia.
2: Y horrible.
0: Claro, eso duele con carajo.
3: Freddy, ¿la vasectomía cómo es?
0: La vasectomía es muy fácil, te colocan la inyeccioncita, te ponen la anestesia, se te duerme, te abren donde está la venita.
2: ¿Te abren?
0: Sí, te cortan donde está la venita, la sacan, cogen esa vena y la jalan. Usted siente que le jalan algo del cuello. Yo ahí lo sentí, yo le tiré el cuello, yo, uy, señor, qué jalo. Y eso la rompen y la cauterizan, la queman. Y ya no queda pasando espermatozoides.
2: Tengo una pregunta. ¿Y usted cómo tiene que poner los pies en la camilla ya?
0: Pues normal. O sea, usted abre las piernas.
3: O sea tipo embarazo. O sea, claro. Cuando vas a dar a luz, una vaina así.
2: ¿Ah, sí?
0: Y cuando me la hicieron, estaban los estudiantes de medicina. Entonces decían, ¡no! Lo que tienen que hacer. Y entonces había unas estudiantes que me miraban la cara. Y yo, enamórate, mi amor. Una estudiante dijo, ay, yo quiero coger para... Hágale, mi amor, fresca, hágale con toda confianza. Entonces una estudiante me decía, Freddy, ¿sientes? No siento, mi amor, está haciendo efecto La anestesia. Pero si coges más arribita, siento.
3: Pero entonces, ¿cogió o no cogió?
0: Eso es. Y entonces
3: ¿cogió
0: usted,
3: o no cogió?
0: No, no, no. Y entonces a usted le rompen la vanita.
3: Uy, ¿cómo así que se la rompen? Cuidado.
0: Sí, claro, la cortan. Y eso ahora la sí queman de punta y punta.
2: Imagínese, le queman una venita. Vea, vea, le queman una venita, se la jalan, le ponen una inyección, el otro viene y le abre las piernas, ¿vea? Y no se aguantan un chuzoncito, no sea horrible.
0: Por no, eso es que eso viene es que con chuzoncito y todo. Por
3: una
0: eso
3: sola vez.
0: Claro, y ya queda así. Y le dicen a uno, no, siéntese ahí, listo, señor, vaya 4 días para la casa de incapacidad. Y no alce cosas pesadas, que es en la cama durmiendo y ya, mientras le...
2: ¿Y si usted ve a una chica que le encante pues mucho y empieza el hombre allá?
0: No, no, no puede tener relaciones cuando le hacen
2: eso. No, pero si empieza automáticamente a subirse la vaina, ¿qué?
0: No, no pasa nada, pero usted no tiene relaciones porque eso puede abrirle los puntos que le colocan.
2: Oiga, ¿penales en Marruecos o qué?
0: Eso están diciendo, ya no fuimos a penales, Malumita, o nada. Creo que nada, nada, todavía le falta.
3: Todavía no, todavía no.
0: Todavía no, todavía no. Todavía no.
2: Penales se va a ir caballo.
3: ¿Cómo?
2: ¿Qué penales va usted?
3: Mira, Karina Uribe, si me vas a decir algo, dímelo, dímelo de una. Por las ramitas no.
2: ¿Qué
3: te
2: más
3: vaya
2: le voy a decir? ¿Qué más le voy a decir?
3: ¿Ah? Bueno, ya, ya, ya, ya, ya, ya. ¿Ya terminaste con el tema o todavía te faltan más?
2: No, ya, no tengo más cosas para acotar a este espacio. Si desean soldado caído, quiero seguir llamando.
3: Ah, bueno, soldadito caído.
2: Sí.
0: No han enviado.
3: 3602-3302.
0: No han enviado, están... Y recuerde que el soldado caído tiene que ser de usted. Usted no puede decir, es que quiero que llamen a un amigo o a una amiga que... No, no, no, no, tiene que ser suyo. Que no podemos despertar gente tampoco a qué. Tiene que ser que usted quiera saber algo sobre su ex, que quiera que llamemos a su pareja, que quiera que averigüemos algo de otra persona, no sé. Llamen a esta persona y le averiguan sobre mi plata, a ver qué pasó. Nosotros lo hacemos en el soldado caído.
3: Ey, sí, esa es buena. Esa es buena porque resulta que hay un montón de gente que le deben plata.
2: Pero un montón, vea, caballito.
3: Por ejemplo, tú, conmigo, sí.
2: Yo no debo. Ah, lo que sea, no se quita, mijo.
3: Ah, mi amor, me pusiste el yeso y no me lo quitaste jamás y nunca. Pero no, bueno, todo bien. Eso quedó en buenas manos.
2: Oiga, debíamos de jugar ahorita stop otra vez.
3: No tengo lápiz.
0: Yo no tengo aquí, pero ay, sí.
2: Morpe, utilice ese lápiz que usted tiene.
0: ¿Y usted cree que el caballito le va a jugar a usted stop después de la que le hizo la vez pasada?
3: Venga, mi amor, me saque la punta.
2: Eso sí es tramposo.
0: Ay, no,
2: caballo.
0: No, no, no, no.
2: Pero bueno.
3: No, pero bueno, ya, ya, ya, ya, ya, ya, ya. Ya, ya, ya está bueno, ya está bueno. Hey, muchachos.
2: ¿Qué quiere?
3: Bueno, Karinita, ¿en serio ya no más?
2: ¿Qué, ya no más?
3: Ah, bueno.
2: Ya está en tus manos y aceptan o no.
3: Yo vuelvo y pregunto porque, ajá, o sea.
0: ¿Qué quería hablar, caballito?
3: No, o sea, es que son tantas noticias que me he encontrado por acá que de pronto yo también quería, no sé, primero preguntarle a ustedes y después a los oyentes de Tropicana. Pero entonces no sé si hay tiempo, la hacemos en la próxima.
0: ¿Qué quiere preguntar, no, caballito?
2: ¿Qué quiere preguntar?
0: Todavía tenemos 12 minutos de esta.
3: ¿Sí? 12 pero, minutos.
2: ¿Y cuánto le faltan al partido?
3: ¿Cómo?
2: ¿Cuánto le falta al partido para penales?
3: Ya,
0: se va a ir. Están en este momento un minutico de reposición y se van para penales.
2: No, no, no. Emocionante, emocionante. Bueno, ¿qué cosas que hay, dice Sammy?
3: ¿Será?
2: Sammy dice que cosas que hay y ahorita hacemos lo de caballo.
3: Vale, va para esa, lo que ustedes digan.
2: Bueno, cosas que hay en un hospital, me entiendo. Cosas que hay en un centro de vasectomías.
0: Ahí se lo pongo, a ver.
2: A ver. Pero cosas que hay, ¿qué, Freddy?
0: Cosas que hay en el partido de Marruecos.
3: Joda, y ahí no, sí hay vainas.
0: Y ahí sí hay muchas cosas, sí.
2: Hágale pues, cosas que hay que, ay no.
0: Cosas que hay
2: hoy,
0: en una separación de bienes.
3: Uy.
2: Cosas que hay en una separación de bienes. Listo.
0: Es que calles, que uy. Cosas listo, que hay listo en una separación de bienes. Comenzamos, Karina listo. Caballo Predi.
3: Listo.
2: Papeles.
3: Esa vaina se llama liquidación.
0: Carros.
2: Llaves.
3: Camas.
0: Apartamentos.
2: Los anillos.
0: ¿Los anillos?
2: Claro, separación.
0: No, los anillos no. Cada uno de queda con su anillo.
3: Ya tú verás qué quieres hacer con esa vaina.
0: No.
2: Bueno, televisores.
3: Ya lo dije. Perdiste.
2: Las cobijas.
0: Separación de bienes. Uy, hay que ver muy pegado por no pegarse las cobijas.
2: Ah,
0: las mascotas.
3: No, las mascotas. El juego de sala.
2: Ay, ¿cómo es que se llama esto? No, espérese. El asador.
3: El asador. Toda quemada y no llena de grasa.
0: ¿Para qué una nevera pueda entrar en la separación de
3: una bienes? Estufa.
2: Y usted no iba a caballo, una estufa.
0: Uy, toda rabona.
3: Ah, bueno, un pico.
0: ¿Un pico?
2: ¿Qué?
3: Sí, un turbo. Pues. La vaina sea grande, el sonido. Bueno, un equipo de sonido, pues.
0: ¿Equipo de sonido?
3: Claro, mi equipo de sonido me lo llevo.
0: Bueno, yo le pongo la empresa.
3: ¿La aquí?
0: La empresa.
3: ¿Y si no
2: el
3: tienen?
2: Apartamento.
0: Ya dije apartamentos.
2: Entonces la lavadora.
3: Ya también la dije.
2: No,
3: búscate otro electrodoméstico y esa no sirve.
0: Sí. Es que en sí la palabra electrodoméstico se encaja en todo.
2: El
0: sí.
2: Microondas.
0: Ya es un electrodoméstico.
2: No importa, usted no
0: claro.
2: Lo
3: dice. Ok, bueno, una licuadora.
0: No. Y hay gente que se pega a eso, créame. Sí.
3: Ah, la air fryer.
0: Claro. Los cubiertos de plata.
2: Los niños.
3: El caldero.
0: ¿Cuál caldero?
3: Para el cucayo.
0: ¿Qué? ¿Una separación? ¿Se separan de ollas?
3: Sí, Malumita, no. Dígalo usted.
2: ¿Y Malumita por qué sabe?
0: ¿Maluma él ya sabe. Se separó o qué?
10: Yo me separé.
0: Él se separó, se emancipó de los papás, ¿era por qué?
2: Las deudas
0: entran, sí. Las tarjetas de crédito.
2: ¿Pero sigue quién? ¿Sigue caballo, Freddy?
0: Ah, qué pena. Bueno. Uy, ya están en penales.
3: Ah, bueno, sí. Las tarjetas de crédito.
0: A perro.
3: Ay,
0: y las tarjetas de débito.
2: Ay, no jodas.
0: Venga, miremos cómo van los penales. ¿Quién tiene el partido ahí? ¿Quién tiene el partido ahí?
2: Yo tengo el partido.
3: No, tú tienes dos.
0: ¿Qué partido está viendo?
3: Uno sí. En la parte de los micrófonos, otra acá en la parte de la consola.
0: ¿Qué partido está viendo, Karina, en este momento?
2: Bueno, caballo, ¿cómo va? ¿Quién hace? ¿Quién no hace?
3: Bueno, en este momento ya se van a acomodar, están haciendo el sorteo para ver quién comienza pateando. Y les cuento que el arquero Bono, se llama Bono, de la selección marroquí, es de los mejores atajadores de penalti. Y
0: o
3: el
0: sea
3: arquero...
0: Que... Si se vuelve muy pro, si se vuelve muy pro, caballito sería pro Bono.
3: ¿Cómo?
0: Claro.
3: Ah, Bono.
0: Claro, y se vuelve muy pro. Si tapa todo, se vuelve pro Bono.
3: Sí. Es verdad. Es verdad. Ya le voy a decir.
2: Bueno.
3: Ya le voy a decir quién comienza pateando.
0: A ver, que yo no tengo el televisor acá, yo quiero saber.
3: Trin, comienza pateando.
2: No me lo tienen que contar a mí que yo no.
3: No, mentira, Marruecos.
0: ¿Marruecos? Uy, venga, ponemos suspenso a esto que está bueno.
3: No, pero bueno, todavía Marruecos. Le falta, todavía falta full. Faltan como 2 minutos para...
2: No
0: han acabado.
3: Comienza pateando la selección de Holanda y luego Marruecos.
2: Bueno. ¿Quién cree que gana, caballo?
0: Yo quiero que gane Marruecos.
3: Yo también.
2: Holanda, yo quiero que gane Holanda.
0: Que saquen a Holanda.
3: Karina, ¿tú por qué siempre nos llevas la contraria, que es la vaina?
2: Porque sí.
3: ¿Qué es la cosa tuya? Siempre me llevas la contraria. Si yo digo azul, tú dices amarillo. Si yo digo rojo,
2: sí, amarillo.
3: Tú dices verde.
0: Es que total. Si pierde, le ponen pan de Bono. Ay, la gente mete unas vainas.
2: Bueno, vamos a ver.
3: Ahí va.
0: ¿Ya empezaron? ¿Quién va a patear?
3: Va a comenzar la selección de...
2: Pero...
3: Holanda.
0: Bueno, penaltis entre Países Bajos, Holanda y Marruecos.
3: Ok.
2: Unos penaltis entre caballo y yo.
3: Uy, qué rico. Pero bueno, tú arqueas siempre, ¿viste, amor? Porque tú vuelas de palo a palo y te gusta coger la bola.
2: No, mi amor. Bueno, sí. De vez en cuando.
3: Bueno, ahí está. Prepárense porque va el primero. es zurdo.
2: No, pero mientras que arranquen así de lento son. No.
3: Zurdito, no sé cómo se llama, pero no va a patear.
0: Uy, cuadre ahí la cámara para el televisor, vea.
2: Sí, hay, Callo, hay... que si la puedes medio voltear.
0: ¿Será que ahí podemos? ¿Será
3: ¡gol!
0: Que
3: sí, un poquito.
2: Callo, voltea pues un poquito la cámara. Ah, eso, eso.
0: No, no, no, mentira. No, no, no, no, no, no, no, no, no, no, no, no, no, no, no, no, porque no se puede transmitir nada.
2: Así, así, así, el chiquito. Muéstrame el
0: caballo. Quite el caballo, quite el caballo, quite el caballo.
2: Pero muéstrame el chiquito.
0: No, no, no, no, no, no, Karina, porque.
2: Bueno, entonces quiten al caballo y caballo, voltee la cámara suya que ya lo van a quitar del envío.
3: No, no, ya, ya, ya, ya, ya.
2: Ah, pero yo no puedo ver.
3: 1-0 va ganando la selección de Holanda. Ahora va a patear la selección de Marruecos.
2: Bueno.
3: Atención.
2: Amor, venga, yo pateo.
3: Atención. Bueno,
2: ¿se patea con la derecha o con la izquierda?
3: En este momento se prepara el jugador de la selección marroquí.
0: Bueno, entonces va, en este momento, 1-0 Holanda, 0-0 Marruecos.
3: Sí.
0: Listo, pues.
3: Se prepara, viene Marruecos. Al marco y... ¡lo botó! ¡Pegó en el palo!
0: ¡Pegó en el palo!
3: ¿Cómo le vas a pegar así, mijito lindo, mijito bello? Oh, ah. Hasta yo lesionado hago ese gol.
0: Pachuecos.
3: Sí. No, no, no, muy bomba. Ya quiero que gane Holanda. Ey, casi le desarme el arco a este mambe. No. Pero bueno, igual no importa. Mira lo que pasó ahorita con la selección de Alemania y la selección de Paraguay. Alemania se comió 2 penaltis y Paraguay tenía ya para liquidarlo. Y botó 2 penaltis. No, Holanda. Holanda, Holanda, Holanda y lo votó también.
2: No jodas.
0: ¿Lo votó?
3: Lo votó el jugador de Holanda. Lo votó, lo votó, lo votó, lo votó.
0: En este momento, 1-0 Holanda, 0-0 Marruecos. Y siguen así.
3: Señoras y señores, Bono se tira a la izquierda y el jugador decide patear a la derecha. Le pega en uno de los postes y se va afuera. A ver, en este momento va el jugador de Marruecos.
2: ¿Será que va a ganar Holanda? Ya, no hagan fuerza ustedes.
0: Si el nombre del arquero empieza por A, ¿sería Abono? Hay muchas preguntas en
3: el mundo. A ver, señoras y señores, se acomoda el jugador marroquí al marco y lo botó. ¡Ay, gol!
2: No.
3: ¡Ey, lo había tapado, loco!
2: ¿Y qué?
3: Y el mismo arquero lo metió.
2: No, joda.
3: Lo había botado y el arquero lo metió con la cintura, con la cadera.
0: ¿Tres gol de quién? Marruecos.
3: No, me tira con el pie. Gol de Marruecos.
0: Señor, 1-1. 1-1 va ahí Marruecos. 1-1.
2: No.
3: 1-1.
2: Bueno.
0: 1-1. Sí, uno para Países Bajos. ¿Y uno para Marruecos? Dice que 1-1 con ventaja de quién.
2: Sí, porque depende de los que haya fallado.
0: Creo que la ventaja hasta el momento la tiene ahorita Marruecos.
2: Holanda.
0: Creo que Marruecos.
2: Holanda que hizo el
0: primero. ¿Holanda? Ah, Holanda, sí. Dice Maluma.
2: Holanda que hizo el primero, sí. Ay, sí ve que sí se puede así con ventaja de quién.
3: Atención, va el jugador holandés.
0: La ventaja la tiene Paraguay.
3: Se prepara. Al marco y...
2: ¡gol!
3: ¡Golazo! Lo adivinó.
2: ¡Golazo! ¡Vamos a ganar! Bien. ¡Vamos a ganar!
3: ¡Gravenberg!
0: ¿Por qué hace así?
3: Bueno, atención.
2: Bueno.
3: Atención.
0: Ustedes hablan muy bonito, pero...
3: desconexión.
0: Oh, ya volvemos, en la que no me duermo. Ey, no, de Tropicana.
2: No, y los otros penales.
0: Dios mío, no. Nos quedamos con la intriga. Toca
3: el último,
2: bueno,
3: el último.
2: Quédense ahí internamente.
3: 2-1 ganando Países Bajos.
0: Dios mío, Holanda 2-1. Ya volvemos a que no me duermo de Tropicana.

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0: Aquí estamos, en A Que No Me Duermo, última hora de este lunes, arrancando semanita, acompañándolos, los quiero, los amo, los adoro. Ahí ya está Karinita y Caballo también conectados, Países Bajos, chao. Y yo quiero decirle con este marcador, con esto que está pasando en este momento, a la gente que está conectada y siguiendo las transmisiones del Mundial y demás, yo le voy a contar a esta hora, atención, para vibrar con el fútbol, aquí está tu lugar y Plaza Central te informa otro resultado de la Copa. Y tenemos que decirlo así, en este momento Marruecos en tanda de penales eliminó a Holanda, Países Bajos, el partido 1-1. No pasó nada en el tiempo suplementario y en la tanda de penales quedaron 3 para Marruecos, 2 para Holanda, Países Bajos. 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Bueno, 11 de la noche, 7 minutos en A Que No Me Duermo de Tropicana. Uy, pasaron muchas cosas hoy. Chao Holanda, chao Alemania también. Ah, equipos grandes, caballito de fuera.
1: Hermano,
0: despiden ya su mundial.
1: Y una conferencia de prensa de Joshua Kimmich, que es el capitán de la selección de Alemania, y resulta que él
0: había
1: enojado, dijo y que esos alemanes son una vaina jodida. Los 3 partidos que jugamos, todos fueron complicadísimos. Debimos estar eliminados, porque ningún equipo con los que hemos jugado es de clase mundial. Eso dijo el capitán de la selección alemana, Joshua Kimmich, que juega en el Bayern Múnich con Lucho Díaz, juega también con Neuer, Jonathan Tah, mejor dicho, la gran mayoría de la base de ese equipo o de esa selección es el Bayern Múnich. Entonces, los alemanes tocados, dolidos, porque no van a poder conseguir el pentacampeonato.
0: Vea, caballito, que el man que había pronosticado y acertado los últimos mundiales en cuanto a campeón, ha fallado en este.
1: ¿Sí?
0: El man de campeón tenía Países Bajos.
1: No, hombre, no. No, hombre, no. O sea, yo sigo, bueno, yo quiero que Colombia llegue lo más lejos posible. Pero hay unas selecciones, por ejemplo, la selección de Francia, brava.
0: Francia, brava. Yo también digo que Francia va a llegar a la final.
1: No, es que Francia está bien.
0: Francia, o sea, Argentina. Mira, ¿será que se encuentran antes? No, ellos están para cruzarse en la final,
1: ellos,
0: ¿cierto?
1: Están se encuentran en una eventual final. De resto, nada.
0: Yo diría que esa es la final.
1: Mi bro.
0: Y estoy como tan, no sé, como confiado de que Colombia va a hacer un buen papel, hermano. Yo creo que también vamos a llegar a cuartos.
1: Con ese partido que le hizo a la selección de Portugal, yo digo que Colombia está para llegar lejos.
0: Cierto, yo creo que los países están como alineados para que pase algo con Colombia. No sé, tengo esa espinita. Ahorita, pum, nos sacan el bien.
1: Siento que nosotros lo único que de pronto es que tenemos que tener más confianza en los jugadores, o los jugadores se tienen que tener más confianza y creerse la película, creerse que ellos son mejores que los argentinos y que hay que ganarle, hay que faltarle el respeto a los argentinos y dejar de ser tibios, como ellos nos dicen a nosotros, que nos dicen que somos pecho frío.
0: Además de que hay mucha afición colombiana en el mundial, ¿no? En los países que han tenido los partidos, la afición colombiana ha respondido muy bien. Y ha parecido que Colombia está de local, entonces.
1: Pocotón. Y dicen que en el país no hay plata. El pocotón de colombianos, mira.
0: Oiga, qué cantidad. Yo también he visto una cantidad de gente de verdad en esos partidos.
1: Se han ido mochileros, se han ido, bueno, de otras partes del mundo. Y también en Estados Unidos hay mucho colombiano. Pero la cantidad de gente que se ha

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1: ¡Tiene plata!
2: ¿Y cuánta gente no se habrá endeudado para esa vaina, no?
1: Y dicen, el mundial es solo una vez.
3: Un mundial, yo no voy para eso.
2: No, yo no, ¿para qué? No.
1: No. ¿Qué necesidad?
2: No. Sí, que ganan.
1: ¿Qué necesidad?
2: No.
1: Mentiras, bueno, puede ser este el único año donde puedan ir a disfrutar de sus
3: amor. Ídolos. Amor mío de mi vida, pero entre gusto y quiere? Gusto no hay disgusto.
1: Exactamente.
3: ¿Sí o no?
1: Es que vea, por ejemplo, si tú pones $3,000 y yo pongo solo las maletas, o sea, disfrutaríamos también.
3: Freddy tiene un comentario acerca de eso, yo sé que sí.
2: Sí, caballito, no se vaya a dejar sacar un mundial, por favor. No.
3: No, te preocupes.
1: No, amor, si tú quieres, todavía hay tiempo, podemos reservar para los próximos partidos. Mira,
2: en esta pero si usted fuera la novia oficial del caballito, le digo sí. Pero de resto, ¿qué? No. Si usted fuera la novia oficial.
1: Sí, total.
2: Claro, la mujer uno dice, listo, yo la invito y la llevo.
1: Pero si alguien me está cayendo a mí y me dice, Karina, ¿te quieres venir para el mundial? Voy. Listo.
2: ¿Usted confiaría en alguien así? A mí una mujer me puede decir, Freddy, qué rico, ven, me acompañas. Ahí te mando los tiquetes. A mí me da miedo.
1: ¿Miedo de qué?
2: ¿Cómo que de qué?
1: Nada.
2: ¿Cómo que de qué?
1: No, amor, miedo.
2: Claro.
1: El que tenga miedo, que no nazca.
2: Dicen por acá en Ibagué no hay transmisión por FM. Vea pues, no nos tienen amplificados en Ibagué, ¿o qué? Ya esto se fue para la B, mejor dicho. Yo estoy como Holanda, a mí también me eliminaron.
3: No creo, ¿será?
2: No, o sea, aquí está escribiendo la gente en TikTok. Dice por acá en Ibagué no hay transmisión por FM.
1: Fa.
3: Vamos a ver qué es lo que
2: se
3: está
2: viene
3: pasando.
2: Se vienen sorpresas.
1: Ay, no.
2: Tiembla.
3: Vamos. Ay, a meternos aquí para ver qué
1: pasa. Caballo, ¿qué estás haciendo?
3: Ibagué, vamos aquí.
1: ¿Quieres ser tu propio jefe? Sí. Ay, no.
2: A mí me ascendieron a oyente.
3: Ay, Dios.
1: ¡Freddy!
2: ¿Qué? Yo tengo que decirlo en mi último programa, yo me voy.
3: Ey, no.
1: No, Freddy.
3: No se va. Freddy Ciño.
2: ¿Qué pasó? Yo estoy como Holanda. Yo estoy en el aeropuerto. Yo estoy como Alemania. Ahorita a las 12 de la noche doy declaraciones en arroba. Soy
1: ah,
2: yo,
1: no.
2: Ahí me van a dar mis declaraciones. Y voy a decir, gracias.
1: ¿En dónde?
2: Arroba soy yo, Freddy.
3: Tiene toda la razón, nada en Ibagué, nos blanquearon.
1: No, a ver, chequeé todas, chequeé. Ponga ahí.
3: Claro.
1: Bueno, falla en Ibagué, siga la otra.
2: Somos
1: ponga la otra.
2: Alemania en el EPM. Somos
1: ponga Bucaramanga.
3: Bucaramanga, estamos bien, ahí estamos.
1: Listo.
2: Programa,
1: yo me voy.
2: Listo, ya. Sigue la otra. Sí, está muy bien. Repitámoslo otra vez. Este es mi último programa, yo me voy.
3: A ver. De Cali.
2: A ver, Cali.
1: ¡Cali!
4: Yo estoy en el aeropuerto.
1: ¡Muy bien!
3: ¡Qué risa!
1: No,
3: madre.
1: Caballito de jefe no sirve. Siga.
2: ¡Ay, Dios mío!
3: ¡Cartagena!
1: A ver, ¿quién más?
3: Nada en Ibagué, nos blanquearon. ¡Mierda! Bueno, Cartagena, bien.
1: Listo, ¿quién sigue?
3: ¡Manizales!
2: ¡Ay, Manizales del alma!
1: ¡Eso!
3: Ya, muy bien.
1: Siga.
3: Medellín, ganó Medellín. A ver.
4: Bucaramanga,
3: estamos bien.
1: ¿Cuál es la que está sonando?
3: Montería, muy bien, Montería.
2: ¡Ah, bien!
3: Ahora vamos con Neiva.
1: Neiva. Siga.
2: Pasto nos blanquearon por allá.
3: No sale Pasto.
2: Está sonando a Chichuca.
4: Ay, Dios mío.
1: Sí, Pasto. Muy bien,
3: Pasto.
1: ¿Quién más?
2: Coloque Miami.

0: Hay un montón de emisoras ahí, pero entonces bien.
1: Póngalas ciudades. No, ya, es que ya, los otros de las otras ciudades se van a sentir mal.
0: Bueno, ya, las otras ciudades ya.
2: Vea, mandando noticados por acá, ¿qué dicen?
3: Bucaramanga, ahí vamos adelante. Siempre.
1: Ay, no, me encanta, fallamos. Qué
3: lindo. A que no me duermo.
2: Sí, la gente ahí conectadita.
0: Como dice uno por aquí, le cae la abuela al que se duerma. No, la abuela no, la madre. Le cae la madre al que se duerma.
1: Bueno, oigan, muchachos.
2: 11 de la noche, 16 minutos.
1: ¿Vieron? Regresivo. Ah, no. Oigan, ¿vieron el video de una muchacha que llegó como hasta una heladería, bueno, donde venden conos, ¿cierto? Ensaladas de fruta y esta vaina. Y empezó a grabar, mire, yo también quiero un helado, yo también. El man, el novio, la pareja, estaba con la moza invitándola a comer helado. La berraca llegó y cogió el teléfono. Es que les voy a poner por acá.
2: Ah, que eso, pero ¿no era que estaban en cine?
4: ¿Está mi esposo? Con la moza.
1: Vea, espere, escuche.
4: ¿Miren acá? ¿Está mi esposo? Con la moza. Yo quiero un helado también, mi amor.
5: Ay, amor, ven. Ay, no, grave, amor, ven. Ay, amor, no, amor. Ay, amor,
2: yo vi el video.
4: Que dice que el
2: hijo
4: es un santo y que yo soy la loca.
2: Si quieren mi humilde opinión.
1: ¿Cómo que la familia? Freddy, espere. ¿Cómo que la familia? Ay, Freddy.
2: Pues le estoy hablando de mi humilde opinión.
1: Espere, pues.
2: Eso está cuadrado.
1: ¿Será?
2: Sí. Ya, de una vez se lo dijo. O sea, eso está
1: como cuadrado. Como que la familia lo trataba mal o algo así. La trataba mal a ella, que porque ella era la que se imaginaba cosas. Y pan, tenga la otra bolita de lado para mí.
2: Pero la actuación del man es muy mala, quiero decirle. O sea.
1: Ah, porque dicen por acá, dizque, y el micrófono en la camiseta del man, ¿qué?
2: Sí, eso está cuadrado. Es que la actuación del man es muy... Ay, no, mi amor, ven. No, eso es un libreto.
1: Y tienen micro que vos, ¿para qué le ponen? No, es que no saben. No, es que
2: es muy malo, sí, es muy malo. Verdad, es verdad.
1: No, y la muchacha por allá, la tal moza muerta risa. No. Bueno, ya, retiro lo dicho, caballo. Hágale usted.
0: Mi amor, tranquila, que yo sí te creo.
2: Esa risa, caballo.
0: Yo sí te creo. Dale, perfecto, está bien.
1: No, ya.
0: ¿Ya? ¿En serio?
1: Sí, ¿tú qué tienes para aportar el día de hoy en el Coneo Me Duermo?
2: Oiga, estaba viendo por acá un datico. ¿Se acuerdan que uno dice que el amor no tiene edad y no sé qué? Entonces me puse a mirar y a chequear ciertas parejas. Vea, sí. Claudia Elena Vázquez y Carlos Vives se llevan 13 años. Carlos Vives tiene 64 años.
0: Pero aquí tiene
2: 64 años y ella tiene 51.
1: Bacano, muy rico.
2: Jorge Enrique Abello y María Isabel Gutiérrez se llevan 23 años.
1: Ey, no, yo necesito, esperé uno de 23.
2: El actor tiene 58, caballito y Karina. Y ella tiene 35.
1: O sea que mi próximo novio tiene que tener aproximadamente unos 50 y piola de años.
2: Véame este, Andrés Parra y Juliana Rivera.
0: ¿Cuánto?
2: Se llevan 13 años, el actor tiene 41.
1: ¿Qué? ¿Por qué 13? ¿Qué?
2: Y ella 35.
1: Soledad, se llevan Soledad.
2: Años. Sebastián Martínez y Katy Sáenz. Se llevan 11 años, el actor tiene 43 y ella 54.
0: Oye, pero Katy Sáenz está hermosa. Como el vino.
2: Johnny Rivera y Jenny López también, que se llevan 30 años. Mantiene 52 y ella 22.
0: Esa es la de Johnny Rivera.
2: Sí.
1: Ay, miren, no
0: sé qué. Está muy querida la niña, yo.
2: Yamil Parada y Carolina Cruz, bueno, se llevan 12 años.
1: Bueno, caballo.
2: Uy, vea, el piloto tiene 34 y ella tiene 46.
0: 34 y 46.
2: Pero ella es la mayor.
0: Sí, Soledad, se llevan Soledad.
2: Está.
1: ¿Y qué tiene?
2: Está ahí con colágeno.
1: Muy bueno.
2: Fernando Solórzano y Lorena Altamirano.
0: Solórzano. ¿Y quién?
1: O sea que el amor de mi vida puede estar naciendo en este momento.
2: Fernando Solórzano y Lorena Altamirano se llevan 27 años. El artista tiene 62 y ella 35.
1: Poquito.
2: Alejandro Eder y Taliana Vargas se llevan 12 años. El político tiene 50 y ella 38.
1: y viven buenos y tranquilos. Muy
2: Jim Velázquez y Alina Lozano.
1: Ellos no son nada, eso también es más planeado que un berraco. Eso no, no, no, no.
2: Se
1: no,
2: llevan 35 años, el actor tiene 26 y ella 61.
0: Ey, ese
2: y quiere que les cuente una y ustedes me van a decir, ¿cómo? Calvin Klein y Kevin Baker. Se llevan 46 años.
0: ¿Quiénes son esos?
2: Calvin Klein, que no va a ver quién es Calvin Klein.
1: El de los calzoncillos.
2: De los calzones.
0: Sí, pero yo no lo conozco al man. No,
2: el
0: no
2: man tiene 83 años.
0: Oye, ese man tiene 4 capturas del Calancala.
2: Y el modelo con el que anda tiene 37 años. Yo creo que el man busca la herencia y sale.
0: Freddy, un hombre de un cementerio en Bogotá.
2: De un cementerio. Uy, pero ¿cuál? ¿El distrital?
0: Qué bueno, miedo. Ese Calvin Klein tiene como 25 capturas de captura del distrital.
2: 83 años.
0: Y imagínate, está cacreco ya.
1: No, pero si está cacreco le dicen también caballito, vea.
0: No, señor.
1: Oh, Mor, usted ya está. Mor, ya usted pasó de ser colágeno. Amor, ya usted está muy en sure.
0: Puedo ser en sure y no, colágeno para las personas.
1: No, ya. Mi amor, ya usted está muy en sure. Ya.
0: Ah, sí, claro, míreme la carita.
1: Sí, sí, sí.
0: Ay, caballito, ya. Qué bonito y tal. Ay, ya. Bueno, Prediseño, te traigo una historia.
2: A ver, cuéntemela.
0: Y una vaina crítica.
2: ¿Qué pasó?
0: Yo sí quiero que todos ustedes, joda, tomen esta vaina con seriedad. Porque sigue pasando.
1: ¿Qué?
0: Nosotros no estamos en contra, por ejemplo, yo, y esto lo voy a decir a título personal, yo no estoy en contra de que la gente camelle. Pero sí estoy en contra de que se quieran, pasar a la policía por el forro y respetarla, tratando de sobornarla, y también tratando, hombre, de dañar el turismo, porque se daña el turismo y también están poniendo de pronto en tela de juicio a esas mujeres. Hombre, que si tienen un corazón o si de pronto tienen esos sentimientos puros, cristalinos y tal. Porque hago esta introducción por lo siguiente. Resulta que en la ciudad de Cartagena, ustedes saben que allá se mueve mucho el turismo, pero además del turismo vienen muchos extranjeros a buscar las chicas de la vida alegre. Está bien que trabajen, que camellen. Listo, está bien, que hagan sus cuestiones como tiene que ser.
1: Sí.
0: Pero que las hagan anormal, ya ahí sí no más. Por ejemplo, si X chica está ahí en la Torre del Reloj y ella cobra 300 mil pesos por sus servicios, ¿por qué razón
2: no cobra 300
0: mil pesos y cobra 300 mil dólares?
1: O sea, ¿por qué cada quien tiene su precio?
0: ¿Pero cuántos son 300 mil dólares?
1: Ah, pero si ella dice...
0: Le está robando 300 mil pesos.
1: Yo puedo valer 300 mil dólares, ya, no, si ella... Si,
0: no, y man, porque, no.
1: ¿Cómo así? ¿Quién va? No, nadie le pone precio a mis cosas, yo no...
0: Pero te estoy diciendo que ella, a un colombiano le cobra 300 mil, a un extranjero ya. 300 mil dólares. ¿Cómo así tal? Entonces el extranjero... Dos jóvenes empresarias, porque se les llama así, dos jóvenes empresarias,
2: sí.
0: bendecidas y afortunadas, estaban allá, cuadraron con un europeo. Ay, no, nena, ay, sí, nena, y tal, tal, tal. Bueno, ¿cuánto me vas a cobrar? Bueno, yo por eso cobro $200, oíste. Ah, bueno, nena, tal. Y el policía, los policías estaban ahí y tal. Y le estaban manoseando, porque eso también está en video, lo estaban manoseando, está aquí está el video, si no es que no lo puedo mostrar por temas que ya nosotros hemos tocado. Entonces resulta que también trataron de sobornar al policía, porque el policía se dio cuenta de la tocadera y tal, de los bolsillos, y eso ha pasado, y eso ha ocurrido.
1: No, eso sí me parece maluco, pero pues del precio, cada quien mira cuánto.
0: Ah, ¿cómo así que maluco? Si eso, no, están robando.
1: Pero ¿cómo así? No.
0: Están robándolo, pero vuelvo y te repito.
2: ¿Pero a si quién están robando?
1: ¿No entiendo?
0: Servicio.
1: ¿A quién están robando?
0: No, espérate, si ella por sus servicios, ella deja que le recorran su cuerpo por 200 mil pesos.
1: Depende de la persona. Depende de la persona, ahí sí no le veo problema. Si yo, ya está en la joda del man, si quiere pagarle eso o no, ya.
2: Claro, ya verá quién le cobra más y no.
0: Ya, eso se llama estafa, eso se llama.
1: No, ¿y por qué estafa?
0: Robar.
2: No, eso se llama oferta y demanda. Oferta y demanda.
1: Eso se llama valorizar la zona.
2: Claro, no. Oferta, bueno, y demanda, claro.
0: No, usted era. No,
2: no, ¿qué pasó, no, Malumita?
1: Mí, no, mi no, no, amor, no, no, no, sube la venta. Quiero decir algo.
2: Que Malumita también le han ofrecido cuánto.
6: ¿Qué menciona, Karina? ¿Por qué entonces está mal cobrar un millón por una mojarra?
1: Amor, es que es diferente.
2: Ay, claro, no, es lo mismo, oferta y demanda. Yo pronto se lo diga. Claro, claro, es lo mismo.
1: Es diferente. Ay, es que
0: claro, está legalizando en este momento, claro, un polvo de 300.000 euros. O
2: yo veré en qué valor pongo mi mojarra y a quién se la vendo.
1: Ya, el bobo es usted si la compra o no.
2: Claro, claro.
0: No me pareje, no me pareje.
1: Que si usted va a encontrar esta cosita en otro precio y con otro lado, mi amor, ya, eso va en usted si la compra o no la compra. A mí me pareció caro, me parece carísimo,
0: eso
1: horrible.
0: Eso a mí me
1: no,
0: parece también eso, una estafa, un atraco.
2: Si uno está en un desierto
0: plaza,
2: y no tiene una botella
0: querer,
2: de agua y la vende por,
0: no va a querer ir,
2: por millones
0: la gente
2: de dólares.
0: Le va a dar
2: que...
0: miedo esa vaina.
1: ¿Y por qué le va a dar miedo?
2: ¿Pero
1: ¿cómo
2: por qué
1: así?
2: Le va a dar miedo?
0: Porque
2: ¿por
0: qué? Los estafan.
2: Por ¿pero lo, por qué lo estafan?
1: No,
0: porque sí, porque los mexicanos, ya no quieren ir.
2: Pues obvio, es que no tienen plata, problema de ellos.
0: No, señor. Usted claro, sabe que el peso mexicano cuesta más que el peso de nosotros.
1: Si usted quiere estar con Esperanza Gómez, si usted quiere estar con
0: otro lado donde
1: si usted
0: no
1: quiere estar con Esperanza
0: no
1: Gómez
0: me,
1: y Esperanza le cobra 300.000 euros. A usted eso, y a otro le puede decir no.
2: Y a otro se lo da gratis porque le gustó.
1: Eso,
2: claro.
1: A usted gratis, entonces usted le va a poner problema. No, claro. Ella le pone precio a su vainita. Ah, ya.
0: Pero vuelvo y te repito, Karina, ella a un connacional, ella a un compatriota se lo cobra en 300. Al bobo aquel
1: más barato,
0: que viene por allá.
1: A que
0: lo
1: agradezca.
0: Va a estafar en 300.000 pesos.
1: No, que agradezca que se lo va a cobrar más barato el día acá.
0: No,
1: obvio.
0: Joda, que polvo caro. Esa vaina le
1: con
0: daña también la plazoleta a la chica de la vida.
1: Con descuento por ser nacional. Con descuento por ser nacional.
2: Bueno, vea.
0: No me vas a cobrar IVA.
2: Mandan por aquí notica de voz. ¿Qué dicen? A ver.
7: Lo que pasa es que estos manes es a lo que les conviene. Porque cuando cogen un in-driver y le pagan a uno barato, ahí sí vale la oferta y
1: total,
7: demanda.
1: Total.
7: Pero hermano, si la vieja está buena, porque la vieja se hace su queratina, se pone unos tacones caros, un vestido ya caro, la vieja está más buena que un kumis.
1: Ya.
7: Y la vieja dice, yo valgo tanto, hermano, y usted se la quiere masticar, hermano, usted tiene que pagar lo que ella quiera.
1: Ya,
7: porque
1: lo
7: ella
1: que ella
7: con
1: diga.
7: Usted, a simple vista, no quiere, pero se lo va a tirar por plata, vulgarmente, a la fuerza. Es que hermano, ella tiene pues derecho a ponerle el precio que ella quiera a
1: sí,
7: su cuerpo.
2: Claro.
7: Así ya, de fácil.
1: Ya, caballo, ya. Mi amor, si a usted alguien viene, si va a usted una muchacha.
0: Que no, esa vaina no tiene que ser así.
1: No, si a usted una muchacha viene.
0: Que
1: bonita,
0: no me alegre, que yo no estoy de acuerdo
1: le dice,
0: con eso.
1: Caballo, mi amor, vea, yo a usted lo quiero, ¿usted cuánto me cobra? Y usted no le va a decir, ay, yo aquí cobro normalmente 200.000 pesos. Y ella le dice, ay, ¿en serio?
0: No, señor, eso no. Es. Usted, ese talonario ya tiene un tarifario.
1: No sé, estoy ganada este tarifario. No, depende de quién me lo esté pidiendo.
0: Ah, pidiendo. Depende del marrano.
1: Sí, claro.
0: Mi amor, depende del toropolo.
1: Un aguacate usted lo compra aquí a un precio, en Estados Unidos a otro precio.
0: No, señor, el aguacate aquí cuesta lo mismo en todos lados.
1: No, pero si usted lo va a exportar...
0: Aquí un aguacate no, cuesta 3.500, 4.000 barras.
1: Imagínese, no, mi amor, no.
0: Ay, ¿cuánto cuesta ahí en Medellín?
1: ¿En
0: Medellín cuánto cuesta? Cuesta lo mismo.
1: No, aquí puede valer una bolsita de aguacate, mi amor. Una bolsita de varios aguacates, 4.000.
0: Varios aguacates, no, menos, tú me estás mamando sí, gallo. Varios aguacates sí, en 4.000 pesos.
1: Ya, ya.
2: Un ya, aguacate vale 4.000.
0: Claro.
1: No.
2: Un aguacate sí.
1: O sea, bueno, el aguacate de la muchacha vale 300.000 euros ya.
0: Bueno, en fin. Yo digo que eso está mal. Yo creo que eso está mal. No debería ser así. Debería ser ella una persona más honesta. Y de pronto, listo, bien.
1: Pero y honesta, no, ¿por qué?
2: Pero honesta, ¿por qué?
1: No, pero honesta con lo de uno, no hay gana este.
2: Claro, ya verá cuánto
1: así
2: vende su aguacate.
1: No. Es que no, yo tengo, no, esta es una lista de precios, mi amor, si usted acaso es un supermercado, usted, ajá.
0: No, señor, esos corozos ella los vende aquí a 300.000 pesos, que lo siga vendiendo a 300.
1: No, no, oiga.
2: Ahí nos vamos a quedar hasta las 11:50, entre los dos. No han hecho más no pelear que uno así, que otro no, no, no, no.
1: No,
0: ¿qué
1: no,
0: dicen
1: no, no,
0: ustedes?
1: Es que,
0: y la tocadera, y la tocadera. Ay, tú también estás de acuerdo con la tocadera. Le iban a sacar la plata, el celular, esa vaina. Y también
1: no, si el man está hablando lindo con ella,
0: espérate,
1: yo lo toco.
0: A los policías le estaban como que diciendo, porque ahí se ve en el video, y que como que, ay, mono nene, no te preocupes y tal. para que te quedes callado, te voy a dar 100 barritas a ti, todo bien, déjame caminar.
1: Pero callado, ¿por qué? Es que tiene que uno cobre de malas.
0: Ah, o sea que tú estás, o sea que está bien que ellas hayan tratado de sobornar al policía.
1: No, eso no. Que está bien que ella cobre lo que quiera.
0: Ah, o sea, tú estás de acuerdo.
1: Es que no hay libre expresión en lo que yo quiera vender mi vaina.
0: Ella está de acuerdo con el tema del soborno.
1: Venga, en ese mundo,
2: Sí, Maluma, yo le dije, van a pelear hasta las
1: En ese mundo de las trabajadoras sexuales no hay el precio que uno quiera. De malas. Y acá que pongan
2: parejas novios.
1: No.
0: Bueno, ya, está bien.
1: Ya.
0: Prediciño, sigue tú que yo no hablo más.
2: Sí, así son los novios. Así son los novios. Se agarran y yo no más.
1: Acepta, vea. Mor, acepte que yo tengo la razón. Ya.
2: Así peleaba mi papá con mi mamá y decía, no, yo no le puedo discutir más a esta señora. Que piense lo que quiera. Así era.
1: Ya, cada quien le pone el precio a su vainilla.
2: ¿A su vainilla?
1: Ya. Ya. Sí, yo creo que, ay, no, él, por ejemplo, uy, no, ni riesgos, pero tiene plata, mi amor, vea, vale tanto. Ya usted mira si los da o no. Ay, no, pues llore, mi amor, llore.
2: Maluma, mándeme el video,
1: yo lo veo internamente.
2: ¿Cuántas caballito, camisas?
1: Que un aguacate en el sur vale 3,000, en el norte vale 10,000, lo mismo, anda de la hembra, lo mismo.
2: ¿Cuántos no habrán comprado las camisetas de Alemania y ahora guardarlas?
6: Y unos la compraron más cara que otros.
2: Claro.
1: Es que bueno, y entonces, ¿qué pasó con la inyección en las coclanas?
2: ¿Cuántas camisetas de Holanda quedaron sin vender?
6: De Alemania.
2: Cambiando.
1: Ay, qué tristeza.
2: Y subieron.
1: ¿Cuántas de Colombia se irán a quedar también si Colombia no hay por en las pilas?
2: No, por dos camisas de Holanda le dan una de Marruecos.
1: Imagínese, por dos.
0: ¿Será que a Mia Khalifa en este momento le están dando?
2: En este momento vale más una camisa de Paraguay que una de Alemania.
6: Vale más un aguacate de Cartagena que el de Bogotá.
2: Claro.
1: En este momento
0: vale más una verija de Cartagena que de Medellín.
2: Claro.
1: Depende.
0: La tuya, ¿no?
1: ¿Qué tipo de verija estás hablando? ¿Y de qué edad la verija?
0: Uh-huh.
1: Ajá.
0: ¿De cuántos años? De, no sé.
1: Mi amor,
2: ¿será
1: no importa?
2: Que gana nos gana? No sabes.
6: Porque le ganamos a gana.
2: Claro.
1: Pronto gana. Que haga lo que les dé la gana.
2: Si gana no gana, Colombia gana.
0: Sí, sí. Sigue ganando más experiencia Colombia.
2: Claro.
0: Colombia gana experiencia.
2: Claro.
1: Y si caballo no gana, se enoja.
2: Claro. O sea, por donde lo veamos, gana, gana. Sí.
0: Ay, Dios mío, padre.
1: Ya se pusieron muy románticos Malumita y Freddy.
2: Claro.
6: Emocionante.
2: Gana la emoción de que le gane Colombia. Y así pierda, gana, gana.
6: Si gana, pierde, gana.
1: Y la muchacha, así ella cobre más, ella gana.
2: Claro. Gana con su gana. Y hace lo que se le da la gana.
1: Con el patrocinio de... Ah, no.
0: Él también. También, Delano también.
1: Yo no dije eso.
0: Dijiste, no.
2: Oiga, y me van a extrañar.
1: No, con el patrocinio de Gana.
2: Me extrañan. Después se acuerdan de mí un poquito.
1: Ey, Freddy, no.
0: Freddy, te voy a dedicar una canción.
2: ¿Cuál?
6: Pero cántala.
2: ¡Mentir!
0: No. Es que ya no puedo poner música, pero te iba a dedicar
1: una canción.
2: Puede cantarla.
1: Una luz.
0: Dale, Karina. Hoy hay tres eliminados.
2: Hay tres eliminados. Alemania, Países Bajos y Freddy.
6: Cuatro con Japón.
2: Y Japón también. Ahorita quedamos de vernos aquí abajo para tomarnos una con ellos.
0: No, ya yo también estoy eliminado, Freddy.
2: ¿También?
1: Yo también. ¿Sí?
2: No, ustedes también. No, ustedes les toca seguir en este barco.
0: No, Karina me eliminó hace rato.
1: Lo vas
0: a bloquear
1: si sigue con esas bobaditas.
2: Yo veré, mantienen esto firme, ¿no?
1: Aunque como el
0: caballo.
1: ¿Cómo? 1, 2, 3.

0: Somos demasiado viejos para cantar eso. Hubiéramos cantado la de Toy Story.
1: Un saludo para Freddy, lo digo con mucho amor. Lo extrañaremos bastante, este grupo del sabor.
0: ¡Ay, tan bonito! Grábeme eso, que lo quiero para mis redes, Maluma.
2: Está grabado, está grabado.
0: ¿Vale? Para salir con Holanda y eso. No me ría, caballo, que están en mi despedida.
1: Ay, no, caballo, es muy malo ya.
3: No, si me que es tu chico del sabor.
0: Si Freddy esto se va a pique, y si pique Shakira, factura mejor.
3: Ay, no, Dios mío, qué río.
1: Caballo, no sea fastidio. Caballo disimulado por otro lado.
0: Mis últimos 15 minutos. ¿Qué vamos a hacer en estos últimos 15 minutos?
1: Juguemos.
3: Prediseño.
0: Juguemos esto, dice.
1: Vamos a jugar esto. Vamos a jugar esto, pero así, sin escribir. Y todos a la vez decimos una palabra. Listo. Listo.
0: Cosas que hay cuando nos quedamos sin trabajo.
1: Entonces... ¡Ey, no! Malumita dice una letra. Listo. Malumita dice la letra. Todos a la vez tenemos que decir.
2: Pero que sea, caballo escuche bien, no como la vez pasada que escuchó Tropical.
0: Pero si no tenemos hoja ni nada donde escribir, ¿qué vamos a hacer?
1: Sin hoja. Malumita dice, digamos, nombre por la tal. Y dicen
0: una letra. Nombre por la tal.
1: Listo, Malumita.
2: Va, la primera letra. En honor.
1: Listo,
2: a esta persona tan maravillosa que conocí y le agradezco por sus enseñanzas y su compañía, su confianza.
0: Que un amigo es un
1: letra.
0: Ladrón.
1: Hágale pues.
2: Nombre por la letra F.
0: Freddy.
1: Freddy.
0: ¡Ay!
3: Freddy.
0: Ay, vamos a llorar. No, ustedes me van a hacer llorar. De verdad.
1: Ey, no
0: quiero hablar en estos 14 minutos porque estoy bajito en nota.
3: ¡Frediciño!
0: ¿Qué pasó, caballito?
3: ¡Ey! ¡Un aplauso!
1: ¡Ey, bueno, venga! Les voy a decir una cosa, no vayan a pensar que es que... es que yo siempre lo mandé a descargos, que después fue un problemita aquí y se cuadra la vaina.
0: Pues digo, por culpa de Karina. Y...
3: no, y es verdad, Karina tuvo culpa. Sí.
1: Mentira, le digan a este.
0: Que Karina no vaya, tuvo culpa.
1: No me vaya a enredar a mí,
0: Me extraña.
1: No.
0: Nos vemos en un... más allá. Nos vemos en el otro mundial.
1: Me extraña.
3: ¿En qué mundial?
0: 2030.
3: Ah, ok.
0: 2030. Ahí entran 64 equipos. Imposible, no vayamos.
1: Mundial 2030. ¿Cuántos años tendrá para esa época el joven caballo?
3: Uy, lo suficiente para hacerte un pelado a ti, mi amor.
0: Son cuatro. Uy, jue madre, yo voy a tener 28.
2: En cada una.
0: Mal contados.
1: En cada una.
0: Bueno, pongámosle 30, tan pendejos.
3: Yo para ese mundial voy a tener 35.
0: Sí, claro.
1: Sí,
0: caballos.
1: No, pues. Entonces yo voy a tener
3: 35 añitos. 35 añitos del caballo.
0: Karina, sí, 58.
1: Hoy gana esto.
0: Maluma ya era Don Maluma.
2: Ya estaré en el tercer piso, compadre.
0: Sí, ya también.
1: ¿Y Malumita?
0: Claro, Maluma tiene 22.
2: 27, yo soy mayor que Karina.
0: 22 años de estar intentando esta vaina en la
2: vida. 28.
1: Ah,
2: ¿verdad?
1: Es que Malumita es mayor que yo.
2: Sí, yo soy mayor que tú.
0: No me importa que usted sea mayor
1: que yo. Sea mayor que yo.
0: Bueno, sigamos. Faltan 12 minutos de terminar mi contrato en esta hermosa empresa. Y decir chao.
1: Es que Karina tendrá 44. Ey, Silvio, por favor.
0: Karina 44.
3: Prediseño, no, hermano. De verdad que ahora sí.
0: Muchas gracias, a grande, caballito.
3: A lo grande, a lo grande. Y yo quiero dedicarte, ni siquiera yo, sino que los oyentes, a esas personas que acompañamos, que arropamos, que también nos acompañaron. Y nos dejan y nos han dejado entrar a sus casas, a sus empleos, y hemos sido su compañía. Yo quiero que todos ustedes, muchachos, los que nos escuchan, los que nos ven, nos manden su nota de voz agradeciéndole a este gran ser humano, a este gran personaje que, bueno, lo que pude conocerlo. Primero, tiene un aura impresionante. Segundo, un gran profesional. Y tercero, una mejor persona. Así que al 310... 602, ¿cómo es que? ¿Cómo es que?
0: 310-202-206-3302. 310-206-3302.
3: Para despedir a Freddy Ciño como tiene que ser. Sí,
0: me sacaron por no aprenderme el WhatsApp. Pero bueno.
3: No, no, y hay que despedirlo a lo grande como
0: muchachos,
3: tiene que ser.
0: Muchas gracias.
3: Freddy Ciño.
0: Muchas gracias.
3: Eres
0: los
3: grande,
0: quiero, Freddy los Ciño. Quiero y los llevaré en mi corazón
3: siempre. Y yo, lo que siempre digo y lo que yo tengo en mi cabeza. Es que siempre, papito Dios, siempre Dios, tú eres un man que...
0: Amén, caballero.
3: Que eres muy creyente, siempre, papito Dios.
0: Así es.
3: Tiene cosas...
1: Déjalo hablar, pues, Freddy.
3: Tiene cosas preparadas para nosotros. A veces, como dice la canción del grupo Nietzsche, cuando está oscureciendo, siempre, siempre, y eso yo lo sé porque también pasé por ahí, es porque va a aclarar. Entonces, mi hermanito, nada, la buena, las mejores, y vamos a hacerlo real. Positivismo siempre, y echando para adelante... Y guerreando porque a esta vida no vinimos a... Nosotros los pobres, pues, no podemos deprimirnos sino a guerrearla, papito. Porque el que no guerrea, se lo come el guereguera. Así que, Freycinho.
0: Gracias.
3: Un abrazo, papi. Ay,
0: pues sí, señores, el caballito tiene razón, de verdad. Gracias.
1: Ay, no.
0: Voy hasta el día de mañana. No sé si mañana en la noche me toque venir, no sé. Pero de una vez, a cada uno de ustedes, a Karinita por abrirme su corazón, por conocerla aquí en la ciudad de Bogotá. Ay, todos los que hicieron parte de este proyecto que un día me dijeron, Freddy, vamos a hacer un programa de Tropicana. Tropicana llevaba aquí en Bogotá más de 3 años sin hacer un programa de noche. Me dieron la oportunidad. Gracias a cada uno de los que me dejó entrar a su corazón, a su mente, con historias y demás. Mil y mil gracias. Los llevo en el corazón. Nos encontraremos en otro lugar. Yo sé que así es la vida. Pero solo tengo agradecimiento por el caballito, mi hermano, que te quiero. Que espero que lleves la batuta de esto, hombre. Hasta el infinito y más allá, Karina también, que se sigan peleando así como lo hacen siempre, que después yo vea por ahí en redes y demás, uy, a que no me duermo, vea, número uno en las noches, qué chévere. Pero sí, yo me retiro de verdad de lo que es a que no me duermo, ya ahí van a seguir ustedes conectados con el caballito, con Karina, yo los quiero mucho, los quiero, aquí dicen en qué horario va para conectarnos, yo me retiro de Tropicana. Voy hasta el día de mañana. Mañana, si me dicen que tengo que venir, vendré con toda la dicha del mundo, como en estos 6 meses lo he hecho, cuando me dijeron. Entonces, pues nada, a cada uno de ustedes agradecimiento total. Espero verlos y encontrarlos nuevamente. Espero podamos hacer otra vez otro programa y disfrutar de las noches también, porque me gustó mucho estar con ustedes conectados. Vibramos historias, hicimos locuras. Nada, nos pusimos pelucas, nos pusimos pijama, hicimos de todo, pero yo solo tengo palabras de agradecimiento para cada uno de ustedes, los llevo en el corazón por siempre. Dios los bendiga por ser tan bonitas personas y que Dios les multiplique todo eso bonito que ustedes me están diciendo.
1: Ay, no, Freddy, no.
3: Eso, panita.
1: No.
0: Por acá.
3: Venga,
0: gracias,
3: amén.
0: Gracias, muchachos, los quiero.
1: Freddy, muchas gracias de verdad por nada.
0: Gracias,
1: por todo,
0: Cari.
1: Por la paciencia.
0: Ay, te
1: por la
0: quiero.
1: Paciencia, por todo, por todo.
0: Nos volveremos a encontrar.
1: Aquí hemos aprendido.
3: Cuando nos volvamos a encontrar.
1: Yo creo que ya hemos logrado hacer más que un grupo de trabajo, como una familia, como.
0: Ay, estos minutos me están dando
1: unos
0: duro.
1: Amiguitos,
0: no me había dado duro todo el fin de semana.
1: Entonces, de verdad, muchas gracias a los oyentes que pelearon, que lo defendieron, que nos agarraron del pelo, que nos dejaron ahí.
0: Ay, qué bonito.
1: Que nos pusieron en cada una de las ciudades, a la gente de todas las ciudades. Muchas gracias también por apoyarlo. Freddy, adelante es para allá, Dios sabe cómo hace sus cosas.
0: Los quiero, muchachos, siempre.
1: Que
0: siempre
1: venga
0: nos
1: Medellín,
0: veremos.
1: Ey, no se pierda. Ganador.
0: De una, cuando necesiten algo en Bogotá, también con todo el corazón del mundo aquí, de una yo los recibo, voy y los recojo en el aeropuerto para que no les cobren 70,000 de una. Y los traigo hasta donde ustedes quieran. Ahí quedan con mi número, con mi corazón, con mis redes sociales, los quiero en el alma. Se vendrán nuevas cositas por ahí, estaremos hablando. Pero de verdad quiero que les vaya muy bien, de verdad, y que todo el mundo se conecte con las noches de A Que No Me Duermo. Les cuento, el fin de semana no me ha dado tan duro y estos últimos de 12 minuticos, debo decirlo, me dio en el corazón y tengo la voz cortada y quiero como llorar, pero no lo voy a hacer, pero los quiero muchachos, los quiero demasiado. Ustedes son excelentes personas y sé que van a... hacer muy, muy grande esto. Por acá están enviando noticias de voz, vea la gente lo que dice.
4: Bueno, muchachos, muy buenas noches, Fredicito. La verdad, llevo muy poco escuchándolos, pero una excelente persona, así como Caballito y como Karina. todo caso, pues, si se le abre otra oportunidad en otro lado, pues, que mi Dios me lo bendiga y me lo lleve por el camino del bien, mijo. Ahí va a estar siempre sus amistades.
0: Ah, ustedes tan bonito. Gracias a los que envían por ahí su notica de voz. Y,
1: póngala.
0: Y me puedo ahí despedir. Ahí la pueden enviar 310-206-3302. A ver quién más por acá me envía. Es que me han enviado, son por... me han escrito, ¿vale?
1: Mensajito.
0: Pero gracias. Esperemos que lleguen noticias de voz y algo, 11:45 en la noche. Pero a ustedes, gracias, gracias totales, que la vida los llene de cositas buenas. Y como siempre dije aquí cuando estuve, si usted puede hacerle el favor a alguien y darle una mano en la vida, hágalo, no lo dude. Porque Freddy, eso se devuelve y eso es muy bonito.
1: Freddy Chiste. No.
0: Te va Freddy Chiste. Pero de verdad lo llevo en el corazón a todos ustedes. Cuando iniciamos el programa, antes de las 8 de la noche, yo sí les cuento a todos que yo había hablado con ellos y les había dicho, ellos tampoco sabían ni lo que era Caballito ni Karina, y dijimos, no vamos a tocar el tema, pero ay, tengo que agradecerle, no me puedo ir así como tan de la nada y no decir las cosas, pero los quiero mucho, y si me toca venir mañana, porque pues yo tengo contrato hasta mañana, pues aquí nos vamos a encontrar para el último programa, pero de verdad, si no, muchas gracias, Karinita. Muchas gracias, Caballito. Dios los bendiga por todo lo bonito que hicieron por mí, por todo lo que nos esforzamos en hacer este programa. No tengo que quitar esta música, sino me voy a poner a berrear.
3: Hermano mío, no, el placer de verdad que ha sido de nosotros. Y siempre la vida nos tiene, como ahorita te dije, cosas de paradas que a veces uno ni se le imagina, ¿no? Pero
0: amén.
3: Mano pa'lante, porque pa'lante es para allá. Y
1: vean los oyentes de su jugada bacana también, están
0: escribiendo. Sí, la jugada bacana al mediodía, bacano. Ya, ese programa sigue también, igual. A ver qué dicen por acá, noticias de voz.
5: Tropicana, la voz bacana. No, venga, hermano, Freddy, ¿cómo va a hacer eso? Venga, no me vaya que esto compone, hermano. Ah, Freddy se reproduce ya. Ah, no, Freddy, bueno, qué hijo de madres. Quedamos con Karinita y con el viejo Cors. Bendiciones, Freycillo, bendiciones.
0: Gracias, mi hermano.
5: Excelente programa.
0: Gracias.
5: Yo también llevo poco escuchándolos, pero de verdad que un ambiente muy bacanísimo, una vibra de todos, de los tres ahí, bacano. Muchas risas, polémicas, muchas vainas, pero nada, Freycillo. Usted sabe que usted entró al corazón de muchos.
0: Gracias.
5: Entonces, nada, Dios lo bendiga, papá. Muchísimas bendiciones y nada, nos estamos yendo por ahí en algún... en el camino, mejor dicho. Bendiciones, mil bendiciones. Yo mucho quedo por ahí, por la sombrita, pues, mijo.
0: Gracias, ahí igual me van a tener.
1: Síganlo si y persíganlo. Síganlo y persíganlo.
0: A ver qué dicen por acá.
6: Hey, viejo Frey, qué noticia más triste. Excelente programa, excelente persona. Gracias por alegrarnos las noches en Bogotá, todos los que trabajamos en la noche. Pero bacano, viejo Frey, muchas bendiciones, muchos éxitos en sus nuevos proyectos. Y me quedo con la regañada de Caballito en ese puente. Ese fue épico. Épica esa noche.
0: Claro, cuando el Caballito no llegó a trabajar, qué belleza. Qué belleza.
3: Ey, pero ese día, si ustedes no me sacan de esa vaina, ya todavía estuviera mamando ron.
0: Es que yo estoy buscando amistades y Freddy que se va. No, pero chévere, de verdad nos volveremos a encontrar cuando nos volvamos a encontrar, dice por ahí el Caballito.
3: Vecino, no.
0: Los sigue, quiero.
3: Mandando notas de voz, queremos escuchar.
0: Hermano,
3: queremos
0: me voy.
3: Escuchar a nuestra gente despidiendo a Freddy como tiene que ser.
0: Me voy de una para desconexión.
7: Bro, ¿por qué te vas de Tropicana? No. Ahora sí va a hacer falta en las tardes. Ahora va a hacer falta los Freddy Chistes. Pero bueno. Con mi Dios va a conseguir cosas buenas. Y yo lo escucho desde que estaba en el colegio, desde que estaba en Oxígeno.
0: Vea.
7: Lo escucho desde que yo estaba en el colegio.
0: Muchos años en radio.
7: Va a hacer falta el Freddy, pero. Bendiciones, bro.
0: Bueno, gracias. Yo me voy desconectando de una vez, Cari. Dios la bendiga y le traiga muy buenas cosas y sigan con esto, muchachos.
1: Un besito, si algo nos vemos mañana, esperemos que sí.
0: Vamos
1: besito,
0: a ver.
1: Bendiciones.
0: Si me dicen que tengo que estar mañana, de una.
3: Hermano mío, enhorabuena, te reitero mis afectos, vamos para adelante.
1: Una bullita.
3: ¡Uh! ¡Mucho mejor!
0: Chao, muchachos, los quiero. Cuídense mucho.
3: Te queremos,
0: como siempre, a que no me duermo. Chao.
1: Te queremos.

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1: Ay, ay, ay, ojito, porque aquí estamos después del puente. Aquí estamos después de ese fin de semana tan bonito, ese fin de semana donde seguramente mucha gente tuvo la oportunidad de visitar alguno de los pueblos de San Pedro. La fiesta de San Pedro, la fiesta del Tolima grande. Saludo para todos y bendiciones. Gracias por estar con Tropicana, la más bacana. Es Tropicana la más bacana, es Tropicana la más bacana, es Tropicana la más bacana, es Tropicana la que te saluda. Es Tropicana. Aquí estamos, te mandamos un abrazo especial, grandote. Dios te bendiga, rompe costillas. Que Dios te ayude en el día de hoy, que tengas muchas cosas por hacer, pero con la compañía de Tropicana, la más bacana, bacanísima. Ya les vamos a hablar del mundial en el día de hoy, que sigue. ¿Juega México hoy? Bueno, listo, pendientes. Pendientes de Tropicana, pendientes del soccer, pendientes del fútbol, pendientes de los partidos. Ay, pendientes de la Selección Colombia. Ay. Cómo nos pone a sufrir, cómo nos alegra la vida, cómo nos hace de todo, ¿no? Lo que seguramente queremos, pensamos para la Selección Colombia es que llegue muy lejos. Bueno, eso ya lo sabremos. Soy Ricardo Ramírez, R&R. Gracias por la compañía a todos ustedes, la gente en Kennedy, en Suban, en Gativá, en Bosa, en Puente Aranda. A todas las personas que están a esta hora conectadas con nosotros en las principales avenidas, a la gente que trabaja y madruga mucho, que madruga, que se levanta temprano a salir adelante. Esto es Tropicana, la más bacana, bacanísima. Saludos y bendiciones. Soy el R&R, soy contento y feliz de acompañarles en Tropicana, la más bacana, bacanísima. Ya les hablaremos de soccer, de fútbol, de la polla bacana, de los resultados, de los goles, de los golazos. Todo este

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0: sí. ¿Cómo estamos? Un abrazo para todos los oyentes de Tropicana, la más bacana, bacanísimo. Un abrazo y bendiciones para este día. Si apenas llegas a la sintonía, ya te vamos a hablar de nuestra sele.
1: Es el gol, la pasión del fútbol.
0: ¿Cuántos se sienten esperanzados?

0: Bueno, a esta hora de la madrugada los espero también a través del 310-206-3302. 310-206-3302 es nuestro WhatsApp de Tropicana, la más bacana. Bacanísima. A esta hora de la mañana, usted se mueve con Tropicana. Bueno, hay mucha gente que sigue en plan retorno. Pues podríamos llamarlo así, porque mucha gente lo que hace es madrugar, más bien madrugar para poder entrar a la ciudad de Bogotá. Lo que estamos esperando es que a la gente que salió le haya ido muy bien, que no hayan tenido ningún inconveniente, ningún problema, ninguna situación difícil, ninguna calamidad, ninguna dificultad, sino que haya podido volver a su casa sin ningún inconveniente. Eso es lo que nosotros esperamos después de estas fiestas que se celebraron, estos puentes del mes de junio. También en julio tendremos puentes, así que ustedes pendientes de Tropicana, la más bacana, bacanísima para este tipo de informaciones. Abrazos para toda la gente que se mueve en la ciudad ya a esta hora de la mañana, recogiendo seguramente lo que va a vender, lo que va a comprar, lo que va a hacer. Lo que esperamos es que me le vaya muy, pero muy bien, mi querido amigo oyente de Tropicana, en este día que apenas está comenzando. Y que tengamos un clima benévolo, un clima especial, un clima bonito. Eso es lo que nosotros queremos y pretendemos a esta hora de la mañana para la gente que va a salir a vender tintico, agua panela, chocolate, a todos los que se levantan temprano pensando ya mismo en el café o pensando en hacerle una oración a Dios. Recuerden que en punto de las 5 de la mañana estaremos pidiéndole a Dios que nos bendiga, que bendiga nuestra patria, que bendiga nuestras entidades públicas, privadas, que bendiga nuestras empresas, nuestros emprendimientos. Si usted tiene una chacita, si usted tiene algo pequeño, de todos modos, que Dios le bendiga todo lo que tenga y que lo engrandezca. Eso es lo que nosotros deseamos. 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
1: Estamos en Tropicana, la más bacana, bacanísima, tan diferente que ayudamos a los peluditos y a la gente. ¿Cómo me les va? ¿Cómo están todos ustedes? ¿Bien o no? ¡Óyeme! ¡Dios te bendiga! A esta hora de la mañana es martes. No es lunes.
2: No es lunes, mijo.
1: Es martes con Tropicana. Hoy no es lunes, hoy es martes, martes 30. Y sí, han pasado los días con muchas cosas por contar. Bueno, el tema político ya se afianzó. La gente se cansaría del tema político, yo no creo. La gente lo que está esperando es qué va a pasar, qué va a cambiar. Atención, porque Colombia sigue con la lupa puesta en la situación política tras las elecciones presidenciales. Aunque ya pasaron las urnas, el país sigue pendiente de las repercusiones del nuevo escenario político, las reacciones, los primeros movimientos del gobierno entrante, la reorganización de la oposición y el análisis de lo que dejó la votación en ciudades como Bogotá seguirá marcando la conversación nacional. La política obviamente es dinámica, la política no se detiene. Y este martes seguirá siendo protagonista. Lo que esperamos, oyentes de Tropicana, la más bacana, bacanísima, es que ustedes sigan pendientes allí, porque la movida bacana continúa. Continúa moviéndose. Continúa la movida bacana en Tropicana. Entonces, revisaremos qué ha dicho por estos días, por este fin de semana que pasó. ¿Qué ha dicho Abelardo de la Estrella? ¿Qué ha dicho la oposición? ¿Qué ha dicho Iván Cepeda? ¿Qué dicen los... las personas que son del alto gobierno, ¿qué dicen acerca de los movimientos que se van a ejecutar en estos días? También el gobierno local, ¿qué ha dicho el alcalde Galán acerca del metro? Todas esas noticias que son positivas, ¿cómo se mueve la economía? ¿Cómo se mueve el dólar? Todo eso lo hablaremos en un rato con Jairo Pulgarín en Tropicana, porque somos tan diferentes que ayudamos a los peluditos y a la gente. Y por supuesto, del Mundial también tendremos información.
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0: Qué bueno, qué bello es estar aquí en los 102.9, en la gente que nos escucha, la gente que baila, la gente que canta con la Selección Colombia, la gente que no mide resultados, hay gente que dice, uy, no, que nos metieron tantos goles, ay, no, que metimos tantos goles, pero faltaron más goles. El Chancho, de hecho, lo estaba diciendo, poniendo de ejemplo al seleccionado de México. Hombre, no, disfrútese el Mundial. Yo pienso que hay mucha gente que va al Mundial y los equipos no tienen buenos resultados, pero por lo menos se va al Mundial y se tira unos buenos pesos por allá y celebra y la pasa rico y la pasa bacano. Eso me parece muy, pero muy sabroso. Que sea una fiesta, que sea una fiesta. Y está bien, nosotros de pronto decimos, este jugador como que no le metió tantas ganas, a este le faltó, este no estaba como para la vaina. Sin embargo, yo creo que de todos modos esto tiene que ser una fiesta. ¡Ay, ay, ay, ay! A hora de la madrugada tengo muchas ganas. Claro, después de ese descanso, sábado, domingo, lunes festivo, mucha gente disfrutó, mucha gente celebró. Sigamos celebrando, sigamos pasándola bueno, sigamos disfrutando, sigamos sonriéndole a la vida. Y recuerde que cuando usted alce la mirada al cielo, dígale a Dios gracias. Gracias, gracias Dios por este día, gracias Dios por levantarme. Sea una persona positiva, sea una persona entusiasmada y disfrute todo lo que viene con Tropicana.
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0: Bueno, atención porque el terremoto en Venezuela sigue generando impacto en Bogotá y en Colombia. La emergencia en el vecino país mantiene en alerta a las autoridades, no solo por el balance de daños y la situación humanitaria, sino también por sus efectos directos en Bogotá, especialmente en materia de vuelos, operaciones aéreas y posibles acciones de apoyo desde la capital. Sin duda será uno de los temas que seguirá ocupando los titulares durante este día. Así que nosotros estaremos pendientes para seguirles informando en Tropicana acerca de esto. 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
2: Tendencias, viralidades con las extraordinarias de Tropicana. Dariana, finalicemos con buenos chismes de la farándula criolla. Este fin de semana para arrancar puente festivo. Mami, le voy a hablar de Loquillo. No le voy a decir el nombre de pila porque la verdad es que mejor que le pusieron Loquillo. Tiene un nombre muy difícil de pronunciar, pero todos sabemos y lo conocemos como Loquillo. A este humorista lo conocimos justamente por eso, por el humor que hacía, empezó muy buenos días, ya tiene una trayectoria de más de 15 años podría ser, mucho más, yo creo que por ahí pasamos hace rato. Pero el caso es que se ha consolidado no solamente a través del humor con sus personajes y obviamente sus rutinas y todo lo que ha creado con Perros Criollos y ahorita Parceritos, sino que tiene una faceta como freestyler, que son estas personas que a través de las rimas, en esto que es como rap o algo así que no entiendo mucho, pero que hemos conocido a través de Red Bull. Por ejemplo, las batallas de Red Bull. Pues resulta que Loquillo es uno de los favoritos y si mal no estoy, ha ganado o ha quedado de segundo varias veces junto a otros representantes de este mismo estilo como Ballesta. Pues resulta que Loquillo dijo que ya se iba a retirar y pues muchos de sus fanáticos lo siguen a través de esto, del freestyle. Y le reclamaron por la decisión que tomó. Además, porque empezaron a suponer que iba a regresar porque hizo algún tipo de colaboración hace poco con Ballesta. Pero él dijo, y lo cito, amigos míos que me siguen por el freestyle y que me escriben todos los días que vuelva y que vuelva y que vuelva el freestyle, créanme que les agradezco mucho el interés y el cariño y tantos buenos deseos y me encantaría volver, pero no es el momento. Así que por ahora seguro Loquillo se quedará con el formato que tiene en este momento, algo más relajado, ya ha trabajado mucho en diferentes formatos y seguramente va a relajarse un momentico con el freestyle. En ningún momento ha dicho que nunca.

0: Bueno, Juliana, por otro lado, el esposo de la segura se puso la 10, como se dice, con millones en donaciones para afectados en Venezuela. Como ya todo el mundo sabe, pues la tragedia que vive Venezuela por cuenta de los fuertes sismos también movió el corazón de varios creadores de contenido. Por ejemplo, Ignacio Baladán, quien es conocido por su trabajo como creador de contenido y por su relación con Natalia Segura, más conocida como La Segura, pues tuvo un gesto demasiado generoso frente a la emergencia que enfrenta Venezuela. El gesto fue destacado por varios internautas, quienes resaltaron que los influenciadores utilizarán su alcance para movilizar alimentos y productos básicos. Y pues no es para menos, en medio de una emergencia humanitaria, cada caja cuenta, cada alimento sirve y cada camión puede representar pues un respiro para familias enteras. Así que Ignacio Baladán también se unió a llevar donaciones para todas las víctimas de Venezuela en este momento que tanto lo necesitan. Por eso es tendencia en redes sociales y se lo contamos aquí en Tropicana. 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
1: Tropicana. En Tropicana, la más bacana, bacanísima. Yo estoy feliz. Ay, qué bueno de acompañarles. ¿Ustedes también, sí o no? No temas. No temas, porque este día va a estar bueno. No temas, porque yo estoy contigo. No desmayes, porque yo soy tu Dios. Te fortaleceré. Ciertamente te ayudaré. Este es un mensaje bajado del cielo para ustedes. Isaías 41:10. No temas, porque yo estoy contigo. No desmayes, porque yo soy tu Dios. Te fortaleceré. Ciertamente te ayudaré. Te sostendré con la diestra de mi justicia. Bello, bello, bello. Maravilloso y sabroso. El saber que Dios nos bendice. El saber que Dios nos guarda. El saber que Dios nos ayuda, el saber que Dios nos ampara y que este día va a estar fenomenal. Acompáñalo con Tropicana, la más bacana, bacanísima. Tropicana es tan diferente que ayuda a los peluditos y a la gente. Hoy vamos a orar por ustedes, hoy vamos a orar por ti, hoy vamos a orar por las mujeres, por los hombres, por los niños, por las niñas y por toda la gente bacana que nos escucha de todos lados. 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
1: Es el momento de hablar con Dios, es el momento.
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1: Y qué precioso es este momento. Qué precioso es este momento. Qué precioso. Qué precioso y maravilloso. Buenos días. Buenos días, Dios. Buenos días. Dile, Dios. Buenos días. Dile a Dios. Buenos días. Ay, gracias. Gracias, Señor. Dile gracias al Señor. Dile gracias, Señor. Gracias, gracias, gracias, Dios. Gracias por un nuevo día. Gracias porque puedo respirar, Señor. Gracias por el aliento que tú me das para continuar, porque en medio de la lucha hay días en los cuales quiero desmayar, hay días en los cuales me quiero quedar aquí acostado sin levantarme, porque a veces siento que la lucha no ha valido la pena, pero tú me dices, esfuérzate y sé valiente, no temas, no te desanimes, porque yo soy el Señor tu Dios, te fortaleceré, te ayudaré con mi diestra y mi justicia. Ahí estaré, ahí he estado. Y te lo dice directamente a tu corazón, te lo dice directamente con nombre propio, te dice María, ahí he estado, Olga, ahí he estado, Ángela, he estado contigo, te he ayudado, he estado contigo, Mario, he estado contigo, Carlos, he estado contigo, Daniel, he estado contigo, Ricardo, he estado contigo. No temas, no te desanimes, yo soy el Señor tu Dios, te fortaleceré y te ayudaré con mi diestra de mi justicia, no te hará falta ningún bien, todo estará bien, todo estará en calma, todo pasará, la tormenta pasará, el dolor pasará, la situación de dificultad pasará, porque yo soy el Señor tu Dios y tengo planes de bienestar, planes buenos para ti. Hoy el Señor ha hablado a tu corazón y te ha dicho, cálmate, tranquilo, yo guardaré en completa paz aquel cuyo pensamiento en ti persevera, porque en ti ha confiado, dice el Señor, yo guardaré en completa paz aquel cuyo pensamiento en ti persevera. Hoy guarda nuestros pensamientos, hoy guarda nuestro corazón, danos calma, aquel que está ansioso, aquel que está intranquilo, aquel que se siente desanimado, dale ánimo para seguir, para continuar, aquel que está enfermo, levántalo, Señor, porque tú lo puedes hacer. Aquel que tiene pensamientos vanos, pensamientos de maldad, pensamientos que no van ajustados a lo que tú quieres hacer con nosotros, que se vayan en el nombre de Jesús. El enemigo ha querido ponernos pensamientos que no están bien en nuestro corazón, pensamientos que nos hacen sentir con vergüenza, pensamientos que definitivamente no van. Pero tú, Dios, pones pensamientos alineados al cielo. Queremos pensar en lo bueno, queremos pensar en lo increíble, queremos pensar en la salvación, queremos pensar en la paz. Queremos pensar en ser agradecidos, en cambiar todos los días, pero cambiar para bien, mejorar, ser mejores hermanos, amigos, ser mejores oidores, personas que atienden al otro, que escuchan al otro, que oran por el otro. Eso es lo que queremos hacer. Señor, una vez más te damos gracias por escucharnos. Tú eres perfecto. Un beso de aquí al cielo, Señor, solamente para ti, porque tú eres el único merecedor, Rey de Reyes y Señor de Señores. Y dile, Dios, te amo y te agradezco por todo. Amén. Amén y amén.

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7: 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Son las 5:12. Estamos en Cómo Amaneció Bogotá de Tropicana, la más bacana, bacanísima. 5:12 en este día 30 de junio. Estamos felices de acompañarles a esta hora, felices de acompañarles con todas las noticias de la ciudad, con todas las noticias de Bogotá, cómo amaneció Bogotá a través de Tropicana, lo que pasa a esta hora, señoras y señores, el plan retorno, cómo ha funcionado, cómo le ha ido a la gente. Bueno, la gente nos ha reportado muchísimos retrasos, muchísimos trancones, muchísima congestión vehicular. La movilidad para el día de hoy, martes 30 de junio, obviamente la gente... Hay mucha que espera para llegar hasta el otro día. Si tienen esa posibilidad, el pico y placa para el día de hoy, oyentes de Tropicana, vehículos particulares pueden circular con placas terminadas en 6, 7, 8, 9 y 0. Vehículos particulares pueden circular con placas terminadas en 6, 7, 8, 9 y 0. Téngalo en cuenta, 6, 7, 8, 9 y 0. La medida del pico y placa va desde las 6 de la mañana hasta las 9 de la noche, y para taxis desde las 5:30 hasta las 9 de la noche. Pico y placa, placas terminadas las que pueden circular. Atención, señoras y señores. Atención, señoras y señores. 1, 2, 3, 4, 7, 8, 9 y 0. 1, 2, 3, 4, 7, 8, 9 y 0. Téngalo en cuenta.

0: Hoy 5 y 6. Téngalo en cuenta e infórmese con Tropicana.
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0: Hay más noticias, por supuesto, las tenemos a esta hora con Juliana Cardona. Juli, buenos días, 5 de la mañana, 14 minutos, Juli.
2: Escucho, veo y comparto Tropicana. ¡Feliz martes! A ver, esta semana acabamos de llegar de un puente festivo, entonces seguramente se nos va a hacer corta la semana, pero a personas como yo, un poquito distraídas, vamos a empezar a decir que mañana es martes y que el miércoles es jueves y que el viernes es lunes. Bueno, en fin, me va a perder, pero por ahora ya sé que hoy es martes. Bienvenidos a todos de nuevo después de este puente festivo a Cómo Amaneció Bogotá de Tropicana. Hablemos de buenas noticias. Recibamos a la gente con buenas noticias, R, y es la adopción de peluditos que se va a dar en el mes de agosto. Pero un poquito adelantadita, ¿no, mija? Sí, pero de una vez para que se programen, porque es que tener un peludito en la casa es una gran responsabilidad y una decisión que no se toma a la ligera. Más de 100 perros y gatos buscan familia. Así pueden ustedes adoptarlos en una importante feria de Bogotá en agosto. Esto, como les digo yo, puede tener múltiples beneficios para las personas. Una responsabilidad, pero con muchos beneficios para la familia. Brindan compañía, los gatos ayudan a reducir el estrés, por si no lo sabían. Promueven hábitos más saludables y fortalecen los lazos afectivos dentro del hogar. En Colombia, entre 2 y 3 millones de animales viven en condición de calle, según las cifras del Instituto Distrital de Protección y Bienestar Animal. Y frente a esta realidad, diferentes iniciativas buscan fomentar la adopción responsable y ofrecerles a estos peluditos la posibilidad de encontrar una familia que les brinde amor, que les brinde cuidado y un hogar definitivo. Estas oportunidades de adopción llegarán a la capital entre el 13 y el 17 de agosto, cuando más de 100 perros y gatos rescatados participen en una jornada especial de adopción durante Expo Pet, con el objetivo de encontrar familias comprometidas con su bienestar. Juli, ¿cómo puedo adoptar un perro y un gato rescatado que, mejor dicho, mis hijos ya me tienen que quieren adoptar y que quieren adoptar? Bueno, los animales que eran parte de esta jornada provienen del IDPIBA y de organizaciones aliadas dedicadas a la protección animal. Todos han pasado por procesos de recuperación y están listos para iniciar una vida nueva junto a una familia responsable. El proceso de adopción fue diseñado para garantizar que cada peludito, cada perro, cada gato llegue a un hogar adecuado y consta de varias etapas. La primera es la sensibilización sobre la tenencia responsable, la segunda es la interacción directa con los animales disponibles, la postulación formal para adoptar un perro o un gato, la verificación de requisitos o documentación, socialización de la historia clínica y comportamiento animal, entrevista con el equipo de adopciones y, por último, aprobación y entrega del nuevo integrante de la familia. ¿Usted qué necesita como requisito, como papeles, documentos para poder adoptar? Fotocopia de la cédula de ciudadanía. Acuérdese que esta información que le estoy dando es de Expo Pet en agosto. Fotocopia de un recibo de servicios públicos de su lugar de residencia. Un video corto mostrando el espacio donde vivirá su peludito y asistir a una entrevista presencial con el equipo encargado del proceso. A quienes estén interesados, ya hace un ratico, desde este inicio de año o desde antes, pero no se han decidido adoptar un animalito y darle una segunda oportunidad, bueno, Expo Pet es una feria justo para eso. Si quiere más información, en un ratico le amplío la nota en la mesa de trabajo de Cómo Amaneció Bogotá de Tropicana.
0: Muchas gracias, Juli, muchas gracias. 5:18.
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0: Estamos en Tropicana, la más bacana, bacanísima. Atención, señoras y señores, el abrazo bien fuerte para toda la gente que en el fin de semana le fue muy bien con el plan retorno en la ciudad de Bogotá. Cerca de 850 mil vehículos ya han ingresado a la capital durante el puente festivo. La Secretaría Distrital de Movilidad informó que la autopista sur concentró el mayor flujo de viajeros y mantiene medidas especiales. Atención, la gente tuvo la oportunidad de entrar con el pico y placa regional. Sin embargo, hay mucha gente que nos ha contado que desde la madrugada una cantidad de carros han ingresado y que el tráfico ha sido pesado en alguno de los corredores, sobre todo principal el de la entrada por Soacha, por el cuello botella que se forma en este lugar. Saludos para todos los oyentes de Tropicana que aún siguen entrando. Saludos para todos aquellos que nos consultan acerca del pico y placa para el día de hoy. Recuerde que los que pueden circular son 6, 7, 8, 9 y 0. 6, 7, 8, 9.

0: Pfizer pueden circular sin ningún inconveniente en el día de hoy, martes 30 de junio, 67890. Aquí también les decimos los que pueden circular sin ningún problema y los que tienen la restricción, por supuesto, 1, 2, 3, 4 y 5. 1, 2, 3, 4 y 5. Informa Tropicana, Tropicana.
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0: Estamos al aire en Tropicana. Atención porque son las 5:20. 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
0: ¿Cómo amaneció Bogotá de Tropicana? Usted, por favor, pendiente de toda la información que les tenemos en el día de hoy, porque seguimos hablando de Mundial, porque en Tropicana, Tropicana, Tropicana, hablamos del Mundial, porque en Tropicana hablamos de los partidos, hablamos de nuestra selección Colombia que vuelve a enfrentarse el viernes contra Ghana. ¡Vamos!

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1: Bueno, nosotros seguimos en Tropicana, ya venimos con las noticias que trae Jairo Pulgarín en la mañana del día de hoy con Tropicana. ¿Cómo amaneció Bogotá? 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
1: 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Bueno, esta es una mañana donde no paran las noticias. Una mañana donde la gente a esta hora nos cuenta cómo amaneció Bogotá a través del 310-206-3302. También 310-206-3302 para los oyentes de Tropicana, la más bacana, bacanísima. 310-206-3302 es nuestro WhatsApp de Tropicana para poderlos escuchar en la mañana, para que ustedes nos sigan contando cómo amaneció Bogotá. La cruda radiografía de la violencia contra la niñez en Bogotá baja los registros, pero resisten alertas por abuso sexual, negligencia y maltrato. Atención porque el Instituto Colombiano de Bienestar Familiar reportó 2.678 ingresos por violencia contra niños, niñas y adolescentes entre enero y abril de 2026. Para los oyentes de Tropicana, son noticias que tenemos que tener en cuenta, y es que la violencia contra los niños, niñas y adolescentes en Bogotá sigue siendo una problemática de las más sensibles y complejas de la ciudad. Aunque las cifras oficiales del Instituto Colombiano de Bienestar Familiar Regional Bogotá muestran una disminución en los ingresos al sistema de protección durante los primeros cuatro meses de 2026, el detalle de los datos evidencia que miles de menores de edad continúan llegando a procesos administrativos de restablecimiento de derechos por situaciones asociadas a negligencia, violencia sexual, agresiones físicas y violencia psicológica. Aquí lo estamos informando, por supuesto, poniéndole la lupa a las situaciones de la ciudad, sobre todo a nuestros niños. ¿Cómo amaneció Bogotá?
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1: 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Está con nosotros, por supuesto, Jairo Pulgarín. Tiene noticias a esta hora de la mañana en el festivo que sucedió, en el puente festivo. Hoy ya estamos a martes 30. Jairo, ¿cómo amaneció Bogotá?
2: ¿Cómo amaneció Bogotá, mi querido R? ¿Cómo amaneció Bogotá, mis queridos oyentes? Les quiero decir que Bogotá amaneció saludando esta nueva jornada, sí señor, esta nueva jornada y esta nueva mañana. Mañana de martes, hoy no es lunes, hoy es martes, sí señores. Último martes del mes de junio, estamos cerrando el capítulo del mes de junio y como siempre, aquí vamos en la mañana con las noticias y con los hechos más importantes en Tropicana. Dos o tres cosas importantes, mi querido Ricardo. Vamos a comentar inicialmente lo que está pasando a esta hora con el clima. Jornada de lluvia la que hemos tenido durante el fin de semana en la capital del país. Si usted está de regreso a Bogotá, le quiero informar que durante el fin de semana muchos episodios de lluvia en la capital colombiana. El pronóstico de hoy dice que estamos a esta hora de la mañana con 10 grados centígrados. Eso sí, una sensación térmica mucho más baja. Vamos a tener muy seguramente tiempo seco, predominio de tiempo seco en la mañana, pero vamos a tener lluvias a partir del mediodía. A partir del mediodía, entonces, nuevamente vuelve y juega. Son lluvias menuditas, ¿no? Son lluvias livianas, son lluvias no recias, no son lluvias de la temporada de invierno, son lluvias más bien con cara de verano, pero de todas maneras son lluvias. Esta semana la cosa pinta muy parecida, es decir, vamos a tener episodios de sol en algunos ratos y en otros ratos vamos a tener episodios de lluvias en la capital colombiana. ¿Cuáles son las dos o con las tres noticias más importantes de las últimas horas? Tengo que decirlo, por supuesto. Seguimos nosotros con el alma en vilo, después de ver todas las imágenes, de ver todos los relatos, de ver todas las historias de lo que está ocurriendo en Venezuela. Ya son 1.700 las víctimas, más de 1.700 las víctimas mortales como consecuencia de esta tragedia en Venezuela. Aunque Naciones Unidas está reportando, por supuesto, un volumen muy grande de desaparecidos, de manera oficial el gobierno venezolano habla de 1.700 víctimas. hay por lo menos 19 colombianos desaparecidos. Eso es el reporte que entregan las autoridades en Venezuela. Se han presentado más de 600 eventos sísmicos y, por supuesto, la humanidad se ha volcado a apoyar a los hermanos venezolanos en esta tragedia que ha sido tan absolutamente descorazonadora. Ya contaremos las historias, ya contaremos los relatos de los casos más dramáticos de rescates que se han presentado durante las últimas horas en Venezuela. A propósito de noticias regionales y noticias internacionales, tengo que decirles que ya terminaron los escrutinios en el Perú. Y ya definitivamente ha sido confirmada la señora Keiko Fujimori como presidenta del gobierno peruano. Es decir, va a ser la primera magistrada de la nación en territorio peruano. Ya está en Bogotá, óigame bien, ya está en Bogotá el principal sospechoso del asesinato de Natalia Villalba. En hechos que recuerden ustedes se presentaron en el norte de Bogotá. A esta señorita la asesinaron, la metieron en una maleta, la abandonaron, por supuesto, su cuerpo lo abandonaron ahí en una maleta dentro de un baño en una residencia del norte de Bogotá. Y el principal sospechoso, un ciudadano de nacionalidad inglesa, fue capturado en Ecuador. En Ecuador, las autoridades colombianas reportan que este sujeto ya se encuentra en poder de las autoridades aquí en Colombia y tendrá que enfrentar los primeros cargos, las primeras indicaciones, sí, o los primeros indicios,
3: claro,
2: las primeras señalizaciones de ser responsable de un hecho muy grave como este, que es el asesinato de la señorita Natalia Villalba, una modelo cucuteña que encontró la muerte aquí con estos sujetos en la ciudad de Bogotá. Más adelante, por supuesto, pues vamos a hablar de todo lo que tiene que ver con la situación de movilidad. Hay buenas noticias que tienen que ver con las obras que se realizan en el norte. A propósito, en la 153 con Autopista Norte, vamos a hablar, por supuesto, del Mundial, las grandes sorpresas que nos ha deparado la edición del Mundial 2026 de fútbol y, por supuesto, pues todo lo que tiene que ver con los temas de la economía familiar, la economía de bolsillo y la economía ciudadana, que, por supuesto, siempre está en el orden del día en la agenda informativa de Cómo Amaneció Bogotá. Recuerden sus notas, sus voces, sus mensajes, sus aportes, sus luces, sus denuncias. Bienvenida siempre a este ejercicio periodístico de la mañana con Tropicana. 310-205-3333, porque no lo olvide. 310-205-3333, porque no lo olvide. No es hora de callar, no señor. Es hora de hacerse oír en Cómo Amaneció Bogotá.
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4: 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En Tropicana son
3: 5:33 minutos.
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3: 5:33 en Tropicana.
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18: 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Son las...
3: Bueno, son las 5:34 minutos
19: natural,
3: en Tropicana.
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3: En Cómo Amaneció Bogotá ya le seguiremos hablando de la movilidad a esta hora de la mañana, cómo se presenta después del famoso plan retorno para la ciudad de Bogotá. Son las 5:35 minutos. Rubén Blades llega con sus decisiones a esta hora de la mañana. Qué bueno, un tintico a esta hora y seguir pa'lante, Tropicana.
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2: 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En Tropicana son las
3: 5:40 minutos.
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3: Bueno, atención, señoras y señores, porque seguimos al aire 5:40 minutos en Tropicana. La identidad y el prontuario criminal del hombre capturado en Bogotá portando un brazalete del IMPEC mientras robaba moto en Teusaquillo. El hombre de 31 años ya había pagado una condena en Meta por hurto y porte de armas de fuego. El hombre de 31 años fue capturado en el barrio La Soledad de la localidad de Teusaquillo minutos después que presuntamente había atracado a dos transeúntes. La sorpresa que se llevó la policía es que el señalado ladrón tenía puesto un brazalete electricón o electrónico mejor de el IMPEC. Los uniformados de la Metropolitana de Bogotá atendieron de manera oportuna al llamado de la comunidad que alertaba sobre un hurto en plena vía pública. De acuerdo con la denuncia, el hombre a bordo de una motocicleta de alto cilindraje y portando un revólver calibre 38, al parecer acababa de hurtar a dos personas en este sector.
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3: 5:42 minutos, 5:42 en Tropicana, Juli.
14: Buenos días, R, feliz martes a todos los oyentes de cómo amaneció Bogotá de Tropicana. Amanecemos con nueva información después de un fin de semana más larguito con este puente festivo. Qué rico la gente que pudo ir a disfrutar de San Juan y de San Pedro, esa gente del Tolima que fue a comer lechona y no trajeron nada. Pero nosotros acá nos recibimos con el corazón, los brazos abiertos y con toda la información junto a Jairito Pulgarín, Chancho, R y R, Luchito y Neito. Y por supuesto yo, que les informo desde temprano, Juli Cardona, la voz femenina de la mesa de trabajo. Bueno, les voy a hablar de unos bares. Este tema es muy importante en Bogotá, así que párele bolas.
3: ¿Qué pasó?
14: Intensifican operativos contra los bares que son falsos sindicatos en la capital. ¿Dónde están operando? Ya le cuento. La Secretaría de Gobierno, en cabeza de Gustavo Quintero y en articulación con las alcaldías locales y la Policía Metropolitana de Bogotá, intensificó los operativos de inspección, vigilancia y control en establecimientos de alto impacto de la ciudad. El foco de estas intervenciones ha estado en establecimientos que, bajo la figura de sindicatos o clubes privados, operan como bares o discotecas abiertos al público. Todo esto para evadir requisitos legales como el uso del suelo, los horarios permitidos, venta de estupefacientes y el pago de derechos de autor. No permitiremos que figuras legales como el derecho de asociación se utilice para burlar la norma. Si un establecimiento vende licor, cobra entrada y genera impacto auditivo, es un bar y debe cumplir con la ley 1801 de 2016. Esto fue lo que dijo el secretario de Gobierno, Gustavo Quintero. Los resultados de las intervenciones. Bueno, en lo corrido del año se llevan más de 2.400 operativos. Las acciones de control han permitido la detención de irregularidades, la suspensión de actividades, mejoras de convivencia. Y estos son los falsos bares identificados por las autoridades. Licorera Bolirrana, carrera 95, calle 42, F03. Un Pronos, carrera 91, calle 41, 44, sur. Babilonia, calle 42, a sur, número 8911. Fonda Club, Fonda Matrix, terraza, Heaven Sur. y Paradise, calle 26 Sur, número 6962. Si alguno de esos bares le suena, pues bueno, usted ya sabe que hace parte de esta lista de falsos sindicatos en la capital del país. 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
1: 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En Tropicana son las
2: 6 de la mañana en punto en Tropicana.
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0: Dominicana. Son las...
1: Ya son las 6:04.
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¡Ay, Dios mío! ¿Cómo amaneció de Tropicana? Son las 6 de la mañana, 5 minutos. Buenos días, buenos días, buenos días, buenos días, buenos días, buenos días, buenos días, buenos días. Bienvenidos, oyentes queridos, al inicio de la semana. Semana cortica, hoy, damas y caballeros, es martes. Ni te cases, ni te embarques. Y de Tropicana no te apartes. Se nos va junio. Chao, pescado, si te vino me acuerdo. Bye, bye, adiós. Último día del mes de junio. Hoy, martes. Aquí estamos juntos. 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Buenos días, buenos días, buenos días, buenos días, buenos días, buenos días, buenos días. Iniciamos una mañana más, iremos hasta las 10 de la mañana. Ya llega en instantes Vanessa Porras. Noticias, información, ojalá cero temas de movilidad, porque es muy triste cuando nos toca dar noticias aquí de accidentes y eso. Y a esta hora les saluda, ¿quién les habla? Su DJ Vito. ¿Cómo andan? ¿Bien o qué? Decía Astrid Acosta Cali. ¿Bien o mejor? Me le copié ese saludo, muy bacano. Cuéntenmelo todo, por favor. El WhatsApp Tropicana ya está activo. 324-281-5565. Se lo repito. 324-281-5565. Repórteme cómo amanece la mañana, cómo arranca usted el día, cómo le fue el puente. ¿Qué novedades hay por ahí donde usted se mueve? Yo sé que están en vacaciones los colegios, así que no hay tanta gente madrugando. Pero los que sí madrugan, buenos días, buenos días, buenos días, buenos días, buenos días. Bienvenidos. 6:06, arrancamos la mañana con la jugada segura de Colmena.

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1: 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En Tropicana son las...
2: Son las 6:07 a.m.
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2: 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Entonces aquí le contamos el pronóstico del clima. Esta mañana con Tropicana, la más bacana. 6:08 a.m. A esta hora sobre Armenia, Quindío, tenemos 16 grados centígrados. La probabilidad de precipitaciones es del 21%. La humedad del 88%. El viento sopla a 5 kilómetros por hora. El pronóstico indica una temperatura máxima de 23 grados, una mínima de 16. Así que el día pinta como tranquilo, pero en el pronóstico también aparecen algunas lluvias aisladas. Es decir, podría caer algo de agüita y por ese motivo pues es mejor, pues hombre, ir un pasito adelante y de esa manera... Saque la chaqueta, empaque el paraguas, yo qué sé, pero no se vaya como tan a la de Dios, ¿listo? Ese es el pronóstico del clima esta mañana. 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
14: 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En Tropicana son las...
2: Son las 6:10 a.m. en Tropicana.
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2: Son las 6:10 a.m, también hay musiquita iniciando la mañana con Tropicana, la más bacana. ¿Cómo amaneció Armenia? 6:11.

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1: Son las 6:14 en Tropicana.
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1: 6 de la mañana, 15 minutos. 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Atentos. Le hablo a los conductores en Armenia, Quindío, porque probablemente usted nos escucha por fuera, ahí en nuestro enlace por internet. Entonces, si está en otra ciudad que no sea Armenia, ojo, porque este es el pico y placa para hoy, martes. Acuérdense, hoy es martes. Hoy es martes. Hoy no es lunes, es martes. Ayer fue festivo, entonces la semana está cortica. Martes 30 de junio. ¿Cómo aplica el pico y placa para el día de hoy en Armenia, Quindío? La restricción va para motocicletas y vehículos particulares cuyas placas terminan en 7 o en 8. 7 u 8, dígito final de las placas de las motocicletas y vehículos particulares que transitan por Armenia. La restricción va de 7 de la mañana a 7 de la noche y cubre toda la ciudad. Es decir, si su placa termina en 7 o en 8 y usted tiene motocicleta o vehículo particular, hoy deje su carro o su moto en la casa, por favor, de 7 de la mañana a 7 de la noche. Y los taxistas con restricción de movilidad el día de hoy serán los taxistas cuyo lateral termina en 4. 4 para los taxis de la ciudad de Armenia durante todo el día y en toda la ciudad. Ese, damas y caballeros, es el pico y placa para el día de hoy, martes 30 de junio del 2026. Son las 6 de la mañana, 17 minutos. Musiquita y ya viene Vanessa Porras con la información. Acuérdese, el WhatsApp de Tropicana, 324-281-5565, para que usted se conecte con nosotros y nos cuente cómo amaneció Armenia. 617.
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1: Damas y caballeros, ya son las 6 de la mañana, 21 minutos. 6:21, buenos días, bienvenidos. Iniciamos una hora de información y música. Y en esta mañana espero que empiecen a llegar mensajes importantes y especiales. Hoy, damas y caballeros, es 30 de junio, último día del sexto mes del año. Y antes de que llegue a Vanessa, que no ha llegado por aquí, ya llegó a la sede, pero está por allá haciendo café, hay que acordarse que hoy cumpleaños Vanessa. Pero no le digan a nadie. Hoy cumpleaños Vanessa, no le digan a nadie. Y envíenle el saludito. ¿Sí o qué? 324-281-5565. Así es. Saludamos esta mañana con su voz melodiosa y recién cepillada a la niña Vanessa Porras. Señorita Porras, buenos días. Happy birthday to you. Aplauso, aplauso.
2: Gracias.
1: Hasta se la trajimos, Vanessa. Hola, bienvenida.
2: Con todos
1: feliz
2: los juguetes.
1: Cumpleaños para ti. Que seas muy feliz hoy, mañana y pasado mañana y todos los días. Que cumplas muchos, pero poquitos. O sea, muchos años, pero que no le sumes más. ¡Qué afán!
2: ¡Qué afán!
1: ¡Qué afán!
2: Ay, muchas gracias, Vito. Un saludo especial para todos los oyentes. Y bueno, en este fin, vea, fin de mes, cumpleaños.
1: ¿Con quincena? No hay que...
2: A ver, todavía nada.
1: No hay excusa para que no le traigan regalos a Vanessa. No, no. Todos están quinceneados y algunos con prima. Entonces, ahí tienen. Vanessa, feliz cumpleaños para ti. No te vamos a preguntar cuántos cumples, porque pues eso no se le pregunta a una
2: necesidad?
1: Dama.
2: No.
1: Eso es cinco. Es tantos. Y ya. Vanessa, hola, bienvenida. Y nos vamos a la información. Y obviamente, sí, pues felicitarte y agradecerte por tu buena energía, por tu sonrisa que retumba en los corredores de Prisa Media Armenia, por tu buena vibra siempre. Y bueno, nada, con Tropicana queremos desearte un happy birthday tuyo.
2: Qué lindo.
1: Que seas muy feliz.
2: Qué hermoso. Muchas gracias por esas lindas palabras. Y bueno, agradecida, Vito, porque le digo una cosa: cada vez que uno tiene la oportunidad de cumplir años, es una bendición.
1: Total.
2: Cada día se evidencian tantas situaciones y de verdad es un milagro.
1: Sí,
2: diario.
1: Es un milagro.
2: De
1: es
2: verdad
1: un milagro.
2: Que sí.
1: Y darle una vuelta al sol, por Dios, cómo están las cosas.
2: Sí,
1: hay que agradecerlo.
2: Ese es el tema.
1: Es lo más importante.
2: Bueno, vamos a entrar en materia.
1: Materia Vito. Informativa, sí, por señor. Favor, que no haya habido ningún accidente en las vías del Quindío, Diosito Santo.
2: No, pues vamos a hablar con un tema, vamos a entrar con un tema muy complejo.
1: Ay,
2: tiene que ver con el accidente que ocurrió en el puente helicoidal hace un año, ¿cierto?
1: Uh-huh, sí.
2: Y usted puede creer, Vito, que tras más de un año apenas se están dando a conocer decisiones y procesos. Usted sabe que el tema investigativo y demás es tan largo, tan tedioso.
1: Sí, fuerte.
2: Y resulta que la Superintendencia de Transporte ha impartido una multa, una sanción a la empresa de transporte que estaba como operadora ese día, 24 de mayo del año 2025, en todo este hecho del puente helicoidal, ¿cierto?
1: Sí.
2: Entonces, la superintendencia declaró administrativamente responsable a la empresa de transporte especial, se denomina Translogitur SAS, operadora de este vehículo, en el que murieron 10 personas y otras 11 resultaron heridas. Recordemos, Vito, que estaba en una salida académica,
1: de una reconocida
2: docentes,
1: universidad,
2: estudiantes,
1: sí.
2: Y bueno, se generó toda esta situación. Impuso entonces una multa de 211 millones de pesos y ordenó la cancelación de la habilitación, Vito, de la empresa para prestar el servicio público de transporte especial. Sin embargo, la decisión contempla un plazo de 3 meses. ¿Qué irregularidades encontró la superintendencia frente a esta empresa, Vito? Por ejemplo, el tema de que no contaba con el reporte de información sobre las infracciones cometidas de sus conductores en el sistema Vigía, que es la herramienta utilizada para el seguimiento de las condiciones de seguridad. Un tema fundamental,
1: claro,
2: e importante,
1: claro.
2: Y lo omitieron.
1: No,
2: varias situaciones allí, Vito. Y bueno, pues frente a este tema tan complejo en el que pues se da esta decisión, pero digo disciplinariamente nada, tema penal, ¿cierto? Porque es que estamos hablando de 10 vidas.
1: Claro, claro,
2: de
1: 10 lógico.
2: Vidas. Y además, Vito, mire, tuvimos la oportunidad y yo siempre agradezco cuando pues hay una situación de estas y que las familias nos puedan brindar una información, porque uno entiende el dolor y la situación. Hemos hablado con Edna Karina Junca. Ella es madre de una de las víctimas de este siniestro. Dios. Y resulta que pues le hemos consultado, bueno, cómo evidencia la situación, ya la
1: claro.
2: Superintendencia terminó, pero ha dicho, el proceso está muy lento, falta mayores claridades, se habla de unas fallas mecánicas, pero hay un tema aquí. La empresa de transporte les ha enviado un comunicado como familia, pues a las familias, a una de las familias, porque son 10, pero todas se están contactando, dialogando, claro, y abrazando, porque sí, están claro, viendo pues, la misma situación.
1: Les tocó un drama
2: y usted
1: muy
2: sabe
1: fuerte.
2: ¿Qué le dice la empresa de transporte a ellos? Que la culpa es de los jóvenes, que no se agarraron bien. Ay, no, Vito, es que de verdad hay unas situaciones que uno no entiende ni se alcanza a dimensionar. Es el dolor de una familia.
1: Claro, y hay que ser muy claros en algo, Vanessa. Si usted, oyente querido, presta un servicio, el que sea, de transporte, de comida, de peluquería, de cirugía, yo qué sé, hágalo bien.
2: Sí,
1: porque es que se saltan normas que están hechas para preservar que las cosas se hagan bien. Entonces se saltan normas. Mira, para no ir más lejos, el caso de la señora con la cirugía esa estética en Bogotá hace poquito, eso es porque no cumplen las normas bien. Lo que sea, si usted vende chorizos, hágalos como dice que se tienen que hacer, véndalos bien. Si usted es peluquero, si usted es barbero, si usted tiene una empresa de transporte, las cosas hay que hacerlas bien.
2: Pero yo no entiendo, ¿sabe qué pasa ahí, Vito? O sea, usted tiene un tema ahí muy importante porque uno uno tiene que ser responsable.
1: Claro.
2: Pero también falta control, oiga, hágame el favor.
1: Sí, también hay que decir
2: algo
1: que
2: está fallando.
1: Muchas veces se pasan por la faja las cosas y...
2: Y también hay temas ahí.
1: Sí. Bueno, es que y nos sumamos todavía al dolor de esas familias. Nada les va a reparar la tristeza, nada les va a reparar la pérdida. Nada, nada, Vanessa, nada. Absolutamente nada les va a llenar el vacío.
2: Y ser humanos. Oiga, los abogados a veces son... Bueno, mejor no
1: escuchemos
2: voy a decir. Sí, escuchemos a la madre.
1: 6:27 minutos.
3: Pues yo como madre de uno de los fallecidos, mi hijo era de Iber Felipe Vargas Junca. Estoy de acuerdo en esa decisión que tomó la superintendencia, teniendo en cuenta que pues hasta el momento nosotros como familiares no tenemos claridad exacta del accidente, ¿sí? los motivos. Sabemos que fue una falla mecánica, pero pues yo sé que detrás de esa falla mecánica vienen más cosas, ¿sí? Que es, por ejemplo, si el conductor estaba totalmente capacitado para manejar en esa vía de alta complejidad.
2: Claro, considera de pronto que es mucho el tiempo pues que ha transcurrido para que apenas se dé como una decisión en primer lugar, o como el tema de tiempo, de procesos.
3: Yo siento que los procesos van muy lentos, y teniendo en cuenta también que la misma empresa mandó un comunicado a una de las familias diciendo de que el error o que la muerte de los estudiantes fue culpa de ellos mismos debido a que no se agarraron. O sea, Vanessa, qué pena, pero cómo va a saber uno en cómo reaccionar ante una situación de esa, ¿sí? Solo yo creo que las personas que lo viven son los que saben realmente qué hacer. Entonces me parece muy inhumanos esos abogados que tienen ellos, porque no es la manera de decirle a una familia no. Es que su hijo murió fue por culpa de él que no se agarró.
2: Pues precisamente, ¿qué he llamado a hacer? Entendiendo pues esa situación tan compleja a lo largo del proceso, y que por ahora pues se dio esta multa, pero no hay como una decisión penal de fondo, porque estamos hablando de muertes de varios jóvenes.
3: No, pues nosotros solo esperamos, por ejemplo, ya nosotros de las 10 familias, sabemos 5 familias que estamos con la firma Bermúdez. Sí, una firma de abogados de Cali, y pues yo ya hablé con los abogados y ellos nos dijeron que el día de mañana van a pedir una investigación, o sea, copia de la investigación para conocer a fondo la investigación y la decisión, ¿sí? Y no simplemente seguirle pidiendo a la superintendencia y todo que sigan mirando a fondo el caso, porque fueron 10 familias que quedamos en un duelo eterno. Sí, donde se perdieron hijos menores de edad, muchachos con todo un futuro y una vida por delante, donde simplemente con nada ni con nadie vamos a llenar nosotros esa ausencia. Invito también a la gobernación del Quindío, invito al alcalde del Quindío, de Armenia, de Calarcá, que por favor también nos colaboren con la universidad, porque la universidad también está quieto eso. Lavándose las manos diciendo que fue culpa de la empresa de transporte, cuando sinceramente yo, Edna Karina, tenía mi hijo era matriculado en la universidad. Yo no lo matriculé en una, en un medio de transporte. Entonces, responsabilidad de ellos también tienen. Entonces, para que por favor también, así como, como estamos mirando, miremos a todos los responsables, mejor dicho, la invitación es eso, a mirar quién, a todos los entes responsables.
2: Claro, ya que usted toca ese tema con la universidad, ¿cómo ha sido? Es decir, ¿qué les han dado, qué respuesta, acompañamiento?
3: La universidad nos ha prestado a nosotros desde el primer momento. Sí, desde el 7 de junio nos dieron, porque el accidente fue el 24 de mayo, que ese día, sinceramente, nadie de la universidad a nosotros de familiares nos, ni siquiera nos llamaron a decirnos del accidente, ¿sí? El 7 de junio tuvimos una primera reunión con ellos y ahí nos dieron el servicio de psicología. Este es el momento que todavía está, eso sí lo puedo decir, pero como la universidad acercarse a nosotros y manifestarnos como querer ellos esclarecer esto y querer llegar a un término, no. En dos audiencias que tuve con el apoderado de la universidad, lo único que dijo en una fue: ¿usted cuánto quiere por su hijo? Qué pena, pero son, se vuelven tan indolentes, porque es que estamos hablando de vidas humanas. O sea, si yo pudiera en la Karina dar mis órganos, dar mis ser yo, cambiar la vida mía por la de mi hijo, lo hacía. Pero no, entonces los abogados, la verdad, los abogados, yo sé que cada abogado debe de velar y debe de quitarse las desvestiduras por su caso, ¿sí? Pero a ellos se les olvida que estamos hablando de vidas humanas.
1: Bueno, 6:32, esperemos que todo esto llegue a buen término y que sobre todo, Vanessa, tengamos empatía. Es decir, la tragedia en teoría pasó, pero las familias siguen viviendo esa tragedia. Son las 6:32, escuchan Tropicana.
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1: 6:33, Vanessa Porras y quien les habla, su DJ Vito, al aire en Cómo Amaneció Armenia en este lunes, último día del mes de junio. 30 para más señas, ¿qué dicen los oyentes? Escuchemos.
4: Muy buenos días. Como amanecieron integrantes de mesa de trabajo de Tropicana, para desearle un feliz cumpleaños a Vanessa Porras.
1: ¡Eso!
4: Muchas gracias por estar al pendiente y tenerlos informados de lo que pasa del día.
1: Gracias a nuestra oyente. Venga, pero eso de mensajito no. Manden alguito. Mentira.
2: Oiga,
1: no. La buena energía
2: valioso,
1: de los oyentes es muy bonita.
2: Claro,
1: sí,
2: muchas
1: sí.
2: Gracias por el mensajito.
1: Sí, no. Bueno, seguimos de noticias. Esta mañana son las 6:33.
2: Sí, Vito, porque un tema, por supuesto, que sigue generando mucha inquietud y mucha preocupación y hasta dolor, porque es el tema tan complejo en Venezuela, el terremoto, los terremotos, porque recordemos, fueron dos, y además, Vito, las réplicas que continúan.
1: Estaba muy complicado eso.
2: Ayer tembló fuertemente, sí. O sea, hasta los corresponsales que estaban de diferentes
1: eso
2: lugares, es un tema tremendo. Pero, Vito, y que ahora ya asciende la cifra de fallecidos, 1.700, muchos. Y ya le voy a decir, qué bonito la solidaridad que se gesta alrededor de esto. Entonces, usted entiende que pues uno sale con lo que lleva puesto, sí. Literalmente. Entonces, se requieren muchas cosas.
1: Entonces,
2: resulta, Vito, que inicialmente pues la Iglesia Católica en el departamento del Quindío se ha sumado a una jornada de solidaridad, a esta campaña de ayudas, porque recordemos que nosotros vivimos un terremoto y la solidaridad también fue clave. Entonces, van a estar recolectando ayudas en el Banco de Alimentos de la Diócesis de Armenia y en la Pastoral Social. El Banco de Alimentos es detrás de la Catedral Inmaculada Concepción, allí en la Plaza de Bolívar, y la Pastoral Social queda al frente de la Diócesis de Armenia.
1: Sí, eso es aquí. Entonces, a la vuelta de prisa.
2: Sí. Entonces, para que lo tengan en cuenta, se están recolectando alimentos no perecederos, elementos de aseo, higiene e incluso, Vito, hasta féretros. Nos va a contar sobre el tema el padre Alexis Tintinagua, director de la Pastoral Social de la Diócesis de Armenia.
1: 6:35.
5: Claro, con mucho gusto. Desde la Diócesis de Armenia, obviamente, pues tiene dos centros de acopio para ayudar a nuestros hermanos venezolanos. Está el Banco de Alimentos y la Pastoral Social. Se están recibiendo distintos tipos de ayudas: alimentos no perecederos, agua potable, ropa para vestir, también pues medicamentos y alimentos hasta para las mascotas y cualquier otro tipo de ayuda como cobijas por los que están quedando por fuera, carpas para los que están, digamos, quedándose también en la intemperie y hasta el caso, pues, algunos ataúles o féretros también para poder enviar. Todo se está recogiendo en este momento en la pastoral social que queda entre la carrera 12 y 13 al frente de la diócesis de Armenia por la calle 23 y también el banco de alimentos que queda en la parte de atrás de la Catedral Inmaculada. Hay un número de cuentas y algo ya le mandaremos lo que la información que hemos sacado y pues obviamente se va a ir sacando más. La intencionalidad es que se recoja acá en el eje cafetero en Armenia y de Armenia lo mandaremos a la conferencia episcopal para que ellos hagan como el envío correspondiente a Caritas Venezuela, pues Caritas en Colombia está y es Caritas Internacional, entonces en comunicación con ellos estaremos enviando esa ayuda. Y también estamos haciendo otro canal de ayuda directamente desde Caritas Armenia a Caritas Caracas para que, digamos, sea más ágil el apoyo hacia ellos. ¿Cuánto tiempo dura la campaña? Pues la iglesia ha sido pues muy prudente, sabe que hay mucha gente que colabora y pues es un momento donde se van recibiendo muchas ayudas y se pueden ir como perdiendo la misma cantidad de ayudas que se está mandando, entonces se van mandando ayudas como graduales, entonces viendo la necesidad se va mandando hasta que veamos una especie entre comillas de estabilidad en gran número de personas con la gracia de Dios.
1: Ahí está la invitación, 637. Aprovecho antes de la siguiente voz, Vanessa, para que si usted va a donar, lo haga a través de los canales que son. No, sí, es que total. Llegó Pepito Pérez, no estoy recogiendo para los venezolanos. No, nada, nada, nada. Para eso hay gente dedicándose a esto y haciendo las cosas como esa, porque de verdad no falta el ampón, eso es ser ampón, eso no es ser vivo ni nada, que se va a querer lucrar o a ganarse sus cosas a través de la tragedia de los demás. Entonces, todo por favor canalizado por donde es, en este caso, la Iglesia Católica del Quindío.
2: Total, sí. Sí. Es muy importante que lo tengan muy en cuenta. Y pues a propósito de toda esta situación, pues también se ha sumado la Gobernación del Quindío. Resulta que desde hoy, Vito, martes 30 de junio, va a estar habilitado el primer piso de la Gobernación del departamento para que usted pueda llevar las ayudas, ¿cierto? Lo que se requiere, alimentos no perecederos, ropa nueva, elementos de aseo, que pues son las necesidades más grandes para la comunidad. Mire, se denomina, Vito, del Quindío para Venezuela, memoria que se convierte en solidaridad, porque nosotros vivimos una situación también tan compleja. Pues el secretario del Interior del Quindío, Jaime Andrés Pérez Cotrino, nos cuenta al respecto.
1: Son las 6:38 en Tropicana.
6: Bueno, desde el gobierno departamental, y lo ha manifestado el señor gobernador, pues nuestra solidaridad a nuestros hermanos venezolanos. Nosotros ya vivimos un terremoto con unas afectaciones muy grandes. Vemos cómo Venezuela hoy tiene un número muy grande de personas fallecidas, personas lesionadas, pero también personas que hoy viven y renacen en los escombros. Vemos cómo han, los organismos de socorro han sacado a niños, a muchas personas, inclusive a los perritos, a los animalitos. Hoy hacemos un llamado a la solidaridad, a un trabajo en equipo, a una articulación. Por eso el gobernador del Quindío va a apoyar. Primero estamos estableciendo un lugar de acopio para poder llevar estas ayudas, pero estamos verificando con la Cruz Roja cómo hacemos el traslado de aquí mínimo a Bogotá y que Bogotá se encargue de llevar estas ayudas humanitarias para todos estos venezolanos que hoy viven una afectación muy grande. Quiero contarles también que el gobierno departamental ha apoyado también, e inclusive ayer ayudamos para que unos hombres de la Cruz Roja se dirigieran hacia Venezuela y pudieran ser apoyos en

0: temas de socorrismo, de digamos de apoyo en rescate, que eso es supremamente importante, decir que unos que ya nos están apoyando en estas situaciones para nosotros valeroso, reconocer a la Cruz Roja, y nosotros estamos prestos, digamos, bajo las líneas que establezca el Gobierno Nacional para los apoyos también.
1: ¿Qué tan importante, Doc, es con la experiencia que se tuvo de, pues, del terremoto también nosotros poder colaborar?
0: Nosotros ya vivimos una época muy compleja, muy difícil, donde el terremoto generó una afectación grande y que hoy podemos decir que resurgimos entre las cenizas y hoy vemos un departamento del Quindío renovado. Digamos que esa experiencia tiene que transmitirse allí al mismo Gobierno Nacional de Venezuela, por eso se enviaron, o a través de la Cruz Roja se envían organismos de socorro para apoyar y que puedan, digamos, ayudar a solucionar estos conflictos que nos afectan, o conflictos no, digamos, este fenómeno natural.
2: Y en serio, antes de cambiar de frente informativo, por favor, done donde es. Mire, está clarísimo, Gobernación Primer Piso, Cruz Roja Colombiana, vaya hasta allá, no es que, ¡ay, llegó el vecino! Es que yo soy de la Cruz Roja, nada, nada, papá, nada es nada, es más. En nuestras redes sociales, en arroba Tropicana Armenia, en Instagram, pueden encontrar información en detalle también, cómo se dona. Entonces, nada de por allá Pepito Pérez. Pilas, pues. Y Pepito Pérez, no se hagan las tiré de vivo, que eso no se hace. Son las 6:41 en Tropicana.
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2: 6 de la mañana, 41 minutos. Seguimos de noticias y cambiamos de frente informativo. ¿De qué hablamos, mi querida Vanessa?
1: Pues, Vito, de un tema muy importante, judicial, porque resulta que en las vías del Quindío cayó el cargamento de clorhidrato de cocaína más grande en carreteras del país.
2: ¡Del país!
1: Sí, señor. Y esto, Vito, fue dado a conocer por el mismo general William Osvaldo Rincón, director de la Policía Nacional, a través de su cuenta de X, donde manifestó que pues se dio esta importante incautación, más de 2.3 toneladas de cocaína, y la droga se transportaba en un tractocamión que cubría la ruta Popayán, Cauca, Lérida, Tolima. Pero puntualmente, Vito, quien entregó la declaración fue el coronel Jair Alonso Parra, director de tránsito de la Policía Nacional, y estuvo en las instalaciones de la Policía de Carreteras del Quindío, porque el proceso se llevó a cabo en La Herradura, en el sector de La Herradura. Bien. Y escuchamos aparte de esta declaración.
2: 6:42 en Tropicana.
4: Presentamos al país, desde el departamento del Quindío, donde nos encontramos el día de hoy, la incautación más grande en las carreteras del país de clorhidrato de cocaína. 2.3 toneladas, más de 2.300 kilos de cocaína, los cuales estructuras narcoterroristas intentaban enviar hacia Norteamérica o Europa. En el sector La Herradura del departamento del Quindío, nuestros uniformados, gracias a la habilidad, el conocimiento y la experiencia, detectaron el movimiento de este alijo de cocaína.
2: Cayó la cocaína en vías del Quindío. Un aplauso para la policía y a los zampones. Les caen, hombre.
1: Además, Vito, que se pretendía que saliera de Norteamérica,
2: no, bro. Terrible, ¿eh? Y aquí les cayó. Muy bien. 6:43. Más información judicial esta mañana.
1: Claro que sí, Vito. Ya, durante este puente festivo, 2 homicidios en Armenia, lamentablemente. El tema de un caso por ajuste de cuentas es a lo que se apunta, porque la persona que fue asesinada en este ataque sicarial registraba varios antecedentes judiciales, tema de tráfico de estupefacientes, no se descarta que sea un tema de ajuste de cuentas. Y el otro hecho, en el sector del barrio San José de la ciudad, donde estaban consumiendo bebidas embriagantes, muy alegrones, y resulta que se presenta una riña recíproca entre varias personas y un fallecido. Muy lamentable, Vito. O es un tema de ajuste, el tema de riña, pero se genera esta situación. Inicialmente, el coronel Carlos Mario Bustamante, comandante de la Policía del Quindío.
2: 6:44.
5: Policía Nacional, Departamento del Quindío, informa. El día de ayer sobre las 3 de la tarde, en el barrio La Linda, se tuvo la afectación a la vida de una persona. Los agresores se movilizaban en una motocicleta. Ya con un procedimiento de policía judicial, de cámaras e información de la gente, estamos tras la búsqueda y la ubicación de los responsables de este hecho. No vamos a parar desde el departamento del Quindío hasta dar captura a esas personas que están afectando la seguridad y la integridad de todos los quindianos y de todos los habitantes de Armenia.
2: 6:44 en Tropicana. ¿Quién más habla del tema judicial, señorita Porras?
1: Bueno, Vito, porque pues usted sabe que ha generado mucha conmoción el tema del homicidio que se dio al interior de una barbería en el municipio de Montenegro. Pues resulta que ahora bien, frente a todo ese plan candado y el operativo y además la denuncia ciudadana, se permitió la captura de un hombre conocido con el alias de Kenneth y de un menor de edad que al parecer, no captura sino aprehensión en cuanto al menor, de al parecer responsables de este homicidio de esta persona al interior de una barbería en el municipio de Montenegro. Nos cuenta el teniente coronel Jorge Martínez, comandante de seguridad ciudadana operativo de la policía.
2: Son las 6:45.
6: La Policía Nacional, en el marco de la estrategia operacional Júpiter, logra la captura y aprehensión por homicidio en el municipio de Montenegro. Logra la captura de un hombre de 19 años conocido como alias Kenneth y la aprehensión de un adolescente de 17 años en una rápida reacción mediante plan candado. Tras cometer el hecho, huyeron a motocicleta y fueron ubicados en la vereda Naranjal del municipio de Quimbay. En el hecho también resultó lesionada una ciudadana de 38 años de edad, alias Kenneth, registra anotaciones judiciales por porte ilegal de armas y tráfico de estupefacientes. Invitamos a denunciar a través de la línea contra el crimen 314-358-7212.
2: La información esta mañana en Tropicana la más bacana es martes 30 de junio, cumpleaños Vanessa, y hay más noticias. ¿Quién más habla, señorita cumpleañera? Digo, señorita Vanessa.
1: Bueno, Vito, ahora en tema de emergencia, porque resulta que un menor de edad quedó atrapado en las rejas de una ventana de una residencia en la ciudad de Armenia.
2: A mi hijo le pasó cuando era chiquito.
1: ¿Sí?
2: Metió la cabeza por la reja.
1: Por donde no era.
2: ¿Qué problema para sacarlo?
1: Pero ustedes lo sacaron ustedes mismos.
2: Sí.
1: Bueno,
2: le
1: pues
2: hicimos fuerza a la reja.
1: No, resulta que aquí no hubo poder humano, pero para eso está, de verdad que no es por nada, pero el cuerpo oficial de bomberos está en todo.
2: Sí.
1: Oportunamente llegan y logran rescatar porque fue un tema ahí de...
2: No, qué susto, claro.
1: De máquina, o sea, tocó con un tema pues de todo el, de todos los
2: toda
1: elementos para rescate.
2: Bomberil.
1: Pero por fortuna, Vito, sin ninguna lesión y demás,
2: bueno.
1: El menor. Y nos cuenta el capitán José Augusto Montoya, subcomandante del Cuerpo Oficial de Bomberos de la ciudad.
2: Son las 6:47.
7: El Cuerpo Oficial de Bomberos de Armenia rescata a un menor de edad, el cual se encontraba atrapadito en su cabeza por unas rejas del ventanal de su vivienda, ubicada en el barrio Aitamara de Armenia. La emergencia fue atendida por una máquina extintora con 5 unidades y un equipo de rescate hidráulico, un equipo de separación con el cual pues se logró separar las rejas y logramos pues de esta forma liberar al menor sin ninguna novedad. Al final pues se recibió el agradecimiento por parte de los familiares, muy contentos, el niño muy feliz de ver a los bomberos ahí en su casa. Y esta es pues nuestra labor que hacemos todos los días con todo el corazón del mundo.
2: Son las 6:47 en Tropicana, la más bacana. Arrancamos a las 6 y iremos hasta las 10. Esto es ¿Cómo amaneció Armenia? Señorita Vanessa, ¿de qué más hablamos antes de despedirte?
1: Sí, Vito, de otra emergencia, pero esta vez en el municipio de Génova, en zona rural. Resulta que se registró un incendio estructural, Vito, que consumió pues una finca y allí resultaron 14 personas damnificadas. Están avanzando las investigaciones para dar con las causas de esta conflagración. Lamentablemente pues también hay que generar con maquinaria el tema de demolición porque unas partes que quedaron y pues generan riesgo, ¿cierto? Nos cuenta el alcalde del municipio de Génova, Diego Fernando Sicua, sobre esta emergencia registrada durante el puente festivo.
2: 6:48 en Tropicana.
8: Tenemos 8 familias afectadas, aproximadamente 14 personas miembros de esta familia y donde se encuentran 3 menores de edad. Por parte de bomberos, pues desde 1:30 de la mañana están en el sitio atendiendo la emergencia. La Secretaría de Gobierno, la Secretaría de Planeación en este momento se encuentran llevando las ayudas humanitarias hacia el sector, asimismo la maquinaria amarilla, ya que pues hay unas partes muy afectadas que en su momento vamos a tener que demoler para minimizar el riesgo dentro de los habitantes. Aún no sabemos bien las causas del incendio. Algunas personas hablan de un silo, otros hablan de un cableado eléctrico. Entonces, pues estamos a la espera de una evaluación por parte de los expertos y poder informar a los medios de comunicación y a la misma comunidad. Entonces, estamos desde la administración municipal haciendo frente a este lamentable hecho. Y pues hombre, yo creería que aquí también hay que hacer un llamado al gobierno departamental, a gestión de riesgo, para que nos apoye. Ya también Haider, ya se le está informando sobre los hechos al grupo que tenemos de gestión de riesgo y se están mandando los formatos que se requieren para pedir las ayudas humanitarias para estas familias. Pero por parte del gobierno municipal ya estamos atendiendo de manera directa también con ayudas a estas familias damnificadas.
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2: 6:50 a.m, señorita Porras, feliz cumpleaños de nuevo para ti, que celebres bonito, que te rodees sobre todo, como decía Walter Mercado, mucho amor, que es lo más importante, y muchas gracias por tu presencia esta mañana. ¿Qué podrá ser noticia hoy, además de tu celebración de cumpleaños, que nos dicen?
1: La noticia,
2: que oiga, será por todo lo alto, Mercho, si ven caravanas en las calles, es el cumpleaños de Vanessa.
1: Ay, usted se imagina. No, Vito, estaremos pendientes ya de todo lo que se está gestando, porque este primero de julio se conmemora 60 años del departamento del Quindío. Vea, yo cumplo y cumple el Quindío.
2: ¡Ave María!
1: Y se tienen diferentes actividades, entonces estaremos pendientes de cómo se va a estar desarrollando todo el panorama y también, Vito, de cómo va a ser ya la instalación del centro de acopio para estas ayudas de Venezuela.
2: Señorita Porras, muchas gracias.
1: Gracias a ti, Vito, y un saludo especial a los oyentes.
2: Nos guardas torta, por favor. Estamos en Cómo Amaneció Armenia, en Tropicana, la más bacana. Vamos a la pausa y al volver, todo lo que les encanta de levantarse tempranito con los 104.7 FM. Les acompaña su DJ Vito. Ya venimos con más. Son las 6:51. Buenos días.
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0: 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En Tropicana son las
1: 7:02 en Tropicana.
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1: Son las 7:03 en Tropicana. 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
12: Señor, buenos días, Vito, ¿cómo va?
1: Bien, ¿o no?
12: Excelente, gracias a Dios.
1: ¿Qué hace, hombre, Fercho? Cuente, pues.
12: Todo bien, hermano, gracias a Dios. Un buen fin de semana. 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
1: 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Y esta mañana con Skechers vamos a reflexionar, porque don Fercho Castañeda, como siempre con su voz profunda, reflexiona en Tropicana, la más bacana.
12: Al cerrar el primer semestre del año, vale la pena mirar hacia atrás con gratitud y honestidad. Han sido meses de aprendizajes, desafíos, logros y también de momentos que pusieron a prueba nuestra paciencia y fortaleza. Cada experiencia, tanto las que celebramos como las que nos hicieron detenernos y replantear el camino, ha contribuido a nuestro crecimiento. Este es un buen momento para reconocer lo que hemos avanzado, agradecer a quienes nos han acompañado y recordar que el progreso no siempre se mide por la velocidad, sino por la constancia. También es la oportunidad de dejar atrás aquello que ya nos suma, renovar nuestras metas y seguir adelante con más claridad y propósito. Que el segundo semestre de este año 2026 nos encuentre con la motivación de seguir construyendo, la sabiduría para aprender de cada experiencia y la confianza de que cada nuevo día representa una oportunidad para avanzar. Lo mejor del año aún está por escribirse.

0: en Tropicana. Son las
1: 7 de la mañana, 6 minutos en Tropicana.
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0: 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En Tropicana son las...
1: Son las 7:10.
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0: 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En Tropicana son las...
1: Ya son las 7:13 minutos en Tropicana.
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1: Son las 7 de la mañana, 14 minutos. Fercho Castañeda y quien les habla, su DJ Vito. 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

0: Balbolín.
1: Tomamos de efemérides con Balbolín. ¿Qué pasaba un día como hoy, 30 de junio? Pues arrancamos, porque en 1859, un 30 de junio, en los Estados Unidos, el acróbata francés Charles Blondin cruza las cataratas del Niágara sobre una cuerda floja. No, me
2: se le mide, okay.
1: Deje así. Me mareo aquí en el segundo piso. Ay, bendito.
2: Se le mide.
1: En
2: 1953, un 30 de junio, en la ciudad de Flint, en Michigan, la empresa Chevrolet produce el primer automóvil Corvette.
1: Todos hermosos. Un Corvette. Yo creo que todos soñamos con un Corvette. Eso
2: total.
1: Sí. Carrazo hermoso. Un día como hoy, de 1974, en Atlanta, Georgia, en los Estados Unidos, Alberta William King, la madre del asesinado líder negro Martin Luther King, es también asesinada durante un servicio religioso.
2: Qué lamentable todo eso.
1: La violencia racial, que nunca tendrá cabida.
2: Un día como hoy, en 2002, en la Copa Mundial de Fútbol de Japón y Corea del Sur, la selección de fútbol de Brasil se corona campeona al derrotar por 2-0 a la selección de fútbol de Alemania. Creo que los dos goles los marcó Ronaldo, ¿no?
1: Creo que sí.
2: Sí.
1: Con ese peluqueadito que tenía. Ajá. Un mutiladito horrible. Y además llegaban a su quinta Copa del Mundo.
2: Total.
1: Y son los más ganadores. Sí. Si no ganan desde esa época,
2: desde
1: ¿no?
2: Desde esa época no han vuelto a coronar. 2002.
1: Bueno, vamos a ver cómo les va este año. En 2010, un 30 de junio, en Estados Unidos, la Metro-Goldwyn-Mayer, MGM, se declara en bancarrota tras deber 3.500 millones de dólares y cierra sus estudios tras casi 90 años de éxito. Metro-Goldwyn-Mayer presenta...
2: Icónica, ¿no?
1: Hasta ahí fue.
2: Icónica.
1: Sí, totalmente.
2: Un día como hoy nacía en 1913 Alfonso López Miquelsen, político y presidente de Colombia. 1913 nacía hoy Alfonso López Miquelsen.
1: Seguimos. En 1966 nacía el hombre que mordía orejas. No, mentiras. Uno de los boxeadores más tenaces en la historia del boxeo, el señor Mike Tyson. Ese man, vea, Fercho, le cuento, se volvió tan, es decir, el boxeo siempre ha sido un deporte que mueve mucho dinero en transmisiones de televisión. Pero este man era tan contundente que en 20, 30 segundos derrotaba a sus oponentes, que empezó a dejar de ser negocio. Porque ya la gente decía, no, pero para ir a ver 20 segundos de pelea. Tyson tuvo un momento brillante en el boxeo hasta que mordió por allá a Evander Holyfield. Bueno, en fin, pero está cumpliendo años hoy Mike Tyson.
2: Sí, señor. Está cumpliendo 60 años de edad.
1: No más.
2: 60 años.
1: Muy polémico, ¿no? En un tiempo, pero bueno, ya más calmadito.
2: Un día como hoy, en 1975, nacía Ralf Schumacher, piloto alemán de Fórmula 1, fue compañero de Juan Pablo Montoya.
1: ¿Sí?
2: De hecho, no tenían como buena relación en el equipo. Y hermano de Michael Schumacher, múltiple campeón de la Fórmula 1.
1: Y hace poco salió del closet, de hecho anunció su matrimonio. Muy pronto se va a casar con su pareja, que es otro muchacho. Y bueno, corrieron junto a Juan Pablo Montoya en el equipo Williams. Un día como hoy, nacía en 1985, Michael Phelps, nadador estadounidense. No estoy seguro si sigue siendo el mayor ganador de medallas de oro en los Olímpicos.
2: Sí.
1: 8.
2: Es el más grande nadador de todos los tiempos.
1: Brutal.
2: Múltiple campeón olímpico del mundo.
1: Enorme.
2: Tremendo, Michael Phelps. Feliz cumpleaños para él. Nacía también en 1986 Freddy Guarín, futbolista colombiano que inició en la cantera del Envigado Fútbol Club. Pasó al fútbol europeo, pasó por aquí por Millonarios, hizo parte de la selección Colombia mundialista en Brasil 2014 y en varias épocas.
1: Vivió en Ibagué, Fercho. ¿Sí? Y contaba, por ejemplo, él vivió en un barrio muy popular en Ibagué, que le tocaba vender empanadas para poder ir a los entrenamientos y que se iba a pie, muy lejos. O sea, tuvo una vida muy fuerte. Hace poquito tuvo algunos temas también ahí hartos. Ya está otra vez al 104.7% y feliz cumpleaños. Es un gran jugador de fútbol. Feliz cumpleaños a Freddy Guarín. Hoy es el Día Mundial de las Redes Sociales.
2: Ay, ay, ay.
1: Bendito. Para muchas cosas muy bacanas, para otras, deje así. A propósito, síganos en redes sociales. En Instagram, @tropicanaarmenia. En TikTok, tropicana.armenia. Feliz día a las redes sociales.
2: Bien. Ahora vamos con el santoral. ¿Qué le parece si seguimos hablando? Día Internacional de los Asteroides.
1: No el jueguito de video, ¿no? Bueno, usted no se acuerda de ese jueguito de video. Yo sí, a mí sí me tocó Asteroides. Día Internacional de los Asteroides. Ya se está hablando, Fercho, de minar asteroides. Ya hay empresas que están planificando enviar naves a asteroides y a hacer minería en los asteroides, porque pues tienen metales y minerales que no se consiguen tan fácil en la Tierra.
2: Vea, pues.
1: Día Internacional del Parlamentarismo. Bueno. Hey, hay que ser parlamentario, sí, qué carajos.
2: Día Mundial de la Artrogriposis Múltiple Congénita.
1: Sí, es un una

0: rara condición neuromuscular que afecta a uno de cada 10.000 nacidos vivos.
1: Enfermedad rara.
0: Rarita. ¿Santoral?
1: 30 de junio de 1905, Albert Einstein publica 4 artículos de gran repercusión en la historia científica. La teoría especial de la relatividad, el efecto fotoeléctrico, el movimiento browniano y la equivalencia entre masa y energía. La famosa ecuación E igual a mc2.
0: Sí, energía igual a la masa, por la velocidad al cuadrado.
1: Algo
0: esa
1: así.
0: Es la famosísima, bueno, una de las famosísimas
1: teorías,
0: ecuaciones de Albert Einstein. ¿Santoral?
1: Sí, señor.
0: Hágale pues.
1: Bueno, tenemos a San Alpiniano.
0: Sí.
1: San Bertrando.
0: Lindos los dos.
1: Santa Erentrudis.
0: Perfecto.
1: San Ostiano, ¿le gusta Ostiano?
0: Todos están tremendos, pero ese último es el más.
1: San Austricliniano.
0: Ese es, Austricliniano Acosta.
1: Para que lo tenga ahí presente.
0: Así se llamará mi primer nieto. Austricliniano Acosta. ¿Algo más, don Fercho?
1: No, señor. Bueno. Ahí están. Para los papás que nos están escuchando, si de pronto les caló alguno de estos nombres, se los repetimos rápidamente. San Alpiniano, San Bertrando, Santa Erentrudis, San Ostiano y San Austricliniano.
0: Téngalo ahí en la, nos pregunta si quiere. Ay, voy a ponerle a mi niño así como ustedes dijeron. Nos pregunta y le enviamos ahí los nombres, no hay ningún problema.
1: De una.
0: 721, Valvoline esta mañana.

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1: Son las 7 de la mañana, 32 minutos. 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
1: Son las 7:33, Nutresa.
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1: Bueno, don Fercho, 7:33 minutos. Nos vamos de knockdown en Tropicana.
2: Tin, tin, tin.
1: Uy, güey, madre, primer knockdown de la semana. Se van a enfrentar dos canciones. Fercho propone una, yo la otra. Y ustedes votan en el WhatsApp de Tropicana, 324-281-5565. Pero ojo, con efecto campana, Fercho.
2: Tin, tin, tilín, tilín, tilín.
1: Tin, tilín, tin, tin, tin, tin, tin, tin. Ahora que estamos en modo así mundialista.
2: Ve, buena, buena propuesta.
1: Sí.
2: El viernes la hacemos. El viernes va a Colombia.
1: Hágale, el viernes la campana va a ser así. Pero hoy usted haga la campana como quiera.
2: Listo, de una. ¿Me despacho qué?
1: No, no, no. Primero, aquí están las enfrentadas.
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1: Ahora sí, din, din, din, dispare, mijo.
2: Bueno, voy a arrancar esta semana ritmo de salsa. Nada más y nada menos que don Andrés Montañez, conocido como Andy Montañez. Y esto que dice, me gusta, me apetece, me provoca.
1: Ush, desayuno. Pensé en desayuno de una. Buena canción que propone Fercho, salsita, esta mañana en Tropicana la

0: Esta canción es tan buena que ahorita aquí la está cantando.
1: Sí, bueno, ¿para qué? Tengo que decir que vea, ya votó George sin escuchar la segunda, pero el man es al cero seguramente. Ok, esa la propone Fercho y yo me voy con esto. Para escarbarle la memoria a los jimenistas de corazón. Me voy con Bendecida de Jason Jiménez.

0: me da.
1: Bueno, no está fácil la vaina. A votar se dijo, oyentes queridos. Dos canciones, dos disc jockeys, dos géneros. Y los oyentes votando.
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3: Tilín, tilín, tilín. 324-281-5565.
1: ¡Voten ya! Sin campana el voto no vale, pilas.
4: Buenos días, por la salsa.
1: Eso. El hombre no había escuchado la segunda, pero está bien. Fercho 1, Vito 0.
5: Yo voto por Vito.
1: Ay, gracias, corazón. 1-1. ¿Esto qué contiene? Venga a ver.
6: Buenos días, yo voto por la de Vito. Yo escucho Tropicana la más bacana.
1: Ah, no tiene
6: la
1: campana.
6: Tilín, tilín, tilín. Yo escucho Tropicana la más bacana.
1: Vale. 2-1 va ganando Vito. ¿Quién más vota esta mañana en Tropicana la más bacana?
7: Tropicana Estéreo, muy buenos días. Muy buenos días.
1: Esa campanita.
7: Por la segunda.
1: 3-1 va ganando Vito Jiménez. Más oyentes votando.
8: Tolón, Tolón, Tolón. ¿Cómo está la selección? Bendecida. Y era gol de Davinson.
3: 4-1.
1: Ay, Dios mío, 4-1. Voten, voten, voten.
9: Buenos días, mi voto es por la del flaco. O sea, el número 1. Por la salsita.
3: 4-2.
1: 4-2. Todavía se puede la remontada. ¿Qué más dicen los oyentes? Los escuchamos esta mañana.
5: Din, yo voto por Vito.
1: Esa ya había sonado. Ese ya, sí, ese es el de la niña que ahora envió otro feliz y bendecido día. Marley, gracias. 4-2.
3: Sí, señor.
1: Pero esto se puede mover.
10: Muy buenos días, Tropicana. Yo voto por bendecida, bendecida.
1: Sí,
3: la campana. No, no tiene campana.
1: Ese no vale, no hay campana. Tiene toda la razón, don Fercho. Ese voto es inválido. Seguimos, 4-2. Hágale pues, vote ahora. 324-281-5565.
3: Salsero, salsero, salsero. Me gusta, me apetece y me provoca.
1: Quieren recordar a Jason Jiménez con su bendecida. Ustedes verán. ¡Voten, voten, voten! 4-2 a la 1. 4-2 a las 2. 4-2 a las 2 y medio. 4-2 a las 2:45.
3: No, ya 4-2
1: a las 3. ¡Ganamos!
3: Suénela,
1: 7:38.
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1: Son las 7 de la mañana, 46 minutos. Estamos en ¿Cómo amaneció Armenia? 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A las 7:47, la cifra del día con Fercho Castañeda. Loterías y chances jugados esta semana o el inicio de la semana, mejor, don Fercho, despáchese.
2: Bueno, Chontico Millonario cayó 46-16, número 0. Chontico Noche cayó 25-54, número 5. Cafetero Tarde 53-88, número 7. Cafetero Noche 19-29, número 6. Tenemos el resultado de Astro Sol 61-54 del signo Escorpio y Astro Luna 11-93 del signo Cáncer. Y este fin de semana jugó el sábado anterior la lotería de Boyacá 42-24, número 8, 2-24 para chance. Lotería de Cauca 87-53, número 9. 7.53 con Cauca para chance. Y el extra cayó 39.60, número 8. Extra 39.60, número 8. Los resultados de este fin de semana en loterías, chances, los diferentes sorteos que se juegan en esta zona del país.
1: Son las 7.48 en Tropicana.
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0: 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En Tropicana son las
1: 8:04 minutos.
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1: 8:06, Mascotas Tropicana con Colmena Seguros, don Fercho.
14: Sí, señor, Vito, quiero hacerle una pregunta a usted y también a Tefi, que ya llega a nuestra mesa de trabajo. ¿Ustedes juegan seguros?
15: Sí, claro.
16: Sí.
14: 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Y saludamos a nuestra compañerita Tefi, ¿cómo vas?
16: Hola, Fercho, hola, Vito, y todos nuestros oyentes de Tropicana, la más bacana. Muy bien, afortunadamente, y gracias a Dios, iniciando esta nueva semana y en esta sección que me encanta, Mascotas Tropicana.
1: Bueno, pues hablemos de Mascotas Tropicana, doña Tefi, esta mañana, ¿de qué hablamos?
16: Hablemos nuevamente de los gatos, que nos encanta. Yo sé que aquí hay muchos team gatos, tú, tu próximo gato, Vito, y tú que ya tienes tu gatita, Lolita, y bueno, a todos los que son amantes de los gatos, les cuento que la ciencia detrás de los bigotes de los gatos es impresionante. ¿Ustedes se han preguntado para qué sirven los bigotes de los gatos?
1: Claro, para verse más bonitos. Sí, eso no lo duda.
16: Mostachudos, elegantes, presumidos. Bueno, pues son mucho más importantes de lo que ustedes se imaginan. Y es que no es solo para verse adorables, como lo acaban de decir. Miren, son sensores súper precisos. Los bigotes están conectados a terminaciones nerviosas muy sensibles. Además, les ayuda a percibir lo que ocurre a su alrededor. Es decir, son como antenitas. Son como antenitas que perciben muchas cosas, son como guías. Entonces, hay personas incluso que han intentado cortarle los bigotes a los gatos. No vayan a hacer eso.
1: No.
16: Ojo con eso, no lo vayan a hacer, ni mejor dicho.
1: Para eso tienen bigotes, es que si no,
16: claro, córtense ustedes cualquier bigote, cualquier parte del cuerpo, pero lo de los gaticos, sí, déjeselos ahí súper tranquilos. Miren, además son sensores súper precisos. Los bigotes están conectados a terminaciones nerviosas muy sensibles. Les ayudan a percibir lo que ocurre a su alrededor. Detectan corrientes de aire. Aunque estén en la oscuridad, pueden percibir pequeños cambios en el ambiente. Eso les ayuda a orientarse un poco y a moverse con precisión. Mejor dicho, tienen superfunciones. Son parte de su sistema de navegación. Sí, sus bigotes les ayudan a mantener el equilibrio y a entender mejor el espacio que los rodea. Es decir, es una herramienta fundamental para explorar. Sus bigotes en el mundo, definitivamente sin sus bigotes, pues el mundo sería más fácil que ellos de pronto pues se cayeran, se tropezaran, se perdieran. Sería muy difícil muchas cosas sin que ellos tuvieran los bigotes, así que pilas con esto. Por eso no les gusta que se los toquen. ¿No les ha pasado que usted les va a tocar el bigotico a los gatos y de una vez reaccionan? Es muy chistoso, porque los bigotes son extremadamente sensibles. Manipularlos o cortarlos puede generarles estrés y desorientación. Hay que respetar sus bigotes, su forma de entender el mundo. Ellos son un mundo único. Y son muy bonitos. Así que la próxima vez que vean esos bigotes, recuerden que son mucho más que un detalle bonito, que un adornito, un pelito ahí en la cara. No, son una de las herramientas más importantes e increíbles que tienen los gatos. Si ustedes no conocían estas funciones, nos pueden contar a través de nuestras redes sociales. Ustedes pueden encontrar esta información y mucho más en nuestro Instagram de Tropicana, @TropicanaArmenia. Y ahí nos pueden contar, por ejemplo, si ustedes en algún momento supieron esto, si en algún momento intentaron cometer ese error de cortarle los bigotes al gato. De verdad, no vayan a hacer eso.
1: No.
16: Ojo, pues, porque es una herramienta fundamental de ubicación para ellos.
1: Además, como venimos. Es lo mismo que cortarle la cola al perro. A ver.
16: ¿Para qué le cortan la
1: cola? Si el man nació con cola, si no la hubiera necesitado, la evolución lo hubiera mandado sin cola.
16: Exacto.
1: Punto.
16: Y orejas, que también le corta las orejas.
1: Le amarran las orejas, que paraditas, dejen la lora, hombre.
16: Sí, esas modas no llevan a ningún lado y ellos ya son como son. Punto. Sí, así total. Vienen. Entonces hay que quererlo.
1: Bueno, Tefi, muchas gracias.
16: Gracias a ustedes y a todos nuestros oyentes de Tropicana, la más bacana. Pronto estaremos hablando también de jornadas de adopción, porque por ahí me están diciendo que, por favor, donde pueden adoptar gaticos, donde pueden adoptar perritos. Eso lo vamos a estar compartiendo más constante también a través de Tropicana.
1: Muy bien, 8:10, estamos en Cómo Amaneció Armenia.

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1: 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En Tropicana son las...
2: Son las 8 de la mañana, 11 minutos en Tropicana.
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0: 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En Tropicana son las
1: 8:21 minutos.
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6: ¡Muya! 8:22 minutos en Tropicana, la más bacana. 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
6: 8:22, los oyentes se despacharon, no les hemos sugerido nada de chiste y ya arrancaron.
7: Ya enviaron chistes.
6: Echen el chiste que quieran. Y si no, la sugerencia que pone Fercho es chistes de amigos.
7: Háganle pues.
6: Tengo uno de un amigo que se encontró al otro, ahora se me cuenta. Pero oye, escuchemos a los oyentes.
8: Con Tropicana, la más bacana, hecho adivinanzas en la mañana. ¿Cuál es el mar más duro? El martillo. ¿Cuál es el mar más holgazán? El mar mota. ¿Cuál es el mar más agotador? El maratón. ¿Cuál es el mar que cualquiera puede dominar? El marioneta. ¿Cuál es el mar más sucio?
6: ¿Cuál?
8: El mar rano. ¿Y cuál es la figura geométrica que escucha Tropicana?
6: ¿Cuál?
8: El círculo. ¿Por qué? Porque tiene radio.
6: Muy bueno. Bien, Juan Diego, lo felicito, mijo. Bacano, ¿sí o no? La sugerencia de Fercho es chistes de amigos, pero usted cuenta el chiste que quiera.
7: El mar rano.
6: El mar rano. Buenísimo.
7: No, estuvo bueno todo.
6: Listo,
7: muy
6: listo,
7: bueno.
6: listo.
7: Una, muy bien.
6: Ahí está. Con Tropicana, la adivinanza. Con Tropicana, la más bacana, cuento chistes en la mañana. ¿Cuál es? ¿Cuál es? Ay, se me olvidó. Joder, madre, espéreme.
7: Deje así. ¿Cuál es?
6: Ay, se me olvidó que iba a contar. Bueno, deje así. Va, despáchese usted mientras yo me acuerdo, Percho.
7: Con Tropicana, la más bacana, cuento chistes en la mañana. Un amigo fue a visitar a otro amigo por allá, pues, al pueblito de él. Entonces iban caminando por la calle y entonces le dijo: oiga, pero tan bacano en este pueblo que la gente conserva las tradiciones, los juegos tradicionales. Mira ese par de señores jugando piedra, papel y tijera. Y dijo: ¿cuáles? No es que son dos sordomudos alegando.
6: Con Tropicana, la más bacana, cuento chistes en la mañana. Estaban dos amigos pastucitos, ¿no? Allá del sur de Colombia. Y le dice uno al otro: hola, compadrito, ¿sí viste el apagón de anoche? Y le contesta el otro: no, compadrito, en mi casa se fue la luz. Chiste de amigos o de lo que quieran. 324-281-5565. Los queremos escuchar. ¿Algún otro, Fercho, o no?
7: Venga, hablando de pastucitos, con Tropicana, la más bacana, cuento chistes en la mañana. Ay, Dios, me pasó la bebita ahorita.
6: Voy yo mientras usted acuerda.
7: Ah, no, ya me acordé.
6: Hágale, pues,
7: un pastucito le decía al otro amigo: ay, sí, ¿cómo le parece, amigo? Compadre, que sembré unas matas de auyama y adivine qué salió. ¿Qué? Pues auyamas. No, unos marranos sí se las comieron.
6: Otro amigo en el sur del país, ¿no? Con Tropicana, la más bacana, cuento chistes en la mañana. Le dice un amigo del sur del país al otro: óyeme, tu perro, ¿por qué está tan loco tu perro?
1: ¿Por qué, compadrito? ¿Por qué ese perro tuyo entierra los huesos? Y le dice el otro, ¿por qué no tiene bolsillos?
6: No, estás muy malo, ¿sí o no? A ver, oyentes, 324-281-5565, chistes de amigos, o del que quiera contar, o de adivinanzas, pero envíelo, pues, ¿sí o no?
7: Me ya acordé de la adivinanza.
6: No, no, me olvido. Así ya, con Tropicana la más bacana, cuento chistes en la mañana. Este es un clásico malo. ¿Cuál es el santo más cuadrado?
7: El santo más,
6: más cuadrado. Más cuadrado, sí, sí, sí.
7: No.
6: San Marcos. Vámonos de música, 826 en Tropicana.
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0: 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En Tropicana son las
1: 8:30 minutos.
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1: En Tropicana, 8:31.
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1: 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Siempre es chévere hablar de la Copa Mundial de la FIFA 2026, mi querido Fercho.
2: Total, terminó la fase de grupos este fin de semana y arrancó de una los 16avos de final.
1: Así
2: es. Iniciaron los 16avos de final. Canadá se despachó con la mínima 1-0 sobre Sudáfrica. Uh-huh. Brasil, en el último instante, en el último minuto de adición, derrotó 2-1 a Japón. Uh-huh. Alemania y Paraguay empataron 1-1. Paraguay hizo la épica, aguantó el 1-1 hasta los 120 minutos con el extratiempo incluido y finalmente derrotó por penaltis a la selección alemana 4-3. Tetracampeona del mundo, pero en esta oportunidad pues Paraguay avanzó. Y finalmente en el último partido de la jornada de ayer, un partidazo entre Holanda y Marruecos que terminó 1-1, se fue al extratiempo y también a la definición desde el punto penal, victoria final para Marruecos 3-2. Es decir, que avanzaron a octavos de final Canadá, Brasil, Paraguay y Marruecos. Se despidieron Sudáfrica, Japón, Alemania y Holanda.
1: Bueno, acuérdense que en esta fase ya es mata, no mata-mata, sí. No, solo mata, chao. Porque es un solo partido, mata-mata si fueran dos.
2: Se van.
1: Se va el que pierde. Chao, pescado. Y hoy habrá más fútbol en la Copa Mundial de la FIFA.
2: Hoy claro tres que selecciones sí. Seguirán y otras tres se irán.
1: Correcto. 12 del día. Costa de Marfil jugará ante Noruega.
2: Buen picado.
1: Duro. En esta fase ya empieza a ponerse más apretada sí, la todo, cosa. Todo. A las 4 de la tarde, la ultracandidata Francia jugará ante Suecia. Y esta noche, con un poquitín de arrugue en el corazón, México jugará ante Ecuador.
2: Corazón sí, dividido, sí, sí, sí.
1: Claro,
2: sí,
1: son latinos y uno quisiera que los latinos vayan bien en la Copa Mundial.
2: Y no sé por
1: FIFA.
2: Qué siempre tenemos tanta afinidad con México y con Ecuador.
1: ¿Sí?
2: Bueno, Ecuador por ser tan vecino y con los mismos colores de nuestra bandera y todo. Y con México también tenemos mucha afinidad. Entonces, sí, el corazón está dividido, al menos sí, también oye. De mi parte.
1: Sí, sí, sí, veremos qué pasa. Y pues, obviamente, aquí la Copa Mundial de la FIFA seguirá moviéndose para adelante.
2: Costa de Marfil, Noruega, ¿con quién va?
1: Costa de Marfil.
2: ¿Sí?
1: Sí.
2: Yo voy con Noruega. Y Francia-Suecia, pues sí, como dice usted, el favorito es Francia, ultra favorita porque tiene tremendo combo, pero bueno, me gustaría que sacaran a Francia.
1: Yo sí, es de mi... Francia e Inglaterra son mis candidatos.
2: Sí.
1: En la primera línea. Sigue Brasil y Colombia.
2: Ya.
1: Así está mi corazón dividido por ahora. México y Ecuador. No, que pasen los dos, no se puede. Bueno, ahí está. Eso pasará hoy en la Copa Mundial de la FIFA y eso pasará el fin de semana, 8:40, con Centria.
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0: 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En Tropicana son las
1: 9:03 en Tropicana.
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1: El knockout en Tropicana. Pregunta, mi querido Fercho. ¿Usted es Team Tony o Team Melvin?
11: Esa está difícil.
1: Ah,
11: Pito.
1: Bueno.
11: Está difícil.
1: Pero tiene que escoger. ¿Team Tony o Team Melvin?
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1: Hágale pues, y con Kellogg's nos vamos de Knockout en Tropicana. Se enfrentan dos canciones, aquí están.
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1: ¡Ay, Dios mío! Don Fercho, hágale pues.
11: Bueno, me fui con salsa hace un rato. Voy a cambiar de género, a ver si me gano este knockout. Me voy con vallenato. Daniel Calderón con los Gigantes del Vallenato. Y esto se llama Peligroso.
1: Peligroso votar por esa canción. Aquí está la que propone Fercho. Vallenato en el knockout.

0: y yo me voy a ir con una canción. Mejor dicho, ni para qué te explico. Se llama El Niágara en bicicleta. Merenguito contra Vallenato. Vito contra Fercho, Fercho contra Vito.
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0: un hospital de gente, supuestamente. ¡Voten, voten, voten! Dos canciones se enfrentan en el knockout. ¡Voten ya!
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0: ¿Será Team Fercho o Team Vito?
4: Team Fercho.
0: Team Vito. Te invito a votar por Vito. Voten ya.
4: 24-281-5565, efecto campana. Y a votar, familia Tropicana.
0: Hágale pues, se enfrentan peligroso Daniel Calderón, el Niágara en bicicleta de Juan Luis Guerra, y ustedes empiezan a elegir qué canción se va con el knockout. Acuérdense, sin campana el voto no vale, ¿no?
4: Ajá.
0: Voten ya.
5: Campana. Tilín, tilín, tilín. Buenos días, Tropicana. Voto por el vallenato, el vallenato.
0: El vallenato, el vallenato.
4: 1-0.
6: Tolón, tolón, tolón. Peligroso, peligroso, peligroso. Peligroso sería pasar el Niágara en bicicleta, pero hay que hacerlo. El Niágara en bicicleta, Vito.
0: 1-1, ¿sí o no?
4: Van un personaje.
0: Tontín, tontín, 1-1.
5: ¡Ay, hombre!
0: ¡Ay, hombre! ¡Mazamorra! ¡Mazamorra, paisa!
4: 2-1.
0: 2-1, gana Pecho.
7: Tilín, tilín, tilín. Tropicana, buenos días. La más bacana. Voto por el vallenato.
0: ¡Uy, hue madre! 3-1. Voten, voten, voten. 324-281-5565. Voten. Peligroso Daniel Calderón, que va ganando. O el Niágara en bicicleta. Juan Luis Guerra.
4: Y eso que el oyente que empezó peligroso, peligroso, peligroso, me ilusionó. Yo dije, no, vamos ya. 4-0, no, pero vamos 3-1.
0: Vamos 3-1. Voten ahora, porque este es el knockout de Tropicana y ustedes, oyentes queridos, tienen en su poder.
4: Tilín, tilín.
0: La decisión del knockout.
8: Tilín, tilín, tilín. Muy buenos días, Tropicana. Dios los bendiga. Yo voto por peligroso.
0: ¡Peligroso! 4. El Niágara en bicicleta 1. Se pinchó la bicicleta.
9: Muy, muy buenos días, Tropicana. Tin, tin, tin, tin. Mi voto es por la canción de Vito.
0: 4-2. Sí se puede. No, sí se puede.
10: Tropicana, buenos días. Yo voto por la de Daniel Calderón.
0: 5-2. Y acabó con la mesa ese man.
11: Din, din, din. Tropicana, voto por el Niágara en bicicleta.
0: 5-3. Sí se puede.
12: Voto la de Vitor.
0: 5-4. Esta vaina se calentó, hijo de madre. Se calentó esta vaina, hombre, Fercho.
13: Tropicana, buenos días. Yo voto por el vallenato.
0: 6-4. Creo que esta vaina se decantó a favor de Fercho. Ha ganado el vallenato en el knockout de Tropicana.
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0: 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En Tropicana son las
1: 9:12 minutos.
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0: 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Son las
1: 9:16 minutos.
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2: 9 de la mañana, 16 minutos. Fercho Castañeda y quien les habla, su DJ Vito, al aire en la más bacana Tropicana. 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
2: ¡Qué maravilla! 9:18 minutos.
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0: 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En Tropicana son las
1: 9:24 minutos.
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0: 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En Tropicana son las
1: 9:29.
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6: 9:29.
7: Cuéntelo.
6: Con Tropicana la más bacana, cuento chistes en la mañana. Van dos amigos por la calle, ¿sí o no? Y le dice uno al otro: ¡ay, mira, un reloj! Le dice el otro: sí, es mío, es que a veces se me adelanta. No. Uy, No. Así no podemos, Percho. Así no podemos.
7: Ah, está muy bueno. No.
6: Ay, bendito. Mejor los oyentes en el WhatsApp de Tropicana con la frase: con Tropicana la más bacana.
7: Cuento chistes en la mañana.
6: A ver qué dicen.
8: Con Tropicana la más bacana, cho chistes en la mañana. Estaban dos compañeros de trabajo hablando. Uy, parcero, mire esa viejita que viene ahí, ¿la vamos a atracar o qué? Uy, parcerito, pues claro que sí, vea ese batazo que nos dio la viejita. Pero ¿sabe qué? Le toca que usted le ponga el cuchillo y yo la raqueteo. Porque es que sinceramente yo no me siento capacitado para ponerle el cuchillo en el cuello a mi madrecita.
7: ¿Qué tal?
6: Tiene Fercho, voy con oyente.
7: Con Tropicana la más bacana, cuento chistes en la mañana. Dos amigos se encontraron y entonces un amigo le dijo al otro: venga, hermano, ¿usted por qué viene caminando así todo patiabierto? Dijo: no, hermano, no, es que me senté en un caballo.
6: ¿Qué?
7: Y por eso está caminando así todo patiabierto. Yo también me he sentado en caballos y camino normal. Sí, pero es que este era un caballo de ajedrez.
6: Voy yo. Con Tropicana la más bacana, cuento chistes en la mañana. Están dos amigos caminando y venían tres mujeres así por la acera de enfrente. Y le dice uno al otro: uy, mira esa vieja tan buena, man. Y dice: ¿cuál? ¿La de la izquierda? Esa es mi mamá. No, la de la mitad. No, esa es mi hermana. No, la otra. Esa es mi tía. ¡Pégueme, hermano, pégueme! Los oyentes al aire en Tropicana la más bacana.
9: Con Tropicana la más bacana, cuento chistes en la mañana. Oiga, está una señora en el cementerio con un radio a todo volumen, poniendo música, y al esposo que estaba muerto, pues, y llega una amiga y le dice: oiga, pero ¿usted qué hace ahí? No debería estar triste. ¿Qué hace ahí poniendo música y feliz? No, es que yo estoy es feliz. Por primera vez sé dónde está y quién se lo está comiendo.
6: ¡Uy, no!
7: ¡Ay, Liliana!
6: ¡Uy, bendito! ¡Ay, Dios mío! 324-281-5565. Envíe su chiste, hágale pues. La frase es: con Tropicana la más bacana, cuento chistes en la mañana.
7: Con Tropicana la más bacana, cuento chistes en la mañana. Dos amigos se encontraron y un amigo miraba al otro y le decía: ¿qué le pasa, hermano? Que lo noto como preocupado, bajito de ánimo. Dijo: no, es que estoy un poquito bajito de ánimo. Descubrí una cosa. Y entonces le dijo al otro: ¿qué pasó? No, pues que mira que cuando yo tenía relaciones con mi mujer, no, yo me sentía súper orgulloso, porque es que yo la veía como cuando ella llegaba al orgasmo, era una cosa tremenda, ¿no? Eso se estremecía, brincaba, soltaba quejidos, ponía los ojos en blanco. Dice el otro: ¿y qué pasó? ¿Descubrió que era fingido o qué? No, resultó que era epiléptica.
6: 9:33. Y a esta hora de la mañana, Fercho, más allá del buen humor y de la buena energía, les tenemos una invitación importante. Oyentes, por favor, escuchen esto.
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1: 9 de la mañana, 40 minutos en Tropicana, la más bacana. Don Fercho, no todo en la vida es fútbol.
2: No, señor.
1: Pues, claramente la Copa Mundial de la FIFA tiene el planeta entero volcado hacia el fútbol, pero pasan otras cosas en el mundo, ¿sí o no?
2: Total, total.
1: Por ejemplo, el 4 de julio, ya eso es ahorita mismo, arranca la Gran Boucle, el Tour de France. Y hay 5 colombianos que van a enfrentarse allí a la carrera. Claramente, pues se espera batalla una vez más entre Tadej Pogačar y Jonas Vingegaard, que son los referentes del ciclismo mundial en este momento. Sí, nada que hacer. Son los que son. Aspirar a que alguien se cole entre esos dos, pues es muy complicado, pero puede pasar, ¿no? Y en el ciclismo cualquier cosa puede pasar. Lo cierto es que a partir del 4 de julio, 5 colombianos van a estar allí.
3: ¿Cuáles?
1: Yo no sé hasta dónde protagonistas o no. Bueno, va Egan Bernal.
3: No Egan, iba, que ya fue campeón del Tour.
1: Ya fue campeón del Tour. Él no iba a correr el Tour.
3: 19,
1: él iba a ir a la Vuelta a España, pero hubo una lesión de Oscar Only en el equipo de Ineos. Entonces, por ese motivo, va Egan. Que está volviendo, digamos que después de su accidente no volvió del todo, pero ha hecho cosas interesantes últimamente. Egan, uno de los colombianos. Va Sergio Higuita y Harold Tejada, de El Astana.
3: Ok.
1: Einer Rubio también va a estar allí. Y Fernando Gaviria, que es embalador, él va a pelear etapas, claramente en las etapas al final de sprint, será quien las pelee. Esos son los 5 colombianos que van a estar en el Tour de Francia, repito, a partir del 4 de julio. Hace rato no ganamos etapa, la última ganada por un colombiano fue en 2020, Miguel Ángel López, y bueno, vale la pena volver a lo más alto en una etapita ahí del Tour de Francia, que eso es para la historia, ¿no? Ganar etapas en la carrera más grande de ciclismo del planeta, pues vale la pena, y ojalá uno de estos 5 muchachos logre algo importante. Ahí le cuento ese dato de cierre, don Fer.
3: Total, qué bien.
1: ¿Usted qué cuenta, mijo?
3: Como no todo es fútbol y no todo es ciclismo tampoco. También hay reinados y se ¿sí? llevó a cabo, por supuesto, este fin de semana.
1: Ah, Ibagué.
3: Aquí en Calarcá nomás.
1: Ah, también.
3: La Fiesta Nacional del Café.
1: Sí, señor.
3: En Calarcá, que eligió, por supuesto, a la nueva soberana del café a nivel nacional. María Fernanda Penagos, la representante del departamento de Cundinamarca, se quedó con el título, con la corona de Reina Nacional del Café en las fiestas de Calarcá que se llevaron a cabo este fin de semana. Y esta chica del departamento de Cundinamarca, Reina Nacional del Café, va a representar a Colombia en el reinado internacional del café que se lleva a cabo en el marco de la Feria de Manizales, comenzando la próxima temporada.
1: Bueno, una rolita entonces ganó.
3: Una rolita. Quedó Reina Nacional del Café. La representante de Risaralda fue virreina y la representante del departamento del Quindío quedó como primera princesa.
1: Bueno, vea, chévere. ¿Estuvo por allá usted? ¿Pegó la pasadita o
3: claro,
1: no?
3: Claro, estuve rumbeando todo el fin de semana.
1: Sí, lo vi allá en esa moto. Mentiras, que Fercho es muy responsable y no toma trago encima de la moto. Debajo sí. No, Fercho, cualquier cosa me las canta, ¿no?
3: Sí, señor. Un abrazo a todos nuestros oyentes Tropicana, invitación para que sigan conectados como siempre con toda la música de Tropicana. Recuerden a las 12 del día clasificado.
1: 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No olvide las redes sociales, en Instagram, @TropicanaArmenia, en TikTok, tropicana.armenia y bueno, nada, aquí seguimos, 9:44, esto es Cómo Amaneció Armenia.
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2: 10:09.
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2: ¡Tefi! Me encanta saludarlos con la buena energía del martes. Dicen por ahí, ni te cases ni te embarques, ni de Tropicana te apartes. Oigan, ese ni te cases ni te embarques sigue siendo algo como cabalístico. Yo creo que cada día es una oportunidad y si es hoy, pues es hoy. Lo más importante de todo es que venga con la bendición de Dios y lo que Dios bendice, nadie lo puede echar para atrás. Esa es Tropicana, la más bacana a esta hora, saludándoles a todos ustedes. Nuestro WhatsApp Tropicana es el 324-281-5565. Nuestras redes sociales, TikTok Tropicana.Armenia, Instagram @TropicanaArmenia, para que nos sigan. Y también nos pueden escuchar en www.tropicanafm.com. Ahí en el banner rojo, donde dice cambiar emisora, busque la ciudad de Armenia y ahí se conecta con nosotros 24 horas, los 7 días de la semana y los 365 días calendario o 366 el día bisiesto. Así que ahí estaremos, como siempre, acompañándoles con el favor de Dios y con la buena música y las informaciones en Tropicana. Así que bienvenidos, bienvenidas, pidan canciones al mediodía, los clasificados Tropicana y mucho más.
4: 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Son las
2: 10:11 en Tropicana.
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0: 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En Tropicana son las...
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1: 10:41 en Tropicana.
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1: Esa es Tropicana, la más bacana, 104.7. Estamos también en www.tropicanafm.com. Por acá me encanta saludar a nuestros oyentes Tropicana, que de verdad los extrañé también. Y bueno, yo sé que ustedes también. Así que muchísimas gracias por acá el saludito. ¿Para quién? Hola, ¿cómo estamos, Liliana?
2: Hola, Tefi, buenos días. Oiga, qué rico escucharla. Se le extrañó bastante, bastante. Para pedirle una canción de Arely Senao, Señor Prohibido. Yo escucho la mejor, Tropicana.
1: Eso va porque va. Gracias a Lilianita en Calarcá. Muchas gracias. También se les extrañó muchísimo. De verdad, a cada uno. Ustedes son parte ya de mi diario vivir, porque ustedes están aquí siempre escribiendo, hablando, pidiendo canciones, participando. Y eso es lo más lindo. Así que llegué recargadísima porque ustedes también son esa recarga que tanto necesito a través de Tropicana. 10:43 minutos, ya viene el Señor Prohibido con Arely Senao en Tropicana. Eso será en contados instantes. 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
4: 10:52.
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1: Bueno, seguimos en esta mañana deliciosa del martes 30 de junio. Último día de este mes del año 2026. Seguimos, no paramos y disfrutamos de la compañía de nuestros oyentes en el 324-281-5565. Por acá, buenos días, Damon.
2: Hola, Tefi, muy buenos días, bienvenida. Por favor, para pedir una canción, La Cita de Gali Galiano, Tropicana, la más bacana.
1: Tan bello, muchas gracias, muchas gracias. Aquí va esta canción y no se les olvide, estamos saludando a todos nuestros oyentes en www.tropicanafm.com. Si nos están escuchando por ahí, también envíenos manito arriba, porque vamos a encender la sintonía también por internet, que sonamos pero maravilloso, fantástico, y lo mejor de todo, que llegamos a cualquier parte del planeta.
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1: Las 11:09 minutos.
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0: 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Son las
1: 11:16 en Tropicana.
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0: Siempre recordaremos a este grande del clásico de la música vallenata, Jorge Oñate. Suena en Tropicana, 11:26. Más oyentes ahí está ahora en el 324-281-5565. Por acá Martín también nos envía un saludo muy especial. Gracias a Martín. Y a donde quiera que se encuentren todos nuestros oyentes, mil gracias por ser parte de esta gran familia, la familia Tropicana. Y como familia, todos nos ayudamos unos entre otros, porque eso somos una gran familia. Por eso, esta invitación es para ustedes.
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0: Qué sabrosura de canción para bailar bien amacizaditos cuando llegue el fin de semana, pero acá también la pasamos muy rico de lunes a viernes en todos los horarios y como siempre con Tropicana. Quiero hablarles del grupo Aval, porque las fiestas futboleras en el partido contra Portugal, por ejemplo, ya se llevó a cabo y bueno, vienen más y es que se siente la pasión en la ciudad. 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Y hablando del Mundial y hablando de los partidos programados para el día de hoy, les recordamos a nuestros oyentes amantes del buen fútbol internacional, de estas justas deportivas más importantes del planeta Tierra, que hoy a las 12 meridiano estaremos contándoles ahí durante los clasificados Tropicana todos los goles que se llevarán a cabo entre Costa de Marfil y Noruega. Ese es el compromiso que se lleva en punto de las 12. También a las 4 de la tarde hoy tendremos el partido de Francia frente a Suecia. Y a las 8 de la noche, México frente a Ecuador. Eso está bien importante, bien interesante. Y lo más bueno de todo es que ya estamos en el proceso de eliminatoria. Ya 16 equipos prácticamente quedarían dentro de la lista y postulados para coronarse el más importante del mundo en materia deportiva futbolera. Y les contamos aquí a través de Tropicana, la más bacana 104.7. Recuerden que pueden escucharnos también en www.tropicanafm.com. Seguimos, no paramos en este martes. Martes con Tropicana.
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4: 11:50 en Tropicana.
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0: Temazo esta canción, muchacha encantadora, con los chiches vallenatos al mediodía, los clasificados Tropicana, bienvenidos.
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0: Los clasificados, compra, vende, renta, permuta, alquila, documentos extraviados, mascotas perdidas, familiares desaparecidos, placas de vehículo que se cayeron de un carro, de una moto, de una volqueta, de un camión, qué sé yo. Necesita una silla de ruedas, necesita algo, ¿qué necesita? Dígamelo, hágamelo a saber, por favor, a través de nuestro WhatsApp Tropicana, el 324-281-5565, y permítanos servirles como ustedes se lo merecen. A través de Tropicana, la más bacana, 104.7 FM, y en www.tropicanafm.com. Nos encanta saludarles al mediodía en los clasificados Tropicana, también momento de fútbol, porque ya llevan 3 minutos exactamente del compromiso entre Costa de Marfil y Noruega. Empiezan a rodar las emociones en la cancha, en la eliminatoria de 32. Hoy, justamente, ya la fase de grupo se acabó y ya estamos en el proceso de eliminatoria. En estos momentos se juega el partido Costa de Marfil frente a Noruega. Van 0-0 el marcador inicial. Estamos en los clasificados Tropicana al mediodía en este martes.
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2: 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Son las
0: 12 del mediodía, 4 minutos en Tropicana.
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0: 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En Tropicana son las
1: 12:16 en Tropicana.
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1: Los clasificados Tropicana al mediodía, ya son las 12:17. Recordemos que en estos momentos se juega el partido entre Costa de Marfil y Noruega. 0-0 arranca así. 16 minutos ya va de este compromiso. Y bueno, les cuento que estamos en los clasificados Tropicana. Por acá, a través de nuestro WhatsApp 324-281-5565, nos cuentan ustedes qué necesitan. Recuerden que estamos para servirles.
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1: Por acá dice, buenas tardes, la más bacana Tropicana. Para un clasificado, solicito por favor si alguna persona o en una farmacia tienen el medicamento acetazolamida de 250 miligramos que pueda vender, por favor. Al parecer están agotadas y no han podido conseguir este medicamento. Se pueden comunicar al 317-424-8645. 317-424-8645. Estamos para servirles. Todas las farmacias donde escuchan Tropicana, háganle pues.
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1: Bueno, señoras y señores, y por acá les cuento que sí hay trabajo. Se necesita mujer entre 50, o mejor, entre 30 y 50 años para trabajar por días en finca, labores de aseo y preparación de comidas.

0: 370. Esa es Tropicana al mediodía, los clasificados.
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2: 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En Tropicana son las...
0: Las 12:18 minutos en la más bacana Tropicana.
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1: 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Papel y lápiz, porque si usted necesita algo, aquí lo encuentra. Estamos en Tropicana al mediodía, los clasificados.
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1: Les cuento, señoras y señores, que en estos momentos sí hay oportunidades, miles de oportunidades que solamente le encuentran aquí en Tropicana. Se está necesitando conductores de volqueta doble troque para proyecto en Pereira, licencia C2 vigente y experiencia mínima de 2 años. Hoja de vida al WhatsApp 317-426-7759. 317-426-7759.
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1: Los clasificados Tropicana. Recuerden, en estos momentos se juega el compromiso entre Costa de Marfil y Noruega, 0-0 hasta el momento. 12:32 en Tropicana.
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0: Gol, gol, gol, gol, gol. Se cumple a esta hora el compromiso entre Costa de Marfil y Noruega. A las 12:39 les contamos que el gol, la primera anotación de este compromiso la hace Noruega. 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Recordemos, Costa de Marfil 0, Noruega 1 con BetPlay.
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0: Pitazo a esta hora del mediodía en Tropicana. Se llama tanto, la hace Felipe el Pipe Peláez. 12:44 minutos. 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
0: Los clasificados Tropicana al mediodía, si hay trabajo.
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0: Y también se necesitan cosas, ustedes necesitan constantemente de nuestras ayudas, de nuestro servicio, de los clasificados Tropicana, porque eso es por y para ustedes. Dice por acá, buenas tardes, desde temprano escuchando la mejor, la familia Tropicana, por favor, una canción, Novios Cruzados, y otro favorcito, necesito un armario pequeño, si alguien me lo puede donar para organizar la ropa a mi bebé, que nace dentro de muy poco, Dios los bendiga, mi número es el 316-799-6363, 316-799-6363.
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0: Bueno, se acerca una bendición, necesitan un armario pequeño, si usted tiene uno que lo pueda donar en perfecto estado, hacer esta obra social, ahí les compartimos el número de contacto. Además, están pidiendo Novios Cruzados, eso será en el siguiente bloque musical. Esa es Tropicana, la más bacana, al mediodía, los clasificados.
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0: Ya voy con más oyentes, con más clasificados en Tropicana. Recordemos, marcador 0-1. A esta hora del mediodía, los partidos que se juegan, Costa de Marfil frente a Noruega, 0-1 en Tropicana, los clasificados.
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1: 12:50 en Tropicana.
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4: 12:57.
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0: 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Son las
1: 1:09 p.m.
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1: Al mediodía, los clasificados Tropicana. Por acá, más oyentes a través de nuestro WhatsApp 324-281-5565. Por acá, buenas tardes.
3: Hola, buenas tardes, clasificados de Tropicana. Les tenemos en Barcelona, casa, carro y celular a la venta. Los interesados en información del celular, llamar al 316-538-2312. Interesados en el carro, llamar al 322-528-6474. Interesados en la casa, llamar al 311-787-4443. Gracias.
1: Gracias a ustedes por estar en los clasificados Tropicana a esta hora del mediodía y se lleva el compromiso 0-1 que en estos momentos pues está con Costa de Marfil y Noruega. Noruega lleva una anotación.
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1: 1:11.
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2: 1:20 en Tropicana.
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2: Los clasificados Tropicana al mediodía. Se le tiene trabajo que necesita, compra, vende, renta, permuta, alquila, tiene documentos extraviados, mascotas desaparecidas, familiares perdidos, todo lo que ustedes necesiten a través de Tropicana, la más bacana. Estamos en los clasificados Tropicana al mediodía.
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2: Dice por acá para informar que se vende nevera Mabe de 7 kilos. Es pequeña. Información al 321-519-3059. 321-519-3059.
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2: Los clasificados Tropicana. Usted lo que necesite, estamos para servirle. Se necesitan asesores comerciales, puerta a puerta, comisión sin techo desde 26 mil pesos, auxilio diario 10 mil, incentivos por iniciales, diarios y competencia. E interesados, enviar hoja de vida al WhatsApp 322-508-3981. 322-508-3981. Si hay trabajo.
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2: Los clasificados Tropicana a esta hora del mediodía. Ya la primera hora de la tarde, la una de la tarde con 22 minutos. Seguimos, no paramos y los clasificados Tropicana no se detienen. Siguen aquí, por supuesto, para entregarles a ustedes las mejores informaciones.
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2: La 1:22.
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0: hora del mediodía los clasificados Tropicana, pero quiero hablarles de algo muy importante. 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

0: Gol, gol, gol, gol. A esta hora, Costa de Marfil frente a Noruega. Ya completa el marcador 1-1 en esta eliminatoria. 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

0: clasificados Tropicana. A esta hora el compromiso es de empate en el minuto 80, que en estos momentos va de juego entre Costa de Marfil y Noruega. Van 1-1, ya lo hemos informado hasta ahora a través de Tropicana. Estamos en los clasificados, papel y lápiz, porque llegan más clasificados Tropicana y sí hay trabajo.
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0: Están necesitando casero responsable y trabajador para finca entre Río Verde y Córdoba. Mayor información el 321-433-6347, 321-433-6347.
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0: Los clasificados Tropicana a esta hora del mediodía, papel y lápiz. Recuerda que vamos de lunes a viernes desde las 12 del mediodía y hasta las 2 de la tarde. Esta semana pues arranca desde hoy martes, obviamente. Y los clasificados no paran, así que papel y lápiz, si usted necesita algo, estamos para servirle a través de los clasificados Tropicana.
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0: 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Uno de 300 metros cuadrados, otro de 200 metros cuadrados y otro de 120 metros cuadrados. 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Quedan aquí en Armenia y excelente ubicación.
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0: Los clasificados Tropicana al mediodía. Ya volvemos con más informaciones porque estamos en otro compromiso del Mundial 2026. 1:42.
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0: 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Los clasificados Tropicana a esta hora del mediodía, papel y lápiz.
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0: Clasificados Tropicana, en estos momentos, repito, el número de contacto de la persona que necesita, mujer entre 30 y 50 años para trabajar por días en finca, en labores de aseo y preparación de comidas, ahí en Calarcá. Interesadas al 316-320-5370, 316-320-5370. Si hay trabajo, los clasificados Tropicana.
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0: Y en estos momentos se registra un nuevo gol. 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Y les cuento que a esta hora Noruega anota su segundo gol en esta jornada, en este compromiso para el día de hoy, que arrancó desde las 12 del día. 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Repetimos el marcador: Costa de Marfil 1, Noruega 2. 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
3: 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En Tropicana son las
4: 1:54.
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0: 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En Tropicana son las
1: 2:07.
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1: Gracias por estar con Tropicana, la más bacana, a esta hora de la tarde, 2:07. Le damos la bienvenida a todos nuestros oyentes que llegan a nuestra sintonía de Tropicana. Les recordamos que los clasificados van de lunes a viernes desde las 12 del mediodía y hasta las 2 de la tarde para más información. Y bueno, les contamos a todos nuestros oyentes de Tropicana que los clasificados, todos los que nos enviaron, ya fueron entregados al aire. Ustedes no se preocupen, muchísimas gracias por el dato y sé que muchas personas les van a empezar a preguntar por sus productos, servicios, ventas, compras, servicios sociales y más. Esa es Tropicana, la más bacana. No olviden que el siguiente compromiso en estos partidos de la Copa más importante del mundo estarán en contados instantes, en horas de la tarde. Ya el otro partido arranca a las 4 y es Francia frente a Suecia. No se lo pueden perder. La información también es por Tropicana, la más bacana, todos los goles del momento. Y a las 8 de la noche, México frente a Ecuador. Informaciones a través de Tropicana, la más bacana.
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2: 2 de la tarde, 14 minutos en la más bacana Tropicana.
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1: 2 de la tarde, 31 en Tropicana.
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0: pasó a esta hora en Tropicana, 12 de la tarde, 44 minutos. 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

0: 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Son las
1: 2:49.
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1: ¡Mua! Besotes bien tronados, abrazos bien apretaditos y una tarde llena de bendiciones. Feliz inicio de semana desde hoy martes con Tropicana, les deseo. Mi nombre es Steffi, vamos hasta este momento, ya se acerca Vito, para acompañar esta tarde maravillosa con Tropicana, la más bacana. Bendiciones para todos.
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4: 2:54 minutos en Tropicana.
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0: 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Son las
1: 3 de la tarde, 4 minutos en Tropicana.
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0: ¡Buenísima!
1: Son las 3 de la tarde, 5 minutos. Hola a todos, bienvenidos a la más bacana Tropicana. Mi nombre es Vito, desde ya y hasta las 8 de la noche juntos en este buen martes. Ni te cases, ni te embarques y de Tropicana no te apartes. Ya saben que estamos a un WhatsApp de distancia. Ahí los leo, los escucho. 324-281-5565. Es más, a esta hora, 3.5 minutos. 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Esa es la mejor jugada. Guardar ya nuestro WhatsApp Tropicana. Guárdelo, guárdelo. Se lo va a repetir despacito. 324-281-5565. Listo. Apenas nos agende, nos escribe y lo guardamos de una. Bienvenidos a un martes bacano. A las 4 habrá fútbol y aquí les vamos a cantar los goles. Ya lo saben, así que atentos. 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Así, con esa super invitación y con esa mejor jugada, arrancamos la tarde juntos en la más bacana Tropicana. ¡Bienvenidos!
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0: 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En Tropicana son las
1: 3 de la tarde, 12 minutos.
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1: Ya son las 3:17.
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1: Aquí estamos juntos en la más bacana Tropicana. 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Bueno, 3:19. Recuerden que estamos en plenas vacaciones. Hoy se acaba junio, mañana arranca julio. Y aquí estaremos con ustedes siempre. Hoy tendremos a Que No Me Duermo a las 8 de la noche. Y ahorita a las 5 de la tarde, ¿Cómo Atardeció Armenia? Pero por ahora, no se preocupen por nada. Musiquita de la bacana en Tropicana. Además, ustedes la programan 324-281-5565.

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2: 3 de la tarde, 28 minutos. La Jugada Segura. Esta hora es, sin duda... ponernos la mano en el corazoncito y ayudar a nuestros vecinos de Venezuela. Todavía se puede ayudar, pero ojo, esas ayudas hay que hacerlas llegar como es, a quién es y dónde es. No a cualquiera ni hay de chévere, no, pilas. Esto es importante eso, pero es La Jugada Segura, sin duda, a esta hora. ¿Quieres saber más? Me pregunta ahí al WhatsApp de Tropicana o vaya a nuestras redes sociales en Instagram, @TropicanaArmenia. 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Pregunta. 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Qué rico estar con ustedes en el martes, en serio que sí. Despedimos junio y se viene el mes del año con más memes. Julio. ¿Sí o no? Bueno, pues nada, ahí estoy pendiente. ¿Ustedes están conmigo? Ojalá que sí. Seguimos juntos en Tropicana, la más bacana.

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0: se sienta que estamos vivos con la música de Tropicana, la más bacana, en serio, en serio. Sentir el aire en los pulmones, sentir la brisa en la cara, el calor del que nos quejamos a veces, pero llueve y también nos quejamos. Dejemos de dar tanta lora, hola. Agradezcamos por todo lo que viene y pongámosle positivismo a la vida. El vaso medio lleno. Por favor, por favorcito. Sí. La vida es más bacana con Tropicana y por eso hay que agradecer lo que nos da la vida, porque hay gente que está peor que uno. Y esa no debería ser el consuelo. No. Ni uno compararse con los demás. No, para nada. Pero sí agradecer que estamos bien. Y que mientras estemos bien, tenemos posibilidades de echar para adelante, de movernos. Hay mucha gente que en serio no tiene nada o está muy mal. Y bueno, si usted está mejor que otros, agradézcalo y no le desee el mal a nadie. Ojo pues. 340, les acompaña su DJ Vito. 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
0: Este vallenato lo programa John Cortés. Lo quiere escuchar a esta hora de la tarde para alegrar el martes. Son las 3:41 en Tropicana.

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0: 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En Tropicana son las...
1: Son las 4 de la tarde, 2 minutos.
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1: 4 de la tarde, 2 minutos. Arrancamos otra hora juntos en el martes. Ni te cases, ni te embarques. Y arranca el fútbol. Y a propósito de fútbol, oyentes queridos, la Copa Mundial de la FIFA 2026. 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
1: Esta canción me gusta y la han programado en el 324-281-5565, que es el WhatsApp de Tropicana, la más bacana. La hace Frankie Ruiz, se llama La Cura. La cura es escuchar Tropicana siempre.

0: 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En Tropicana son las
1: 4:09 p.m.
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0: en Tropicana. Son las
1: 4:13 minutos.
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0: En Tropicana, 4:18.
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1: Son las 4:26.
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1: Bueno, 4:27 en Tropicana, la más bacana. Uy, uy, uy, uy, uy, uy. ¡Ay! Se salvó Francia. Dios mío, se salvó Francia. Y es que les quiero contar, aprovechando esta emoción que me dio, yo voy por Francia, me gusta Francia. 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Son las 4:28 en Tropicana, la más bacana. Yo sigo de música y ustedes siguen programando. 324-281-5565. Ese es el WhatsApp de Tropicana, la más bacana. Así que ahí los leo y los escucho. Y acuérdense que a las 5 estaremos en Cómo Atardeció de Tropicana. Y hoy, como cada día, tendremos al Lechón. Porque el Lechón, a sus eventos, le pone diversión. Ya les cuento más adelante. Por ahora, seguimos. Llega Song by Four.
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1: Esta es la canción del arrepentido y que no ha superado a la ex. No, deje así, por Dios. Es Tropicana la más.

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Son las 4 de la tarde, 40 minutos, la hora, Juan Luis Guerra, las 4:40. Recuerden que a las 5 estaremos en Cómo Atardeció Armenia y a las 8, no se pierdan, A Que No Me Duermo. Serán 17 ciudades conectadas, por favor, de 8 a 12 de la noche, con una energía total y pues la vida, la noche, al final de la jornada con Tropicana, la más bacana. Y ahorita a las 5, acuérdense, oyentes queridos, ustedes son fundamentales, los necesito ahí contándome cómo está la movilidad, qué va a pasar por aquí, qué va a pasar por allá. Mejor dicho, que estén ahí muy, muy, muy metidos y nos vayan contando en el WhatsApp Tropicana cómo es que se mueve la ciudad al final del día. A propósito, no hemos hecho la didáctica hoy, ¿no? Bueno, hagamos la didáctica. Para los que no saben qué es la didáctica, les voy a explicar. Como tenemos un WhatsApp y usted de pronto no tiene agendado nuestro número, aquí hacemos la sesión didáctica. Es decir, vamos paso a paso guardando nuestro contacto de WhatsApp ahí en sus celulares. Entonces vamos, como dijo Jack el Destripador, paso a paso. Paso número uno, saque su celular. Espéreme que ataca Francia y nada. Paso número, vuelve a atacar Francia. Paso número uno, saque su celular. ¡Ay! Se salvó Suecia. Paso número dos. Paso número dos, desbloquéelo. Desbloquéelo, muy bien, ya lo desbloqueó. Perfecto, lo felicito, la felicito. Paso número tres, vaya a WhatsApp. Ingrese a su WhatsApp si es tan amable, gracias. Paso número cuatro, vaya ahí a donde agrega usted contactos. Entre ahí, pim, toque ahí. ¿Listo? Paso número cinco, vaya a nuevo contacto. Muy bien, nuevo contacto. Ahí en nombre ponga Tropicana Armenia. Tropicana Armenia. ¿Listo? Tropicana Armenia. En número ponga 324-281-5565. Se lo voy a repetir. 324-281-5565. Ahora dele guardar. Y ahora escríbame de una, pero saludando. Acuérdese, hay que decir buenas tardes o al menos decir hola. ¿Listo? Hola, Tropicana, contacto nuevo, agrégueme. Y me pone su nombre y su apellido y yo lo agrego de una y lo saludo también. Hágale pues, ahí lo espero. 4 de la tarde, 43 minutos en Tropicana, la más bacana. Les acompaña su DJ Vito hasta las 8. Llega Adriana Lucía. Entró, se sentó y está cantándonos a esta hora. La canción se llama Enamórate como yo. 4:43 minutos.

0: damas y caballeros. Enamórate. Hay gol en la Copa Mundial de la FIFA 2026. Enamórate. Y aquí se lo cantamos, ¿sí o no? Enamórate. 4:46 PM. Gol. Gol. Un gol Betplay Colombia. 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Se abre el marcador en el partido Francia-Suecia. El señor Kylian Mbappé anota el primero para Francia al minuto 45. Es decir, Francia 1, Suecia 0. Acuérdense, todos los goles de la Copa Mundial de la FIFA 2026 están en Tropicana.
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0: 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En Tropicana son las
1: 5 de la tarde, 3 minutos.
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1: 5 de la tarde, 4 minutos, arrancamos. ¿Cómo atardeció Armenia? ¡Qué programa tan bacano! Pero, porque al otro lado del radio, del computador, del celular, están ustedes, los más bacanos de la tierra, conectados a Tropicana. Mi nombre es Vito, los acompaño desde ya. Bueno, pues tenemos a María Guzmán en Circasia, conectadísima a esta hora con Tropicana, la más bacana. Hola María, ¿cómo vas? ¿Bien o no? Chévere, chévere que estés ahí con nosotros. Vamos hasta las 8 de la noche. Recuerden que a esta hora arrancamos como atardeció para ir despidiendo la jornada, para ir contándonos entre todos qué pasó hoy, qué va a pasar mañana. Ya viene el humor de lechón, mejor dicho, todo eso y mucho más. Y arranco con mensajes de optimismo para Colombia, oyentes queridos. ¿Han visto la campaña El Sabor de Creer tan increíble de Nutresa? J Balvin fue su voz y su música. 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Nos están mandando un mensaje súper poderoso que todo se puede lograr si creemos juntos. Y así, positivos como siempre, arrancamos. Esto que se llama Cómo Atardeció en Tropicana, la más bacana.
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1: De una, el humor. Bueno, a esta hora, como cada tarde, Lechón se suma a Cómo Atardeció en Tropicana. Lechón, a sus eventos, le pone diversión. Contáctelo, 312-803-0508. Lechoncito, que es un bacán. Y tiene algo muy especial y es que él le trova a las noticias del día a día que damos aquí en Tropicana, la más bacana. Y aunque hay noticias tristes, a través de su trova, Lechón también hace esos homenajes bonitos a esas noticias no tan chéveres. Lechón, bienvenido, mijo. 5:06, despáchese, papá.
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1: María, y están ahí las familias un poco tristes, pero bueno, con buena energía ahí los acompañamos. Arrancamos como atardeció en Tropicana. Mi nombre es Vito. Síganse reportando 324-281-5565. Y también arrancó el fútbol. Segundo tiempo del partido entre Francia y Suecia. Gana Francia 1-0. Estamos en Cómo Atardeció de Tropicana.
8: 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En Tropicana son las...
1: Son las 5 de la tarde, 7 minutos.
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0: a la hora en Tropicana. Son las
1: 5:12 minutos.
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1: ¡Gol, damas y caballeros! Otro gol en la Copa Mundial de la FIFA 2026. ¡Ay, Dios mío! 5 de la tarde, 13 minutos. ¡Gol! ¡Gol! 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Segundo gol en el partido, Francia-Suecia. Esta vez Bradley Barcola al minuto 53 anota el segundo para los galos. Francia 2, Suecia 0. 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

0: Son las 5 de la tarde, 23 minutos en Tropicana, la más bacana. Seguimos en Cómo Atardeció. Recuerden, si tienen alguna novedad para contarme de una, bueno, no solamente a mí, a la gente que escucha Tropicana, háganle pues 324-281-5565. Se lo repito, 324-281-5565. Es importante que tengan el WhatsApp ahí y nos ayuden pues a contarnos cómo se va moviendo la ciudad. Creo que va a haber gol de Francia. Se salvó Suecia, no ha podido Lice. Entonces les decía, 324-281-5565, pilas pues, ahí, si está pasando algo ahí en la movilidad en su sector, o si el clima cambió, o por el contrario, si todo está normal, pues chévere, también es bacano reportar la normalidad, eso está bien. Claro, cuando pues no pasa nada anormal, quiere decir que la vida va bien. Hay noticia farandulera a esta hora, tiene que ver con el primer amor de Diomedes Díaz. Pues falleció la mujer, que fue justamente el primer amor del cacique de la Junta. Pues ha fallecido Berta Rosario Mejía Acosta, recordada como el primer gran amor de Diomedes Díaz, y la mujer con quien el legendario cantante tuvo su primera hija, Rosa Elvira Díaz Mejía. La noticia fue confirmada en la madrugada de hoy martes, cuando la mujer murió, según se informó, a causa de una neumonía. Esto ocurrió en la clínica del Cesar en Valledupar. Se salvó Suecia otra vez. Pues Berta Rosario Mejía pasó gran parte de su vida en la Junta, en La Guajira, el mismo pueblo que vio crecer a Diomedes Díaz. Según cuentan, allí nació una historia de amor que marcó los primeros años del artista, cuando apenas comenzaba a abrirse camino en la música vallenata. La historia entre Berta y el joven cantante comenzó a principios de la década de 1970 durante una caseta de carnavales ahí en la Junta. Según relataba la propia Berta, a ver qué atacan a Francia. En una recordada crónica del periodista Juan Rincón Vanegas, el romance inició con un inesperado beso. Falleció entonces el primer amor del cacique de la Junta. Seguramente para el folclore vallenato será muy recordada. 5:25 y les tengo una invitación importante a esta hora de la tarde. Yo sé que aquí hablamos de todo un poquitín y carretica y tal y nos la gozamos, pero esta invitación de verdad es importante. Escuchen esto.
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0: hora, 5:35 minutos, escuchan Tropicana, la más bacana. Damas y caballeros, más goles en la Copa Mundial de la FIFA 2025. Ya se los canto, tranquilos. Bueno, a las 5:35 minutos, gol. ¡Gol! 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Damas y caballeros, Kylian Mbappé anota el segundo en su cuenta personal y el tercero para Francia. Francia 3, Suecia 0. Aquí están los goles de la Copa Mundial de la FIFA. ¿Dónde más? 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
0: Mentiras, mentiras. Cada quien decide si es mejor solito o que la reina le pelee o no le... Ustedes verán. Lo importante es que haya amor. Solos o acompañados, pero que haya amor para todo. Bueno, momento para que Lechón una vez más... Trove, trove, compañero. Lechoncito, mijo, despáchese, papá.
3: Esta noticia es bonita, esta noticia sí vuela. De toditas las ayudas que van para Venezuela. Hay que ayudar, señores, se lo decimos aquí. Recuerde el viejo refrán, hoy por ti, mañana por mí.
0: Eso.
3: Hartas ayuditas, me hace el favor.
0: Muy bien, don Lechón. Claro que sí, en el departamento del Quindío seguimos con muchas ganas y desde Tropicana con más todavía. Bueno, damas y caballeros, son las 5:45 minutos. Escuchan Tropicana, la más bacana. Les acompaña su DJ Vito hasta las 8. 3-0 gana Francia a Suecia. Queda muy poquito del partido y bueno, se van los franceses a octavos de final.
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0: 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En Tropicana son las...
1: Son las 6:04 en Tropicana.
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1: 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Nos queda un par de horas junticos, así que bienvenidos a más en esta tarde bacana con Cómo Atardeció en los 104.7 FM. Tropicana Armenia, papá, terminó el partido entre Francia y Suecia, ganó Francia 3-0, se mete a los octavos de final. 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Muy, muy, muy bacana. En serio que sí, pero muy, muy bacana. 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Arrancamos otra hora de Cómo Atardeció en Tropicana.
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1: En Tropicana, 6:12 minutos.
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0: 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En Tropicana son las...
1: Ya son las 6:17 minutos en Tropicana.
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1: 6 de la tarde, 22 minutos. Como atardeció de Tropicana, la más bacana, de lunes a jueves, entre las 5 de la tarde y las 8 de la noche, justo antes de conectarnos con A Que No Me Duermo, que es ahorita a las 8. ¡Ja! Bueno, pilas, porque A Que No Me Duermo no solamente todo lo que pasa en 17 ciudades a nivel nacional, sino que también van a estar ustedes atentos allá a los goles del partido México-Ecuador. Ese partido lo pone uno a pensar, ¿sí o no? Madre, ¿a quién le vamos? ¿A México o a Ecuador? Por Dios. No sé, es complicado. 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
1: Bueno. 6:38. Un poquitín de humor, ¿sí o no? Ahí para irlos acompañando al regreso a casa, para irlos acompañando en el final de la jornada y para seguir cargándoles la vida al 104.7%, o al menos hacer el intento. Por lo menos hacemos el intento, ¿sí o no? Eso es lo importante. No quedarse quieto, no esperar a que las cosas pasen. Si nos podemos mover para adelante, hagámosle, que es importante al menos hacer el intento. De verdad. Les acompaña su DJ Vito, 6:38. El Lechón a sus eventos les pone diversión. ¡Ja! Se manece un duro y le trova a las noticias en Tropicana, la más bacana.
2: Ya van 4 partidos de los 16 avos. Hoy se definen muchas cosas. Hoy juega el equipo del Chavo. Sentarme a ver partidos, a mí no me da pereza. Y además, para mirar, si llegan otras sorpresas. Alemania por fuera, Países Bajos. ¡Ay! ¿Qué nos espera?
1: ¡Ave María! Don Lechón, claro, está en modo Copa Mundial de la FIFA 2026, pero por supuesto, Lechón, gracias, claro, y juega el equipo del Chavo. Más tardecito, acuérdense, Ecuador-México. ¡Ah, fue madre! Bueno, no sé a quién hacerle fuerza ahí, seguramente Ecuador, que son los vecinos, ¿sí o no? Y a propósito de vecinos, oyentes queridos, por favor, escuchen esto.
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1: Tropicana. Me voy despidiendo por esta hora, porque vamos hasta las 8, ¿no? Y voy a cerrar esta hora con tremenda canción. Si le gusta la salsa, si le gusta el merengue, si le gusta el vallenato, le encanta Tropicana, la más bacana. Mi nombre es Vito. La cura es escuchar Tropicana.

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